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5: Amigas y amigos de Inolvidables, ¿cómo están ustedes? Con muchísimo cariño les saluda Leonard Marx para invitarles a disfrutar de grandes e inolvidables clásicos de la música que nos permiten viajar a las décadas del 50, 60 y 70 y, como lo hemos dicho en más de alguna oportunidad, sin complicarnos ni por el idioma como tampoco por el género a nivel musical. Es así como seguramente estaremos disfrutando de clásicos, ya sea del rock, del bolero o del twist o del cha-cha-cha o éxitos a nivel instrumental. La idea es sorprendernos, pero obviamente sorprenderle a usted con los artistas, agrupaciones y canciones que a partir de este instante comienzan a desfilar en Inolvidables. Vamos a comenzar el programa del día de hoy con un extraordinario artista norteamericano, pero de fuertes raíces italianas. Hablo de Francesco Stephen Castelluccio, mejor conocido simplemente como Frankie Valli. Un artista que, ya sea a nivel individual o en su etapa junto a la agrupación The Four Seasons, alcanzó un gran impacto literalmente en el mundo entero. Francesco Stephen Castelluccio, o simplemente Frankie Valli, junto al grupo The Four Seasons, nos entregan este clásico de 1962, Big Girls Don't

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1: Las canciones, artistas, agrupaciones que han dejado huella en la historia de la música desfilan en cada emisión de Inolvidables. Vamos a hacer un giro en el idioma para disfrutar de talento chileno. Recibamos a una agrupación que iniciara su camino a partir del año 1959 y que obviamente en base a diversos cambios en su formación, hasta el día de hoy se mantienen muy activos. Hablo de The Ramblers, una banda que podía y puede interactuar sin ningún problema con géneros como el jazz, el rock and roll, el twist y también la música instrumental. The Ramblers nos invita a viajar al año 1964, en la época como vocalista el gran Germán Casas, con esta canción de nombre Jugando al Amor.

somos inolvidables. Vamos a volver a nuestro idioma para ponernos muy románticos y dar la bienvenida a Roberto Blin con esta maravilla de canción del año 1972.

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1: Somos inolvidables. Vamos a hacer un nuevo giro en el idioma, disfrutando de la música de una extraordinaria artista de nombre real, Conchetta Rosa María Franco Nero, mejor conocida simplemente como Connie Francis, artista norteamericana que alcanzara su mayor nivel de éxito en las décadas del 50 y los 60. Recibamos a Connie Francis con esta canción del año 1962, Pretty Little Baby.

Inolvidables. Vamos a continuar con una figura que no creo merezca mayor comentario ni presentación. Solo basta decir su nombre para dimensionar la megafigura que a esta hora llega a Inolvidables. Elvis Presley, éxito de 1960, Stuck on You.

0: Nos encanta ser parte de su día a día. Somos inolvidables. Para continuar, vamos a darnos un verdadero gusto a nivel musical para recordar la voz y la música de una de las figuras más importantes de la historia de Francia. Hablo de Gilbert Léopold Sully, mejor conocido simplemente como Gilbert Bécaud, artista que naciera en octubre de 1927 y que falleciera en el mes de diciembre del año 2001. Gilbert Bécaud fue un destacado cantante, compositor y pianista francés, conocido como el señor de los 100.000 voltios por su energía cada vez que estaba frente a un escenario. Gilbert Bécaud nos invita a recordar este clásico de 1967 con la particularidad que es entregado en nuestro idioma. Lo importante es la rosa, junto a Gilbert Bécaud.
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Después de escuchar a Gilbert Beco, nos quedamos en Francia a nivel musical para recordar a otro de los grandes emblemas de la música y el arte de aquel país, Charles Aznavour, también cantando en nuestro idioma este éxito del año 1967. Apaga la luz.

Tablets. Somos inolvidables, compartiendo junto a ustedes este placer, este gusto por recordar. Vamos a continuar dando la bienvenida a un cuarteto británico que constantemente nos regala su música. Hablo de Paul, George, Ringo y John. En pocas palabras, The Beatles, con esta canción del año 1964, Can't Buy Me Love.

0: Es momento de una pausa. Y ya estamos de vuelta con más Inolvidables.
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¿Se da cuenta cómo avanza rápidamente la hora? Somos inolvidables. Vamos a comenzar este nuevo bloque con el recuerdo de un popular programa de televisión que se emitiera en Estados Unidos entre los años 1970 y 1974, La Familia Partridge, una serie de televisión que se convirtió en objeto de culto en Estados Unidos y que nos permitió además disfrutar de una propuesta musical, ya que esta serie nos hablaba de una banda, de una agrupación, y que obviamente en base al éxito de esta serie nos dejó diversas canciones que se convirtieron en número uno traspasando las pantallas del televisor. Vamos a viajar, por ejemplo, al año 1970 para recordar I Think I Love You junto a La Familia Partridge, The Partridge Family.

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2: Los clásicos de nuestras vidas tienen su punto de encuentro en cada emisión de Inolvidables. Vamos a continuar dándonos nuestro habitual gusto musical, en este caso para compartir la propuesta de un extraordinario trompetista, pianista, cantante, compositor, productor musical, arreglista, pintor, escultor, productor de teatro y, créame, un largo etcétera. Hablo de Herb Alpert, quien naciera en el año 1935 y que a lo largo de su carrera nos ha dejado muchísimas obras que se han convertido en inolvidables. Vamos a viajar, por ejemplo, al año 1965 para disfrutar de esta propuesta de Herb Alpert con su trompeta llena de magia. Escuchemos A Taste of Honey.

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1: Avanza rápidamente la hora y continuamos compartiendo junto a ustedes los clásicos de nuestras vidas. Vamos a disfrutar a continuación de la música de un cantante, actor, director y guionista de cine. Nacido en Argentina, pero sin lugar a dudas, un artista que alcanzó el éxito a nivel internacional. Primeramente conocido como actor, pero sobre todo director y guionista de cine en su país, en Argentina. Hablo de Leonardo Favio, nombre real, Fuad Jorge Jury Olivera. De hecho, dentro de los rankings de las 10 películas más importantes y que se han convertido en objeto de culto en Argentina, aparecen por lo menos 2 películas dirigidas por Leonardo Favio, quien a continuación nos invita a viajar al año 1968 con este clásico, Fuiste mía un verano.
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somos inolvidables. A nivel musical nos quedamos en Argentina para recibir a Liliana Esther Maturano, o simplemente Tormenta, con esta canción del año 1971. Adiós, chico de mi barrio.

inolvidables. Nos encanta sorprenderles con esta propuesta musical que nos permite compartir clásicos de los 50, 60 y 70. Por ejemplo, vamos a realizar un nuevo giro en el idioma para dar la bienvenida a una agrupación inglesa conocida como The Animals, una banda que iniciara su camino en el año 1962 y que, más allá de múltiples pausas, como también cambios en su formación, hasta el día de hoy continúan deleitando a sus miles y miles de seguidores. The Animals nos entregan este éxito de 1964, The House of the Rising Sun.

Estamos compartiendo junto a ustedes esta emisión de Inolvidables. Para continuar, vamos a compartir esta propuesta proveniente de Estados Unidos junto a The Four Tops, éxito de 1966. Reach out, I'll be there.

Avanza rápidamente la hora y continuamos compartiendo junto a ustedes esta emisión de Inolvidables. Nos encantaría reiterar las formas de contacto para con nuestro espacio, por si usted desea en un futuro cercano poder solicitar alguna canción, también contar con la presencia de su artista o banda favorita. Y en este caso, nuestro WhatsApp, más 569-88-44-91-67. También disponible nuestra cuenta de Facebook e Instagram, Programa Inolvidables, con una S al final. Programa Inolvidables. Para consultas sobre el tema de publicidad radial o si desea usted que su emisora sea parte de la extensa cadena que emite nuestro programa a nivel nacional e internacional. Y que no ocurra como nos hemos encontrado con la lamentable situación que hay algunas emisoras que emiten nuestro programa sin nuestro consentimiento. Por eso es que estamos entregando las formas de contacto y dejar claro que Inolvidables es una creación y marca registrada de Producciones Luz de Luna y está prohibida su difusión total o parcial sin la autorización de Producciones Luz de Luna Limitada. Vamos a continuar a nivel musical recibiendo a Michele Scomegna de Italia, mejor conocido simplemente como Nicola Di Bari, con este clásico de 1969 interpretado en nuestro idioma, Zingara.

0: Y en la compañía de Nicola Di Bari, con este clásico de nombre Zingara, despedimos el programa del día de hoy. Muchísimas gracias por la sintonía y compañía, y la cita queda, Dios mediante, para una próxima emisión de Inolvidables.
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0: De la mano de María venimos a tu presencia, Señor, con el corazón arrepentido en busca de tu misericordia. Tú conoces nuestra debilidad y nuestras faltas, esperando siempre que regresemos a ti para abrazarnos paternalmente. Hoy queremos darte gracias. Gracias por el don gratuito de la fe, por poder manifestarla libre y públicamente y encontrarte en el sagrario de cualquier templo católico a la vuelta de la esquina. Por todas las gracias que nos brindas a través de tus sacerdotes, que son hombres sacados de entre los hombres que tú elegiste y consagraste para tu servicio, que guían a tu pueblo y administran tus sacramentos. Recuerda que son solo débiles criaturas. Mantén vivo en ellos el fuego de tu amor y protégelos para que el enemigo no prevalezca contra ellos y en ningún momento se hagan indignos de su santa vocación, ya que son los únicos, por tu mandato, habilitados para hacerte presente real y verdaderamente en el altar, en la Eucaristía. Gracias también porque siempre nos marcas el camino por medio de las numerosas festividades y memorias de santos que tu Iglesia nos propone por estos días, como por ejemplo la memoria de San Cayetano, patrono del pan y del trabajo, de San Juan María Vianney, patrono de los párrocos y de los sacerdotes, Nuestra Señora de las Nieves y de la Transfiguración del Señor, que nos muestra a Jesús tal cual es, nos muestra a Dios. Siendo muy importante esta festividad en la vida de los creyentes, ya que disipa las dudas de algunos apóstoles por el testimonio de los elegidos a presenciarla. Y gracias también por el reciente anuncio de la visita del Santo Padre León XIV a nuestra patria el próximo mes de noviembre. Por todo esto, nos preparamos a honrar a nuestra Madre, Reina y Victoriosa, tres veces admirable con este rosario, al tiempo que le pedimos que ruegue por nosotros, por nuestros sacerdotes, seminaristas y por las vocaciones a la vida consagrada. Y comenzamos diciendo:
1: por la señal de la Santa Cruz de nuestros enemigos, líbranos, Señor, Dios nuestro, en nombre del Padre, del Hijo y del Espíritu Santo. Amén. Oración al Espíritu Santo. Ven, oh Espíritu Santo, llena los corazones de tus fieles y enciende en ellos el fuego de tu amor. Envía, Señor, tu Espíritu para darnos nueva vida y renovarás la faz de la tierra. Oh Dios, que has iluminado los corazones de tus fieles con la luz del Espíritu Santo, concédenos que, animados por este mismo Espíritu, podamos vivir rectamente y gozar siempre de tus consuelos. Por Cristo nuestro Señor. Amén. Amén.
2: Antes de celebrar los sagrados misterios del Santo Rosario, reconozcamos nuestros pecados rezando el pésame.
1: Pésame, Dios mío, que me arrepiento de todo corazón de haberte ofendido. Pésame por el infierno que merecí, por el cielo que perdí. Pero mucho más me pesa porque pecando ofendí a un Dios tan bueno y tan grande como vos. Antes querría haber muerto que haberte ofendido. Y propongo firmemente no pecar más y evitar las ocasiones próximas de pecado. Amén.
2: A continuación, y haciendo profesión de nuestra fe, recitamos el credo.
1: Creo en Dios Padre Todopoderoso, Creador del cielo y de la tierra. Creo en Jesucristo, su único Hijo, nuestro Señor, que fue concebido por obra y gracia del Espíritu Santo. Nació de Santa María la Virgen, padeció bajo el poder de Poncio Pilato, fue crucificado, muerto y sepultado, descendió a los infiernos, al tercer día resucitó de entre los muertos, subió a los cielos, está sentado a la derecha de Dios Padre Todopoderoso. Desde allí venía a juzgar a vivos y muertos. Creo en el Espíritu Santo, la Santa Iglesia Católica, la comunión de los santos, el perdón de los pecados, la resurrección de la carne y la vida eterna. Amén.
2: Señor, mi pasado lo dejo a tu misericordia, mi presente a tu amor y mi futuro a tu providencia. Los madrugadores le ofrecemos a ella, nuestra madre, como cada semana esta corona de rosas, atento a su pedido de rezar diariamente el Santo Rosario, y hoy lo hacemos por las siguientes intenciones. Por la salud física, mental y espiritual de todos nosotros, para que el Señor nos dé capacidad de discernimiento en estos tiempos de tribulación e incertidumbre. Por los que están o se sienten solos, los sin techo, sin trabajo y sin hogar. Por las familias en conflicto y sus hijos, para que mediante la intercesión de nuestra Mater reine en cada hogar paz y armonía. Por la paz del mundo, de nuestro país y provincia, para que los gobernantes guiados por el Espíritu Santo logren establecer lazos de fraternidad y concordia entre todos los pueblos. Por el cese de todas las guerras, por las personas con capacidades diferentes, por los privados de su libertad, por los que sufren adicciones, abusos, discriminación y violencia, por todas las vocaciones, para que la guía del Espíritu Santo permita encontrar las más claras respuestas para cada futuro, por todos los enfermos. En estos momentos, aunemos nuestros pensamientos y traigamos el nombre e imagen de cada persona que queremos ayudar y entreguémoselas a nuestra Madre para que pida a su Hijo Jesús que obre en cada uno de la mejor manera. Por nuestros adultos mayores, por los jóvenes y su futuro, para que los mayores sepamos escuchar, contener y aconsejar. Por los niños por nacer, desde el mismo momento de su concepción. Por el eterno descanso de las almas del purgatorio y la de todos los fieles difuntos. Rezamos además por todos aquellos que no tienen a nadie que rece por ellos. Dejamos en tus manos, Señor, los miedos, temores e inseguridades y todas las intenciones que cada uno de nosotros y la audiencia tiene en lo más profundo de su corazón.
3: Ayúdanos, Padre, a cerrar las puertas de los sentidos. Que una luz clara penetre en nuestras almas, iluminándonos por el cálido brillo de la fe. Adéntranos profundamente en el misterio de la redención. Quisiéramos acompañar en silencio al Redentor por esos caminos que lo vemos recorrer en el Rosario, en unión con María, su valerosa madre y compañera, a quien él constituyó en consorte y colaboradora suya. Danos la gracia de captar con el corazón lo que el Rosario nos habla, lo que los misterios nos proponen, y según eso, conformar lo que hacemos o evitamos. Sumérgenos en el mar de amor del cual el Rosario nos da a beber en abundancia. Enciende nuestra débil voluntad de sacrificio con el ardiente amor de Cristo y de María. Entonces nuestra vida será un espejo del ser y el caminar de Cristo aquí en la tierra. Con él cruzaremos el mundo fuertes y bondadosos, como vivas imágenes de María, como fuentes de bendición. Entonces, Padre, siempre nos puedes usar como instrumento en tus manos omnipotentes, fuertes y ricas en amor, y plasmar por nosotros el rostro de la humanidad de hoy, según corresponda al designio de tus planes. Amén.
4: El Santo Rosario es un apoyo espiritual muy fuerte para la vida de los sacerdotes. Sirve para pedir por su santidad, darle fuerza en su trabajo y ayudarlos a vivir cerca de Jesús y la Virgen María. ¿Por qué se reza el rosario por los sacerdotes? Primero, por una protección espiritual. Se ve como un escudo para cuidar los pastores de los problemas y las tentaciones del día a día. Segundo, por un apoyo en momentos difíciles, que ayuda a pedir por los padres que están enfermos, cansados o que pasan por dudas en su vocación. Y tercero, una unión con Cristo, que permite que el sacerdote imite mejor al buen pastor al meditar la vida de Jesús de la mano de María. ¿Cómo se vive esta devoción? A través de la oración de los fieles. Muchas comunidades y grupos de laico ofrecen cada misterio del rosario por un sacerdote en particular o por las nuevas vocaciones. Y con el compromiso del pastor para el propio sacerdote, rezar el rosario a diario es una fuente de paz que lo ayuda a no descuidar su trato con Dios en medio de tantas tareas. Primer misterio luminoso: el bautismo de Jesús en el Jordán. En este misterio te vemos, Señor, dándonos el ejemplo de humildad y obediencia. Te hiciste bautizar por Juan y en ese momento se vio al Espíritu Santo sobre su cabeza en forma de paloma y se oyó la voz del Padre que decía: «Este es mi Hijo muy amado, en quien tengo puesta mi alegría». Gracias, Padre, porque nos permites contemplar a la Santísima Trinidad. Aceptamos en este misterio profundo que hace de Dios una familia y te pedimos que fortalezcas a todas las familias que reciben la visita de la Virgen Peregrina. A través de tu Madre, dales unión, paz y alegría. Oremos. Padre nuestro que estás en los cielos, santificado sea tu nombre. Venga a nosotros tu reino. Hágase tu voluntad así en la tierra como en el cielo.
1: Danos hoy nuestro pan de cada día. Perdona nuestras ofensas, como también nosotros perdonamos a los que nos ofenden. No nos dejes caer en tentación y líbranos del mal. Amén.
4: Dios te salve María, llena eres de gracia, el Señor está contigo. Bendita tú eres entre todas las mujeres y bendito es el fruto de tu vientre, Jesús.
1: Santa María, Madre de Dios, ruega por nosotros pecadores, ahora y en la hora de nuestra muerte. Amén.
4: Dios te salve María, llena eres de gracia, el Señor está contigo. Bendita tú eres entre todas las mujeres y bendito es el fruto de tu vientre, Jesús.
1: Santa María, Madre de Dios, ruega por nosotros pecadores, ahora y en la hora de nuestra muerte. Amén.
4: Dios te salve María, llena eres de gracia, el Señor está contigo. Bendita tú eres entre todas las mujeres y bendito es el fruto de tu vientre, Jesús.
1: Santa María, Madre de Dios, ruega por nosotros pecadores, ahora y en la hora de nuestra muerte. Amén.
4: Dios te salve María, llena eres de gracia, el Señor está contigo. Bendita tú eres entre todas las mujeres y bendito es el fruto de tu vientre, Jesús.
1: Santa María, Madre de Dios, ruega por nosotros pecadores, ahora y en la hora de nuestra muerte. Amén.
4: Dios te salve María, llena eres de gracia, el Señor está contigo. Bendita tú eres entre todas las mujeres y bendito es el fruto de tu vientre, Jesús.
1: Santa María, Madre de Dios, ruega por nosotros pecadores, ahora y en la hora de nuestra muerte. Amén.
4: Dios te salve María, llena eres de gracia, el Señor está contigo. Bendita tú eres entre todas las mujeres y bendito es el fruto de tu vientre, Jesús.
1: Santa María, Madre de Dios, ruega por nosotros pecadores, ahora y en la hora de nuestra muerte. Amén.
4: Dios te salve María, llena eres de gracia, el Señor está contigo. Bendita tú eres entre todas las mujeres y bendito es el fruto de tu vientre, Jesús.
1: Santa María, Madre de Dios, ruega por nosotros pecadores, ahora y en la hora de nuestra muerte. Amén.
4: Dios te salve María, llena eres de gracia, el Señor está contigo. Bendita tú eres entre todas las mujeres y bendito es el fruto de tu vientre, Jesús.
1: Santa María, Madre de Dios, ruega por nosotros pecadores, ahora y en la hora de nuestra muerte. Amén.
4: Dios te salve María, llena eres de gracia, el Señor está contigo. Bendita tú eres entre todas las mujeres y bendito es el fruto de tu vientre, Jesús.
5: Santa María, Madre de Dios, ruega por nosotros pecadores, ahora y en la hora de nuestra muerte. Amén.
4: Dios te salve María, llena eres de gracia, el Señor está contigo. Bendita tú eres entre todas las mujeres y bendito es el fruto de tu vientre, Jesús.
5: Santa María, Madre de Dios, ruega por nosotros pecadores, ahora y en la hora de nuestra muerte. Amén.
4: Gloria al Padre, al Hijo y al Espíritu Santo.
5: Como era en un principio, ahora y siempre, por los siglos de los siglos. Amén.
4: Ave María Purísima,
5: sin pecado concebida.
4: Sagrado Corazón de Jesús,
5: en vos confío.
4: Dulce Inmaculado Corazón de María,
5: sé la salvación del alma mía.
4: Glorioso San José,
5: aumenta nuestra fe.
4: Dios, Espíritu Santo,
5: todo por tu amor.
4: Oh Jesús mío,
5: perdona nuestras culpas, líbranos del fuego del infierno, lleva al cielo a todas las almas y socorre especialmente a la más necesitada de tu divina misericordia. Amén.
4: Madre y Reina victoriosa, tres veces admirable de Lluenta,
5: ruega por nosotros y por nuestras familias. Amén.
4: Que el Rosario de María nos libere de todo mal.
5: Alabemos en noche y día a la Reina Celestial.
2: Segundo misterio luminoso, las bodas de Caná. Madre, en este misterio contemplamos el primer milagro que hace Jesús, marcando así el comienzo de su vida pública. Está en una boda y se ha terminado el vino. Discretamente se lo hacen notar a Jesús y después te diriges a los sirvientes. Hagan lo que Él les diga. Y Jesús les mandó llenar unas enormes tinajas con agua que Él transformó en un riquísimo vino. Señor, queremos ser como aquellos sirvientes, obedecerte y servirte. Queremos que transformes nuestros corazones como transformaste el agua en vino, para que podamos seguirte con amor y alegría. Oremos.
5: Padre nuestro que estás en el cielo, santificado sea tu nombre. Venga a nosotros tu reino. Hágase tu voluntad en la tierra como en el cielo.
2: Danos hoy nuestro pan de cada día. Perdona nuestras ofensas, como también nosotros perdonamos a los que nos ofenden. No nos dejes caer en tentación y líbranos del mal. Amén.
5: Dios te salve María, llena eres de gracia, el Señor es contigo. Bendita tú eres entre todas las mujeres y bendito es el fruto de tu vientre Jesús.
2: Santa María, Madre de Dios, ruega por nosotros pecadores, ahora y en la hora de nuestra muerte. Amén.
5: Dios te salve María, llena eres de gracia, el Señor es contigo. Bendita tú eres entre todas las mujeres, y bendito es el fruto de tu vientre, Jesús.
2: Santa María, Madre de Dios, ruega por nosotros pecadores, ahora y en la hora de nuestra muerte. Amén.
5: Dios te salve María, llena eres de gracia, el Señor es contigo. Bendita tú eres entre todas las mujeres y bendito es el fruto de tu vientre, Jesús.
2: Santa María, Madre de Dios, ruega por nosotros pecadores, ahora y en la hora de nuestra muerte. Amén.
5: Dios te salve, María, llena eres de gracia, el Señor es contigo. Bendita tú eres entre todas las mujeres, y bendito es el fruto de tu vientre, Jesús.
2: Santa María, Madre de Dios, ruega por nosotros pecadores, ahora y en la hora de nuestra muerte. Amén.
5: Dios te salve, María, llena eres de gracia, el Señor es contigo. Bendita tú eres entre todas las mujeres, y bendito es el fruto de tu vientre, Jesús.
2: Santa María, Madre de Dios, ruega por nosotros pecadores, ahora y en la hora de nuestra muerte. Amén.
5: Dios te salve María, llena eres de gracia, el Señor es contigo. Bendita tú eres entre todas las mujeres, y bendito es el fruto de tu vientre, Jesús.
2: Santa María, Madre de Dios, ruega por nosotros, pecadores, ahora y en la hora de nuestra muerte. Amén.
5: Dios te salve, María, llena eres de gracia, el Señor es contigo. Bendita tú eres entre todas las mujeres, y bendito es el fruto de tu vientre, Jesús.
2: Santa María, Madre de Dios, ruega por nosotros, pecadores, ahora y en la hora de nuestra muerte. Amén.
5: Dios te salve, María, llena eres de gracia, el Señor es contigo. Bendita tú eres entre todas las mujeres, y bendito es el fruto de tu vientre, Jesús.
2: Santa María, Madre de Dios, ruega por nosotros, pecadores, ahora y en la hora de nuestra muerte. Amén.
5: Dios te salve, María, llena eres de gracia, el Señor es contigo. Bendita tú

0: Si el Señor es contigo, bendita tú eres entre todas las mujeres y bendito es el fruto de tu vientre, Jesús.
1: Gloria. Santa María, Madre de Dios, ruega por nosotros pecadores, ahora y en la hora de nuestra muerte. Amén.
0: Gloria al Padre, al Hijo y al Espíritu Santo,
1: como era en un principio, ahora y siempre, por los siglos de los siglos.
0: Amén.
1: Ave María Purísima,
0: sin pecado concebida.
1: Sagrado Corazón de Jesús,
0: en vos confío.
1: Dulce e Inmaculado Corazón de María,
0: sé la salvación del alma mía.
1: Glorioso San José,
0: aumenta nuestra fe.
1: Dios Espíritu Santo,
0: todo por tu amor.
1: Oh Jesús mío,
0: perdona nuestras culpas, líbranos del fuego del infierno, lleva al cielo a todas las almas y socorre especialmente a la más necesitada de tu divina misericordia. Amén.
1: Madre, reina y victoriosa, tres veces admirable de Schoenstatt,
0: ruega por nosotros y por nuestras familias.
1: Amén. Que el Rosario de María nos libre de todo mal.
0: Alabemos noche y día a la Reina Celestial.
2: Tercer misterio luminoso. Jesús anuncia el reino de Dios y nos invita a la conversión. Jesús, muchas veces hablaste del reino comparándolo con la semilla de mostaza, que es muy chica, pero si la sembramos en buena tierra, llega a ser un árbol enorme que cobija a los pájaros en sus ramas. Lo comparas también con un gran tesoro o con una perla de gran valor, por la que vale la pena vender todo para poder comprarla. Para recibir el reino es necesario convertirse, dejar la vida de pecado y entrar a la vida de la gracia por el bautismo. Tú conoces nuestra fragilidad, por eso nos regalas el sacramento de la misericordia. Por él podemos volver siempre a ti arrepentidos y siempre nos perdonarás con amor. Padre nuestro que estás en el cielo, santificado sea tu nombre, venga a nosotros tu reino, hágase tu voluntad en la tierra como en el cielo.
0: Danos hoy nuestro pan de cada día, perdona nuestras ofensas, como también nosotros perdonamos a los que nos ofenden. No nos dejes caer en la tentación y líbranos del mal. Amén.
2: Dios te salve, María, llena eres de gracia, el Señor es contigo. Bendita tú eres entre todas las mujeres y bendito es el fruto de tu vientre, Jesús.
0: Santa María, Madre de Dios, ruega por nosotros, pecadores, ahora y en la hora de nuestra muerte. Amén.
2: Dios te salve, María, llena eres de gracia, el Señor es contigo. Bendita tú eres entre todas las mujeres y bendito es el fruto de tu vientre, Jesús.
0: Santa María, Madre de Dios, ruega por nosotros, pecadores, ahora y en la hora de nuestra muerte. Amén.
2: Dios te salve, María, llena eres de gracia, el Señor es contigo. Bendita tú eres entre todas las mujeres y bendito es el fruto de tu vientre, Jesús.
0: Santa María, Madre de Dios, ruega por nosotros, pecadores, ahora y en la hora de nuestra muerte. Amén.
2: Dios te salve, María, llena eres de gracia, el Señor es contigo. Bendita tú eres entre todas las mujeres, y bendito es el fruto de tu vientre, Jesús.
0: Santa María, Madre de Dios, ruega por nosotros, pecadores, ahora y en la hora de nuestra muerte. Amén.
2: Dios te salve, María, llena eres de gracia, el Señor es contigo. Bendita tú eres entre todas las mujeres, y bendito es el fruto de tu vientre, Jesús.
0: Santa María, Madre de Dios, ruega por nosotros, pecadores, ahora y en la hora de nuestra muerte. Amén.
2: Dios te salve, María, llena eres de gracia, el Señor es contigo. Bendita tú eres entre todas las mujeres, y bendito es el fruto de tu vientre, Jesús.
0: Santa María, Madre de Dios, ruega por nosotros, pecadores, ahora y en la hora de nuestra muerte. Amén.
2: Dios te salve, María, llena eres de gracia, el Señor es contigo. bendita tú eres entre todas las mujeres,

0: y bendito es el fruto de tu vientre, Jesús.
1: Santa María, Madre de Dios, ruega por nosotros, pecadores, ahora y en la hora de nuestra muerte. Amén.
0: Dios te salve, María. Llena eres de gracia, el Señor es contigo. Bendita tú eres entre todas las mujeres, y bendito es el fruto de tu vientre, Jesús.
1: Santa María, Madre de Dios, ruega por nosotros, pecadores, ahora y en la hora de nuestra muerte. Amén.
0: Dios te salve, María. Llena eres de gracia, el Señor es contigo. Bendita tú eres entre todas las mujeres, y bendito es el fruto de tu vientre, Jesús.
1: Santa María, Madre de Dios, ruega por nosotros, pecadores, ahora y en la hora de nuestra muerte. Amén.
0: Dios te salve, María. Llena eres de gracia, el Señor es contigo. Bendita tú eres entre todas las mujeres, y bendito es el fruto de tu vientre, Jesús.
1: Santa María, Madre de Dios, ruega por nosotros, pecadores, ahora y en la hora de nuestra muerte. Amén.
0: Gloria al Padre, al Hijo y al Espíritu Santo.
1: Como era en un principio, ahora y siempre, por los siglos de los siglos. Amén.
0: Ave María Purísima,
1: sin pecado concebida.
0: Sagrado Corazón de Jesús,
1: en vos confío.
0: Dulce e Inmaculado Corazón de María,
1: sé la salvación del alma mía.
0: Glorioso San José,
1: aumenta nuestra fe.
0: Dios, Espíritu Santo,
1: todo por tu amor.
0: Oh Jesús mío,
1: perdona nuestras culpas, líbranos del fuego del infierno, lleva al cielo a todas las almas y socorre especialmente a la más necesitada de tu divina misericordia. Amén.
0: Madre, reina y victoriosa, tres veces admirable de Shentat,
1: ruega por nosotros y por nuestras familias. Amén.
0: Que el Rosario de María nos libre de todo mal.
1: Alabemos noche y día a la Reina Celestial.
2: Cuarto misterio luminoso, la transfiguración del Señor. Señor, antes de tu pasión, quisiste regalar a tus amigos un poco de la gloria del cielo. En el monte Tabor te mostraste transfigurado, resplandeciente, lleno de luz y de paz. Los apóstoles, extasiados al contemplarte, quisieron quedarse allí para siempre. Danos, Señor, la gracia de la oración contemplativa. Haz que recemos no solo con los labios, sino con el corazón, para que podamos vencer las dificultades y atravesar los momentos de dolor con la certeza de tu amor y tu presencia en nosotros. Oremos.
1: Padre nuestro que estás en los cielos, santificado sea tu nombre. Venga a nosotros tu reino. Hágase tu voluntad en la tierra como en el cielo.
2: Danos hoy nuestro pan de cada día. Perdona nuestras ofensas, como también nosotros perdonamos a los que nos ofenden. No nos dejes caer en la tentación y líbranos del mal. Amén.
1: Dios te salve, María. Llena eres de gracia, el Señor es contigo. Bendita tú eres entre todas las mujeres y bendito es el fruto de tu vientre, Jesús.
2: Santa María, Madre de Dios, ruega por nosotros, pecadores, ahora y en la hora de nuestra muerte. Amén.
1: Dios te salve, María. Llena eres de gracia, el Señor es contigo. Bendita tú eres entre todas las mujeres y bendito es el fruto de tu vientre, Jesús.
2: Santa María, Madre de Dios, ruega por nosotros, pecadores, ahora y en la hora de nuestra muerte. Amén.
1: Dios te salve, María. Llena eres de gracia, el Señor es contigo. Bendita tú eres entre todas las mujeres y bendito es el fruto de tu vientre, Jesús.
2: Santa María, Madre de Dios, ruega por nosotros, pecadores, ahora y en la hora de nuestra muerte. Amén.
1: Dios te salve, María. Llena eres de gracia, el Señor es contigo. Bendita tú eres entre todas las mujeres y bendito es el fruto de tu vientre, Jesús.
2: Santa María, Madre de Dios, ruega por nosotros, pecadores, ahora y en la hora de nuestra muerte. Amén.
1: Dios te salve, María, llena eres de gracia, el Señor es contigo. Bendita tú eres entre todas las mujeres, y bendito es el fruto de tu vientre, Jesús.
2: Santa María, Madre de Dios, ruega por nosotros, pecadores, ahora y en la hora de nuestra muerte. Amén.
1: Dios te salve, María, llena eres de gracia, el Señor es contigo. Bendita tú eres entre todas las mujeres, y bendito es el fruto de tu vientre, Jesús.
2: Santa María, Madre de Dios, ruega por nosotros, pecadores, ahora y en la hora de nuestra muerte. Amén.
1: Dios te salve, María, llena eres de gracia, el Señor es contigo. Bendita tú eres entre todas las mujeres, y bendito es el fruto de tu vientre, Jesús.
2: Santa María, Madre de Dios, ruega por nosotros, pecadores, ahora y en la hora de nuestra muerte. Amén.
1: Dios te salve, María, llena eres de gracia, el Señor es contigo. Bendita tú eres entre todas las mujeres, y bendito es el fruto de tu vientre, Jesús.
2: Santa María, Madre de Dios, ruega por nosotros, pecadores, ahora y en la hora de nuestra muerte. Amén.
1: Dios te salve, María, llena eres de gracia, el Señor es contigo. Bendita tú eres entre todas las mujeres, y bendito es el fruto de tu vientre, Jesús.
2: Santa María, Madre de Dios, ruega por nosotros, pecadores, ahora y en la hora de nuestra muerte. Amén.
1: Dios te salve, María, llena eres de gracia, el Señor es contigo. Bendita tú eres entre todas las mujeres, y bendito es el fruto de tu vientre, Jesús.
2: Gloria, Santa María, Madre de Dios, ruega por nosotros, pecadores, ahora y en la hora de nuestra muerte. Amén.
1: Gloria al Padre, al Hijo y al Espíritu Santo,
2: como era en un principio, ahora y siempre, por los siglos de los siglos. Amén. Ave María Purísima,
1: sin pecado concebida.
2: Sagrado Corazón de Jesús,
1: en vos confío.
2: Oh dulce e inmaculado Corazón de María,
1: sé la salvación del alma mía.
2: Glorioso San José,
1: aumenta nuestra fe.
2: Dios Espíritu Santo,
1: todo por tu amor.
2: Oh Jesús mío, perdona nuestras culpas,
1: líbranos del fuego del infierno, lleva al cielo a todas las almas y socorre especialmente a las más necesitadas de tu divina misericordia. Amén.
2: Madre, reina y victoriosa, tres veces admirable de Schoenstatt,
1: ruega por nosotros y por nuestras familias. Amén.
2: El Rosario de María nos libre de todo mal.
1: Alabemos noche y día a la Reina Celestial.
3: Quinto misterio, la institución de la Eucaristía y el sacerdocio. Jesús, antes de morir en la cruz, nos hiciste el regalo más grande. Te quedaste como alimento en el sacramento del amor. En la última cena te ofreciste bajo las especias de pan y de vino. Queremos hacer la Eucaristía el centro de nuestra vida. Queremos adorarte en el sagrario, ofrecerte allí cada día nuestros gozos y dolores, encontrar en tu divina presencia fortaleza y alegría para irradiarlas a nuestro alrededor. Padre nuestro que estás en los cielos, santificado sea tu nombre, venga a nosotros tu reino, hágase tu voluntad así en la tierra como en el cielo.
1: Danos hoy nuestro pan de cada día, perdona nuestras ofensas, como también nosotros perdonamos a los que nos ofenden. No nos dejes caer en tentación, líbranos del mal. Amén.
3: Dios te salve, María, llena eres de gracia, el Señor está contigo. Bendita tú eres entre todas las mujeres y bendito es el fruto de tu vientre, Jesús.
1: Santa María, Madre de Dios, ruega por nosotros, pecadores, ahora y en la hora de nuestra muerte. Amén.
3: Dios te salve, María, llena eres de gracia, el Señor está contigo. Bendita tú eres entre todas las mujeres y bendito es el fruto de tu vientre, Jesús.
1: Santa María, Madre de Dios, ruega por nosotros, pecadores, ahora y en la hora de nuestra muerte. Amén.
3: Dios te salve, María, llena eres de gracia, el Señor está contigo. Bendita tú eres entre todas las mujeres y bendito es el fruto de tu vientre, Jesús.
1: Santa María, Madre de Dios, ruega por nosotros, pecadores, ahora y en la hora de nuestra muerte. Amén.
3: Dios te salve, María, llena eres de gracia, el Señor está contigo. Bendita tú eres entre todas las mujeres y bendito es el fruto de tu vientre, Jesús.
1: Santa María, Madre de Dios, ruega por nosotros, pecadores, ahora y en la hora de nuestra muerte. Amén.
3: Dios te salve, María, llena eres de gracia, el Señor está contigo. Bendita tú eres entre todas las mujeres y bendito es el fruto de tu vientre, Jesús.
1: Santa María, Madre de Dios, ruega por nosotros, pecadores, ahora y en la hora de nuestra muerte. Amén.
3: Dios te salve, María, llena eres de gracia, el Señor está contigo. Bendita tú eres entre todas las mujeres y bendito es el fruto de tu vientre, Jesús.
1: Santa María, Madre de Dios, ruega por nosotros, pecadores, ahora y en la hora de nuestra muerte. Amén.
3: Dios te salve, María, llena eres de gracia, el Señor está contigo. Bendita tú eres entre todas las mujeres y bendito es el fruto de tu vientre, Jesús.
1: Santa María, Madre de Dios, ruega por nosotros, pecadores, ahora y en la hora de nuestra muerte. Amén.
3: Dios te salve, María, llena eres de gracia, el Señor está contigo. Bendita tú eres entre todas las mujeres y bendito es el fruto de tu vientre, Jesús.
1: Santa María, Madre de Dios, ruega por nosotros, pecadores, ahora y en la hora de nuestra muerte. Amén.
3: Gloria. Dios te salve, María, llena eres de gracia, el Señor está contigo. Bendita tú eres entre todas las mujeres y bendito es el fruto de tu vientre, Jesús.
1: Santa María, Madre de Dios, ruega por nosotros, pecadores, ahora y en la hora de nuestra muerte. Amén.
3: Gloria al Padre, al Hijo y al Espíritu Santo.
1: Como era en un principio, ahora y siempre, por los siglos de los siglos. Amén.
3: Ave María Purísima,
1: sin pecado concebida,
3: Sagrado Corazón de Jesús,
1: en vos confío,
3: Dulce Inmaculado Corazón de María,
1: sé la salvación del alma mía,
3: Glorioso San José,
1: aumenta nuestra fe,
3: Dios Espíritu Santo,
1: todo por tu amor,
3: oh Jesús mío,
1: perdona nuestras culpas, líbranos del fuego del infierno, lleva al cielo a todas las almas, y socorre especialmente a la más necesitada de tu divina misericordia. Amén.
3: Madre, Reina Victoriosa, tres veces admirable de Joenta,
1: ruega por nosotros y por nuestras familias. Amén.
3: Que el Rosario de María nos libere de todo mal.
1: Alabemos noche y día a la Reina Celestial.
2: Ahora ofrecemos un Padre Nuestro, tres Ave María y un Gloria, por la salud y las intenciones del Santo Padre, el Papa Francisco, y por el éxito y abundante fruto de su visita apostólica a realizarse en el mes de noviembre a nuestra patria y por todas las vocaciones. Oremos.
1: Padre nuestro que estás en el cielo, santificado sea tu nombre. Venga a nosotros tu reino. Hágase tu voluntad en la tierra como en el cielo. Danos hoy nuestro pan de cada día. Perdona nuestras ofensas, como también nosotros perdonamos a los que nos ofenden. No nos dejes caer en la tentación, líbranos del mal. Amén. Dios te salve María, llena eres de gracia, el Señor es contigo. Bendita tú eres entre todas las mujeres,
4: y bendito es el fruto de tu vientre, Jesús. Santa María, Madre de Dios, ruega por nosotros, pecadores, ahora y en la hora de nuestra muerte. Amén. Dios te salve, María, llena eres de gracia, el Señor es contigo. Bendita tú eres entre todas las mujeres, y bendito es el fruto de tu vientre, Jesús. Santa María, Madre de Dios, ruega por nosotros, pecadores, ahora y en la hora de nuestra muerte. Amén. Dios te salve, María, llena eres de gracia, el Señor es contigo. Bendita tú eres entre todas las mujeres, y bendito es el fruto de tu vientre, Jesús. Santa María, Madre de Dios, ruega por nosotros, pecadores, ahora y en la hora de nuestra muerte. Amén. Gloria al Padre, al Hijo y al Espíritu Santo, como era en un principio, ahora y siempre, por los siglos de los siglos. Amén.
2: Ofrecemos una salve a Nuestra Señora por las benditas almas del purgatorio y la de todos nuestros fieles difuntos.
4: Dios te salve, Reina y Madre de misericordia, vida, dulzura y esperanza nuestra. Dios te salve, a ti llamamos los desterrados hijos de Eva. A ti suspiramos, gimiendo y llorando en este valle de lágrimas. Ea, pues, Señora abogada nuestra, vuelve a nosotros esos tus ojos misericordiosos, y después de este destierro, muéstranos a Jesús, fruto bendito de tu vientre. Oh clementísima, oh piadosa, oh dulce Virgen María, ruega por nosotros, Santa Madre de Dios, para que seamos dignos de alcanzar las promesas y gracias de nuestro Señor Jesucristo. Amén.
3: Oración San Miguel Arcángel. San Miguel Arcángel, defiéndenos en la batalla, sé nuestro amparo contra la perversidad y acechanzas del demonio. Reprímale, Dios, pedimos suplicantes. Y tú, príncipe de la milicia celestial, arroja al infierno con el divino poder a Satanás y a todos los otros espíritus malignos que andan dispersos por el mundo para la perdición de las almas. Amén.
0: Los 5 minutos de María. La Virgen sintió todos los afectos que vibran en la naturaleza humana. Sobre todo, sintió el amor en su corazón. La Virgen amó a Dios y lo amó con ese amor correspondiente al conocimiento completísimo que tenía de Él. Lo amó con ese agradecimiento inmenso que pedían los privilegios y las gracias incomparables que Dios le había concedido. Tu amor a Dios ha de revestir también esos dos matices: la gratitud por lo que el Señor ha hecho en ti y el conocimiento que de Él has adquirido. Virgen elegida por Dios entre todas las criaturas, ayúdame a agradecer al Señor el que me haya hecho su hijo.
5: Padre eterno, tú le confiaste al padre José Kentenich la misión de ser un reflejo de tu bondad y misericordia. A lo largo de su vida, no tuvo otro anhelo que regalar tu amor y cercanía a todas las personas que recurrían a él. Te pedimos que te glorifiques a través de él y nos escuches en nuestras necesidades. Concede al padre Kentenich el honor de los altares para alabanza tuya y de María, la madre, reina y victoriosa, 3 veces admirable de Schoenstatt. Amén.
2: Jesucristo, Señor de la historia, te necesitamos. Nos sentimos heridos y agobiados. Precisamos tu alivio y fortaleza. Queremos ser nación, una nación cuya identidad sea la pasión por la verdad y el compromiso por el bien común. Danos la valentía de la libertad de los hijos de Dios para amar a todos sin excluir a nadie, privilegiando a los pobres y perdonando a los que nos ofenden, aborreciendo el odio y construyendo la paz. Concédenos la sabiduría del diálogo y la alegría de la esperanza que no defrauda. Tú nos convocas. Aquí estamos, Señor, cercanos a María, que desde Luján nos dice: Argentina, canta y camina. Jesucristo, Señor de la historia, te necesitamos. Amén.
3: Dios te salve, José, lleno de la gracia divina. Bendito seas entre todos los hombres y bendito es Jesús, el fruto de tu virginal esposa. San José, destinado a ser el Padre, el Hijo de Dios, ruega por nosotros en nuestras necesidades familiares, de salud y trabajo. Y dígnate a socorrernos en la hora de nuestra muerte. Amén.
5: Por los santos misterios de la redención, te pedimos, Padre, estar en gracia ante tu mirada y que Schoenstatt florezca como jardín de Dios y se proyecte universalmente a la Iglesia, bajo el cuidado de nuestra Madre, Señora, tres veces admirable, sea la pradera asoleada de la Santísima Trinidad. Amén.
2: Hacemos nuestras oraciones de consagración y confianza. Oh Señora mía,
4: oh Madre mía,
5: yo me ofrezco todo a ti, y en prueba de mi filial afecto, te consagro en este día mis ojos, mis oídos, mi lengua y mi corazón. En una palabra, todo mi ser, ya que soy todo tuyo, oh Madre de bondad, guárdame, defiéndeme y utilízame como instrumento y posesión tuya. Amén. En tu poder y en tu bondad fundo mi vida. En ellos espero confiado como niño. Madre admirable, en ti y en tu Hijo, en toda circunstancia, creo y confío ciegamente. Amén.
2: Con Cristo su Hijo,
5: bendíganos la Virgen María, en el nombre del Padre, del Hijo y del Espíritu Santo.
3: Amén.
2: Bueno, de esta manera, los hombres madrugadores del movimiento apostólico de Schoenstatt de San Juan, junto a toda la comunidad y en especial la gran audiencia de esta emisora, hemos ofrecido el Santo Rosario en honor a nuestra Madre tres veces admirable, que se emite todos los sábados y domingos a las 7 de la mañana por Radio Antena 1 del 91.5 del Dial, que tan gentilmente nos cede este espacio, agradeciendo a las autoridades y en especial al señor operador Leo Luna por su importante participación. A la vez que invitamos a visitar el santuario situado en calle Gutiérrez 8468 Alto de Sierra, a la vuelta del Club Amancay, y a todas las actividades de la familia detalladas en Facebook e Instagram como Schoenstatt San Juan, en especial la misa dominical a las 11:30 horas, previo rezo del Santo Rosario a las 11. María nos espera en su casa, el santuario, para cobijarnos, rezar con nosotros y transformarnos a su imagen y la de su Hijo. Con esperanza de reencontrarnos el próximo fin de semana, deseamos para todos paz, salud, unión y bendiciones. Hasta entonces. Sí.

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0: Hola, hola, hola, ¿cómo les va? Bienvenidos al turismo, soy Ricardo Ceronero y aquí comenzamos una nueva edición de Sentí Argentina para todo el país. ¿Qué vamos a tener en esta edición? Hoy estaremos con la presentación de la Fiesta Nacional del Chocolate Artesanal, más conocida como Choco Gesell 2026, que se va a realizar el fin de semana largo del 17 de agosto en la ciudad turística de Villa Gesell, en la provincia de Buenos Aires. Además, el Prix Barón B, edición Cuisine, anuncia los tres proyectos finalistas de la octava edición. En referencia, estaremos con Alina Ruiz, de Chaco, que junto a Tierra del Fuego y Buenos Aires, en la gran final del Premio Federal de la Cocina más importante del país, son finalistas. De esto hablaremos. Y además, Juan Cabrera, el presidente del ente autárquico Tren Solar de la Quebrada en Jujuy, nos recomienda las salidas temáticas que tiene el tren y además el récord de visitantes que tuvo el tren jujeño en esta temporada de invierno. Y como siempre, las mejores recomendaciones de qué ver en teatro, cine y series en plataformas digitales con Liliana Podestá, todas las perlitas del sector turístico nacional con Sonia Renison y hoy el destino internacional de Amalia nos trae Salvador de Bahía en Brasil. Todo esto y mucho más va a ocurrir aquí en Sentí Argentina, turismo, arte, cultura, buena música y también gastronomía de nuestro país. Presentado el programa, nos vamos a Chaco para hablar con la chef Alina Ruiz. Es una de las tres finalistas del premio Prix Barón B Edición Cuisine en su octava edición. Alina.
1: Sí, nosotros nos presentamos varias veces y bueno, esta vez quedamos como finalistas, así que estamos súper súper contentos, agradecidos, un gran compromiso el de bueno llevar y hacer conocer el territorio.
0: Perfecto. Y bueno, ¿de qué se trata, Ana? Restaurante de Campo, recién analizamos y dijimos que se cocina de territorio, producen parte en tu propia finca, los sabores del impenetrable todo. Chaqueño, todo se hace ahí en tu restaurante.
1: Sí, en realidad todo se hace en el campo. Esto es Finca Don Miguel, estamos a más o menos 280 kilómetros de la capital, que es Resistencia. Y entonces es una finca productiva y desde acá se produce todo lo que después va a la cocina del restaurante, donde no hay carta. En ANA, desde el 2009 que iniciamos, no tenemos una carta donde los clientes eligen lo que van a comer, sino preparamos un menú a diario en base a lo que hay en la huerta, en el campo, en el monte y en los corrales.
0: ¿Y qué hay en la huerta? ¿Cuáles son sus ingredientes? ¿Cuáles son ellos? ¿De qué se tratan?
1: En la huerta todo lo que se dé en esta zona con respecto a hojas, por ejemplo, lechuga, espinaca, acelga, rabanito, es todo lo que se dé acá en la zona y después lo que se dé en el monte, dependiendo la época del año, es mistol, chañar, algarrobo y en corrales, por excelencia, el chivito, cordero, aves de corral, ganado vacuno, pero por excelencia el chivito.
0: Claro, claro. Perfecto. Y ustedes están en Juan José Castelli, que es la puerta de entrada al impenetrable, ¿no?
1: Sí. Como bien dijiste, esto es la puerta de entrada a la región impenetrable. Chaco tiene bien marcado monte, río y chacra. Nosotros pertenecemos a la zona de monte y estamos en el impenetrable, en las puertas del impenetrable.
0: ¿Y cómo, si yo llego a Ana Restaurante de Campo y no sé nada de los ingredientes, llego como un turista más y demás, ¿cómo me aconsejás? ¿Qué me recomendás, por ejemplo, pedir?
1: No hay una cosa en específico que recomendemos porque lo que nosotros intentamos que te lleves como comensal es el territorio. Entonces no voy a recomendarte nunca un solo plato, por eso desde el 2009 trabajamos con un menú degustación de 5 a 7 platos dependiendo la estación del año y comenzamos por sabores suaves que tienen que ver por ahí con huerta, con aves y así escalando los sabores para poder maridar con vinos argentinos y terminamos con por ejemplo, un helado de algarroba coronando y haciendo honor a un árbol autóctono nuestro y a la chaucha de algarroba como alimento. Y entre eso, ese menú degustación, pasas por cerdo, por chivito, por carne vacuna, por carne de caza, por diferentes vegetales, diferentes cítricos, diferentes frutos del monte. Entonces no recomendaría nunca un plato, porque nuestro territorio no es un sabor, es una mezcla de sabores. Nosotros somos, nos identificamos como ese pueblo de gran mixtura, donde convivimos muy bien los com, los criollos y los inmigrantes.
2: Claro. Ana, ¿cómo estás? Florencia Lema te saluda.
1: Alina.
2: Alina, hola, perdón.
1: Florencia, el restaurante se llama Ana.
2: Perdón, te pido mil disculpas.
1: Está bien. No, por favor.
2: Quería, bueno, preguntarte muy cortito, porque estamos con el tiempo ya un poco jugado, pero esto que vos decís, bueno, de transmitir el territorio a través de la comida, de los sabores, y también quería preguntarte, ya que es una casa de campo, bueno, ¿qué pensaron a la hora de plasmar un diseño y también transmitirlo a través no solamente de los sabores, sino también de los ojos el lugar?
1: Bueno, hablando del, me preguntás del plato, el diseño del plato que hicimos para el PRIC.
2: No, en realidad de su espacio, de este restaurante de campo, ¿qué elementos quisieron que se vean, por ejemplo, para todos aquellos que llegan al lugar?
1: Sí, bueno, predomina el techo de palma, que son unas tejas en palma que se usan mucho en la zona, porque siempre tenemos altas temperaturas, nosotros no tenemos casi invierno, entonces los techos tienen que ser pensados frescos, más en zona rural donde muchas veces no hay luz eléctrica, donde no existe el aire acondicionado en muchos casos, entonces se piensa en techos frescos, en paredes livianas, en paredes de barro, por ejemplo. De hecho, las cabañas nuestras son en bioconstrucción, y lo mismo trasladado a los platos y al diseño en la vajilla. Intentamos que desde nuestra presencia, nuestra cocina y nuestro andar, al cliente le refleje el territorio.
0: Qué bueno.
1: Sin necesidad de que yo le tenga que hablar mucho.
0: Alina Ruiz, chef de Castelli, puerta de entrada al impenetrable chaqueño, pasó aquí en Sentir Argentina. Primera tanda de comerciales y ya abrimos.
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0: Y llega ella, la que siempre nos presenta las mejores noticias, las perlitas, Sonia Rison, dice que nos trae novedades de la costa atlántica bonaerense. ¿Cómo está, querida Sonia?
1: ¿Cómo está todo el equipo? Bueno, un reencuentro acá en la Pachamama es eso, es agradecer, es rendir homenaje, es pedir perdón, dicen todos los pueblos de las comunidades originarias. Mientras tanto, acá arrancamos, ¿eh? Arrancamos nuevamente esta etapa con una novedad que les traje a todos, porque se aprobó un proyecto, me encanta, que es el Camino del Mar, Ruta Provincial 11, entre

0: Mar del Plata y Miramar es todo el camino del mar que empieza a partir de ahora a ponerse en valor. Obvio que la belleza entre el paisaje, los acantilados, las playas, los bosques, todo está. Lo que van a hacer es que en cada uno de los parajes y de las ciudades, estamos hablando de un tramo de ruta de 50 kilómetros, un corredor que une Chapalmalal, el Marquesado, no sé si lo recuerdan, años 80, el Marquesado y San Eduardo del Mar. Bueno, estos tres puntitos, más todo el corredor, una ruta que ya está, la ruta provincial número 11, que es famosa, todo el mundo que va a las localidades balnearias la puede disfrutar en este momento que está en muy buenas condiciones. Y en este tramo de 50 kilómetros, lo que van a hacer es que la cultura, la gastronomía, la naturaleza, la recreación, la historia, también el desarrollo inmobiliario, va a estar planificado. Lo primero que van a ponerse manos a la obra es cartelería. Y para algunos que conocen este tramo de la Ruta 11, que ahora ya le podemos decir Camino del Mar, saben que, por ejemplo, una de las escuelas de deportes náuticos está ahí en Chapalmalal, que es paradisíaca, porque el paisaje es muy sorprendente. Quienes acostumbran a estar en Patagonia, los que viven en Patagonia, les parece muy familiar, porque claro, ya ese acantilado, esa playa que aparece y desaparece, es algo muy común en el litoral marino costero de la Patagonia Argentina. Sin embargo, para lo que es provincia de Buenos Aires, esta parte sur de nuestra costa bonaerense es realmente magnífica, ese sur de Mar del Plata que ya muchos dicen, bueno, me voy a una playa más solitaria, no tiene casi servicios, pero es algo súper exótico porque es así, bien rústico, chic. En este caso, es unir estos 50 kilómetros con esta idea. Se anda parando porque hay senderos, hay un bosque, hay una historia. Está la historia de las estancias, la historia política argentina también nos conmueve en este corredor de 50 kilómetros, que es la ruta del mar. Se viene de todo, porque ya el verano pasado, desde Villa Gesell se veía muy bien la extensión de la ruta también hacia el sur. Entonces, esta puesta en valor de la ruta del mar, que el Camino del Mar, que se aprobó la semana pasada en el Senado bonaerense, es el nuevo corredor que es como una propuesta. Es decir, che, yo estoy parando en Mar del Plata, pero quiero extenderme hasta Miramar, ir paseando, no a lo loco. Bueno, vamos, porque hay muchas novedades para conocer, algo que por ahí veías pasar, viste la cartelería en la ruta que ves, pasan volando por tu ventanilla. En este caso va a estar todo, una puesta en valor en este año. Es un proyecto, se aprobó, la ruta ya está, con lo cual el paisaje ya está, con lo cual ya un 50% lo tenemos y lo disfrutamos. Ahora hay que esperar esta bienvenida a un nuevo corredor, que es el Camino del Mar entre Mar del Plata y Miramar.
1: Muchas gracias, Sonia. Regreso enseguida, regresamos con vos y mucho más novedades del sector turístico de nuestro país.
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0: Y con este tema musical nos vamos al cierre del primer bloque, pero antes te informo que se realizó la edición número 177 de la Asamblea Ordinaria del Consejo Federal de Turismo, CFT, aquí en la Ciudad Autónoma de Buenos Aires. El secretario de Turismo, Ambiente y Deportes de la Nación, Daniel Scioli, junto al presidente del CFT, Dante Acerciale, y al presidente del Ente de Turismo de la Ciudad Autónoma de Buenos Aires, Valentín Díaz Gilligan, encabezaron esta asamblea. La misma se llevó a cabo en el marco de la Feria Meetup en el Centro de Congreso y convenciones aquí de CABA. En ese contexto, Scioli afirmó: quiero agradecerles a todos por el compromiso con este espacio, con los nuevos desafíos, y darle mi reconocimiento por los avances logrados. Los números no son mérito mío, sino consecuencia del esfuerzo de todos. Sigamos trabajando unidos, el turismo de Argentina no tiene techo, dijo el funcionario Scioli. Corte y ya volvemos aquí en Turismo Sentí Argentina para todo el país. No te vayas.
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0: Segundo bloque, seguimos en Sentir Argentina, @Sentir Argentina, ok, son nuestras redes sociales. También sumamos @.sentiargentina, @.sentiargentina en Instagram. Y todo esto lo podés revivir a través de nuestro portal web, www.sentiargentina.com. Como lo anunciamos en la apertura, la Fiesta Nacional del Chocolate Artesanal, más conocida como Choco Gesell 2026, tiene su fecha para el fin de semana largo del 17 de agosto. Para más detalles nos comenta el secretario de Turismo de Gesell, Emiliano Felice.
1: Sí, estamos muy contentos, esta 30ª edición. La verdad que, bueno, 30 años es un número muy importante, es fiesta nacional. Así que eso muestra la jerarquía que tiene la fiesta, digamos, de muchos años de haber recuperado su rumbo, que sea realmente un producto turístico por excelencia. Donde,
0: y para toda la familia.
1: Para toda la familia, donde no solamente, digamos, es una exhibición gastronómica, sino también, como decías, para toda la familia tiene la posibilidad de jugar, de pasear en el bosque, de pasar todo el día, porque si tenés lo dulce, pero también tenés los food trucks con los salados, el patio cervecero, todos los stands de juegos que hay, artistas para escuchar música en vivo en el medio del bosque. Entonces, la verdad que es una muy linda experiencia.
0: Totalmente, y genera un gran movimiento, no solamente para el turista, para el excursionista, sino también para el propio geselino, que de una forma u otra se ve reflejado en esta fiesta la importancia de ir y presenciarla.
1: Yo digo que, digamos, como cualquier fiesta que muestre la identidad local, obviamente tiene que estar el vecino, tiene que estar el habitante, el lugareño, tiene que estar. Y la verdad que uno va notando en estos eventos la alegría que genera en el ambiente local, ¿no? Vos ya estás, ves que los vecinos ya están esperando ir, y bueno, y nosotros queremos que ese turista vea cómo nuestros vecinos también están orgullosos de la fiesta, ¿no?
0: Y además se genera un movimiento, porque la familia va a la fiesta, compra souvenir, va para tomar el mate, compra la factura, carga nafta, es decir, genera un movimiento.
1: Y cuando no genera para algunos rubros, en ese momento genera después en la semana, por derrame, con ese movimiento económico, con esa plata que le quedó en el bolsillo a un emprendedor o a una empresa. Esas personas van y consumen en la ciudad y bueno, se genera ese efecto de derrame que sabemos que genera la actividad turística.
0: Me imagino que todo el movimiento económico que se genera a través de los stands tienen tarifas accesibles para el momento que estamos viviendo, ¿no? Y otro tema, ¿dónde se va a hacer? Y se va a hacer el fin de semana largo del 17 de agosto.
1: Se hace 15, 16 y 17 de agosto de 11 a 20 horas en el Bosque Fundacional de Villa Gesell, que es donde está la casita de Don Carlos, que es museo histórico. Y la verdad que sí, te puedo decir que es otra característica que a través de los años la gente también viene a disfrutar en familia, porque encuentra, entre otras cosas, muy buenos precios, ¿no?
0: Claro.
1: Vos podés, el otro día había en Invierno Medieval, que es otro festival lindo que tenemos para disfrutar vacaciones de invierno, uno de los stands ofrecía unos tapeos con bebida por 7.500 pesos por persona. O sea, realmente precios para hoy muy bajos, que le permiten a una familia poder salir y poder consumir.
0: Sí, sí. Tanto que hablamos del consumo, ¿no? Si ahí no hay consumo, esto se genera un movimiento de consumo, pero también genera un movimiento para el nivel privado. Al fin y al cabo, esta fiesta se hace para que el privado tenga sus beneficios. ¿Cuánta capacidad hotelera tenés para este fin de semana del 17 de agosto y cuánta de gastronomía?
1: Mira, aproximadamente hay, viste, va variando de fin de semana a fin de semana, pero hay unos 30 hoteles abiertos en Ciudad de Villa Gesell, más los que suman Mar de las Pampas, Las Gaviotas y Mar Azul. En total Gesell tiene unas 30.000 plazas hoteleras y muchísimas más extrahoteleras. Pero bueno, la verdad que es suficiente como para, en temporada baja, muchos son hoteles o apart con spa, con piscina climatizada y demás, que son los que más tienen la chance de trabajar en este momento del año, así que esos servicios se pueden conseguir.
0: Totalmente, y ya termina Choco Gesell y ya empiezan a trabajar para la Fiesta Nacional de la Diversidad, que sí, ya es como el comienzo de, no diría de la temporada, pero sino el comienzo de una gran fiesta.
1: Sí, nosotros tenemos una seguidilla, digamos, en julio, Invierno Medieval, en agosto Choco Gesell, en octubre Diversidad Cultural. Son tres fiestas en 4 meses que a nosotros nos exigen, a nosotros como organizadores, y le genera oportunidades a, como decís, rompe un poco la estacionalidad y genera oportunidades de trabajo.
0: Invita a través de Continental que vengan a la fiesta.
1: Sí, claro, a toda la provincia de Buenos Aires, a Lamba, ¿no? A la gente de Ciudad de Buenos Aires, Gran Buenos Aires, y por qué no de otras provincias, ¿no? Porque ya nos empiezan a visitar de Santa Fe, ¿no? Muchos de Rosario, o a veces del sur de la provincia, Bahía Blanca, por ejemplo. Otro día había gente de Bahía Blanca en vacaciones de invierno. Así que, bueno, a todos, realmente a todo el país, que pueden venir por aéreo si quieren, porque tenemos dos frecuencias diarias, viernes y domingo, desde Aeroparque. Lo pueden visitar en nuestra página gesell.tour.ar, pueden conseguir la información. Podrían venir de cualquier lugar del país en pocas horas, llegar a Gesell y poder disfrutar de este fin de semana largo de nuestra Choco Gesell.
0: Muchas gracias. Agradecemos a Emiliano Felice, secretario de Turismo de Villa Gesell, anunciando esta Fiesta Nacional del Chocolate Artesanal 2026.
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0: Sonia, por favor, más perlitas aquí en Sentí Argentina.
1: Sí, Ricardo, hace 15 años nos hablaban del yaguareté y de todos los recorridos por lo que es Yunga, Bosque Atlántico Interior, la Selva Misionera, los esteros, toda la parte del litoral, el impenetrable en el Chaco, el Baño de la Estrella en Formosa. Decías, che, ¿viste alguna vez un yaguareté? A un guía de sitio, que son los baqueanos, que saben todo. Todos te respondían que tenían a un conocido que cuando era chiquito el abuelo le contó. Bueno, esto significó que el eslabón más importante de lo que es la pirámide animal de nuestro continente, que es el mamífero más importante, que es el yaguareté, había desaparecido de su territorio, porque la barrera, el avance de la frontera, de la barrera agropecuaria y la caza, fue lo que le fue cambiando su territorio, su alimentación. ¿Viste? Lo iban corriendo. Bueno, el bicho quedó en la yunga de Bolivia, en la yunga en Paraguay, y nosotros ahí, mírame y no me toques. La cuestión que un proyecto de la Fundación Hoy, se llama la Fundación Rebuilding, que era de Douglas Tompkins y Christine Tompkins, dos estadounidenses, multimillonarios, que invierten en tierras para hacer proyectos de sustentabilidad, desde hace más de 15 años empezaron con una idea de criar yaguaretés. Esto se llama en espacios muy inmensos, con alambrados muy fuertes, pero hectáreas y hectáreas. Esto empezó en los esteros de Liberá, en una estancia que ellos compraron. Se llama semi-cautiverio. Bueno, hoy se cree que entre Impenetrable y esteros de Liberá hay unos 50 bichos sueltos, estos yaguaretés. Increíble, ¿no? Lo increíble es que hace un mes que se están viendo las huellas o alguien se topó con la imagen del yaguareté por ahí husmeando. Bueno, yo estuve hablando con la gente de Parques Nacionales porque elaboraron como un protocolo combinado con todo el protocolo del área de naturaleza, del área de turismo de la provincia de Corrientes y de la Fundación Rebuilding, que es la encargada del proyecto, porque claro, era algo que podía pasar en un área natural como Esteros de Liberá, que es más de 1 millón de hectáreas entre el Parque Provincial, el Parque Nacional, las reservas, los casi 15 portales de cada localidad que tienen acceso a los esteros de Liberá, en algún momento alguien se va a encontrar con un puma. No se alerten, porque esto pasa con un yaguareté. No se alerten porque esto pasa con los pumas en todos los parques nacionales de la Patagonia Argentina. Pero en el caso del yaguareté, qué bichazo, ¿eh? La cabeza es gigante. Viste que no es muy alto porque tiene que tratar de zafar en la selva de toda la vegetación. Es muy rápido, tiene mucha fuerza. En una ocasión, en una travesía que hice por Misiones, en una de las reservas naturales de Misiones, tenían los huesos de un yaguareté antiguo y contaban que la mandíbula puede tener una fuerza de 50 kilos, o sea, te muerde 50 kilos. Tremendo. La cuestión es que este mes lo vieron por todas partes, tipo, ahí está. Bueno, fotos, todo. El protocolo lo quiero compartir, porque uno dice, che, entonces no voy, yo no conozco esteros, no voy. No, vas a ir siempre con un guía, se mantiene el grupo junto, el guía tiene una experiencia porque es baquiano, este significa que nació ahí. Muchos eran cazadores, después se dedicaron al turismo, con lo cual tiene un plus, conocen muy bien el territorio, con lo cual van a saber si la huella es fresca, de recién o de hace un mes, y te van a indicar, che, hay huellas. No hay que seguir las huellas, hay que quedarse en el lugar y volver al punto de encuentro y avisar inmediatamente a Parques Nacionales, porque ellos en la preservación también dicen, por seguridad se nos quedan todos aquí, vamos a recorrer, porque por ahí está herido el animal, o por ahí está con cría y la está defendiendo y buscando alimento, o por ahí justamente se desvió buscando, viste, persiguiendo algún bichito y llegó muy cerca del área pública de servicios, que es donde la gente viene de visita y recorre de a pie antes de hacer alguna navegada para ver los yacaré y toda la bifauna que puebla los esteros de Liberá. En fin, Hay un detalle de cuando ves un yaguarté, ¿qué tenés que hacer? Esto de mantenerte unido, a los niños alzarlos. El bicho enseguida te mira y después sigue, pero también hay que ver que tenga una ruta de escape en la naturaleza, o sea, no ponerse todos en fila y que el bicho no pueda pasar. Hay que quedarse quieto, tranquilo. Ahora dicen que si vos lo estás mirando y el bicho no te gusta la actitud que está tomando, la onda es levantar los brazos y alzar la voz de manera tal que seas de mayor tamaño y se asuste. Yo, les digo la verdad, no lo probé nunca, no sé cómo sería. Ricardo, no sé vos si te has cruzado con pumas en la Patagonia, si hiciste así con una rama para que se vaya el bicho, cómo está el equipo ahí para ir todos juntitos a ver yaguaretes en los esteros, no sé. Pero lo que sí es que estar tranquilos de que los equipos de guardaparque están todos intercomunicados y saben, la gente que vive en la naturaleza sabe de qué se trata, cómo hay que cuidarse, cómo hay que preservar todo y que no va a pasar nada. En este caso hay un detalle que me llamó la atención. Te piden que entre los puntos a tener en cuenta cuando se ve un yaguareté es que por favor no subas en tiempo real las imágenes. Es decir, al día siguiente, a los 2 días, sí. ¿Pero por qué? Porque la preservación también consiste en no alertar a los cazadores dónde está el bicho en este momento para que no vayan a cazarlo o que gente que no entiende lo de tener distancia con la naturaleza vaya en grupo, en camioneta a verlo. O sea, la idea es, che, existe, ya sabemos, hay 50 bichos en un territorio de 4 provincias y en este caso es, hay que ir, caminar con seguridad, ir acompañado por un guía y todos juntos en silencio y tener en cuenta todos estos ítems para cuidarnos y para que saber que la naturaleza en estado puro es así. Bienvenido al yaguareté.
0: Gracias, Sonia. Enseguida venimos para hablar de la casa de té más antigua en Neuquén, en Patagonia, Argentina.
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0: Muy bien, y seguimos, como lo anunciamos en los comentarios del principio del programa, llega ella, Liliana Podestá, la que siempre nos trae las mejores recomendaciones de qué ver en teatro, cine, qué ver en plataformas digitales, series. ¿Cómo le va, Lili? ¿Cómo anda? ¿Qué nos preparó para hoy?
3: Bueno, les preparé una obra de teatro muy linda, muy conmovedora, que muchos se van a sentir Cualquiera se puede sentir reflejado, identificado con esta historia. Se llama Adán y Eva, un amor de aquellos. Uh-huh. Ya les voy a dar más instrucciones. Y también una serie en Netflix, una serie surcoreana. Pocas veces hablamos de series asiáticas. Se uh-huh. llama El Palacio del Este.
0: Pero han crecido mucho las series asiáticas, ¿eh?
3: Sí, muchísimo. La verdad que valen la pena. Hay de todo, ¿no? Por supuesto. Y hay también muchas novelas. Esta es una serie muy interesante, un poco de fantástica, ¿no? Es una historia real, pero muy linda, porque transcurre entre el 1300 y el 1500 durante una dinastía que se llama Joseon. Uh-huh. Y a mí me encantan los trajes,
0: claro,
3: toda la coreografía de las peleas, claro, es maravilloso.
0: Toda la fotografía,
3: eso.
0: Tiene muy buena fotografía entonces, sí, esta serie. Bueno, entonces, por un lado teatro y por el otro lado series nos va a recomendar para hoy. Si le parece, Lili, nos metemos ya de pleno en el teatro con Adán y Eva.
3: Obra de teatro Adán y Eva, un amor de aquellos, está los viernes y sábados en el Teatro Piccadilly y después está de gira por el interior de la provincia de Buenos Aires, uh-huh, de lugares del conurbano, no muy lejos. Está protagonizada por Mario Pasic y Patricia Palmer y la dirección es de Diego Ramos. Uh-huh. ¿Mm? Esta es una historia, todos van a creer que van a ver el paraíso, la manzana, la serpiente, el pecado. Bueno, no. Es una historia escrita por Patricia Palmer, uh-huh, que se inspiró, digamos, en esta pareja, pero hizo Una historia totalmente nueva sobre un matrimonio, son Mario y Mariela, un matrimonio de 30 años que llevan 5 años separados y 3 años sin verse. Pero por una circunstancia de la vida, tienen hijos, ya formaron otras parejas, o sea, aparentemente está todo bien. Por unas circunstancias de la vida tienen que volver a encontrarse después de 3 años. Y donde hubo fuego,
0: cenizas
3: preguntas
0: quedas.
3: Preguntas quedan.
0: Preguntas quedan en este caso, mire.
3: La misma Patricia Palmer. Así que, bueno, viste, son esas historias de matrimonios que se han amado, porque como dice el título, ha sido un amor de aquellos. Uh-huh. No siguen juntos por, bueno, la vida,
0: claro.
3: pero ha sido un amor de aquellos. Y la gente se ríe muchísimo, es divertida, está escrita con mucho humor, pero también da lugar a la reflexión, uh-huh. a lo importante que es el amor para el ser humano.
0: Totalmente.
3: ¿Cuánto buscamos el amor, amar, ser amados y también un lugar de pertenencia? Es realmente
0: una obra entretenida, una obra entonces, para verla.
3: Muy linda, entretenida, se van a reír, van a salir pensando, van a salir charlando con el compañero, con la amiga, uh-huh. sobre
0: el amor.
3: Sobre esto, sobre el amor, ¿viste? Y sobre qué cosas por ahí hay que replantearse y cuáles no.
0: Estas obras también dan que hablar mucho, realmente. Así que bueno, y además con dos actores, una actriz y un actor de aquella, no es como Basicki Palmer.
3: Claro, maravillosos, sí, la verdad que sí. Ellos han trabajado juntos, no muchas veces, sí. Pero tienen muy buena química sobre el escenario, y la dirección es de Diego Ramos, mira, también un actor, sí, así sí. Que ya tiene otra mirada, ¿viste?
0: Joven el actor, talentoso actor, digo.
3: Talentoso sí, actor, sí, sí. Talentoso sí. Actor, y parece que se está descubriendo muy bien como director. Y les quería decir que el Teatro Piccadilly está al lado del Teatro San Martín, al 1500 de Avenida Corrientes. Uh-huh. Y es un teatro muy intimista, vas a ver bien de cualquier lugar donde estés porque es medio circular y de poquitas butacas, poquitas filas, quiero decir, sí, muy sí. Muy lindo.
0: Muy bien, entonces bueno, ¿y qué día está? Los viernes y los sábados, dijo el Piccadilly.
3: Está los viernes y los sábados, creo que a las 20, y después los sábados y domingos está de gira. Y esta obra, ya se sabe, va a ir a Mar del Plata. Ya empezamos a hablar de temporada, ¿viste?
0: Todavía
3: ya
0: no.
3: Agosto.
0: Claro. Parece que fue ayer Navidad, Año Nuevo, y ya estamos hablando de la temporada 27 en Mar del Plata o en Carlos Paz o donde fuere, ¿no? Qué bárbaro,
3: exacto.
0: ¿No?
3: Exacto.
0: Qué bárbaro. Bueno, Lili, entonces, teatro, Adán y Eva, un amor de aquellos, con Basicki Palmer, viernes y sábados, en el Piccadilly, y una serie subcoreana para el próximo encuentro, para el próximo bloque, ¿le parece?
3: Sí, cómo no.
0: Gracias, Lili, enseguida volvemos con vos, corte, ya venimos, esto es Sentí Argentina.
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0: Tercer bloque, seguimos en Sentí Argentina, @sentiargentina, ok, @sentí.argentina son nuestras redes sociales y todo esto lo podés revivir a través de nuestro portal web www.sentiargentina.com. Sonia, como lo anunciamos, nos vamos a la Patagonia, Neuquén, a San Martín de los Andes.
1: Vieron que esta semana en la Patagonia hubo una nevada. Para los que están con los centros de esquí y esperan muchos turistas, es la felicidad. Para el que vive ahí, que está rogando que haya nieve porque la economía se mueve, de pronto una tormenta de nieve. Bueno, en definitiva, un buen fin de las vacaciones invernales, desde fin del mundo hasta Mendoza, Neuquén, Chubut, Río Negro y Santa Cruz, que tiene su centro de esquí ahí en Bandelén. A mí lo que me encanta, porque no sé esquiar, es mirar el paisaje con nieve, que es realmente romántico. Y hay un lugar en San Martín de los Andes, en Neuquén, Camino de los Siete Lagos, la vieja, vieja Ruta 40, que se llama Rayán, que es una casa de té hoy, tiene hospedaje, es un lodge también de montaña. A Rayán, en lengua mapuche, significa el último lugar donde cae el rayo de sol, Rayán, y es tal cual. Les digo que esta casa de té es la más antigua de la Patagonia. Está construida con madera de ciprés. Es hermosa, es esa madera que, miren, casi un siglo tiene. Pero la fachada de la casa es como una cabaña gigante, es hermosa. Tiene el galpón original donde se instaló su mentora para construir lo que después fue Arrayán. Está todo intacto. Hoy uno va, se reserva una mesita, desayuna, merienda, almuerza, porque está abierto todo el día y es esa...

0: con las hierbas y las flores patagónicas, hoy uno puede deleitarse con todo lo que es la carta de té. La cuestión es que la historia de la casa de té Arrayán arranca en 1936, porque René Dickinson llegó desde Inglaterra, se instaló en la zona, porque ella en realidad tenía un hermano que trabajaba en una de las estancias de la región, y cuando vio ese claro en el bosque, donde caía el sol de la tarde, donde tenía la mejor vista del lago Lácar, además está a 4 kilómetros del centro de San Martín de los Andes, tenía la rutita ahí, este camino nacional en entonces, acuérdense que la ruta, su traza definitiva y que sigue cambiando desde 1935 ahora. Bueno, hoy uno va y esa casa de té Arrayán, la primera, la más antigua de la Patagonia, está tal cual, y uno además hasta puede escuchar jazz en el parque que la rodea. Hay como un mini anfiteatro y ahí también hacen jornadas musicales. La cuestión es completo. Ya con sentarte y ver desde tu lugar lo que es el paisaje, la inmensidad de lo que es el lago, lo que son las montañas. Bueno, es tan precioso que cada vez que recorro este rinconcito de la Patagonia es un alto en el camino, sí o sí, es un imperdible. Tiene una historia bárbara, te la van a contar el lugar que además elaboran como un diario, el Arrayán, que te cuenta todas las curiosidades que quieres saber de este lugar. Y es atrapante, tiene unas fotos originales que no puedes creer que cuando vos llegás a esta casa de té es otra dimensión, es como si traspasaras la dimensión del tiempo y llegaras a 1939, que fue la fecha cuando se inauguró. Te la recomiendo, es un lugar para conocer, para darte una vuelta. Decís, bueno, voy a tomar un tecito, después te querés quedar a vivir. Es así. Son estas perlas de la Patagonia Argentina.
1: Gracias, Sonia. Enseguida venimos para el cierre.
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33: Seguimos recorriendo el país, aquí en Sentí Argentina. El norte es nuestra cita ahora. El tren solar de La Quebrada cerró sus vacaciones de invierno 2026 con un récord histórico de 7.340 pasajeros y una ocupación del 97%, consolidándose como el principal atractivo sustentable de La Quebrada de Humahuaca en Jujuy, conectando las estaciones como Volcán, Tumbaya, Purmamarca, Maimará y Tilcara. Habla en referencia conferencia el presidente del ente, Juan Cabrera. Juan, ¿cómo estás?
0: La verdad, muy felices de haber consolidado un producto como es el Tren Solar de la Quebrada, en un marco espectacular como es la Quebrada de Humahuaca, pero con una experiencia, la verdad, que día a día viene captando más, pero más seguidores, más fan de lo que es el recorrido del Tren Solar, porque hacer ahora la Quebrada de Humahuaca en un tren de última generación, con, la verdad, esos paisajes hermosos que tiene, pero hacerlo desde la comodidad de una butaca de un tren, digamos, de alta innovación, con pantallas de TV, con cargadores solares, con ventanas panorámicas, techo panorámico, la verdad hace que la experiencia tome otro marco diferente. Tan es así, tan es el, digamos, la gente que estamos, que hemos aumentado el pernote en Jujuy, en una noche, que eso, vos sabés lo que significa aumentar un destino el pernote en una noche, y vemos que esta tendencia se viene, digamos, cada vez consolidando más fuerte, se viene marcando, y que vemos crecer, digamos, de una manera espectacular, digamos, pueblos que antes no eran de un corte netamente turístico como lo era Tumbaya, Volcán, y que ahora compiten de igual a igual con destinos ya consolidados, ¿no? De turísticos como Purmamarca, como Tilcara, y la verdad que nos enorgullece que haya sido de la mano y de la posibilidad que brinda y derrama el Tren Solar de la Quebrada.
33: Sin ninguna duda que vivir la experiencia del tren ya se ha convertido en un clásico desde el tema de experiencias regulares del tren, que han alcanzado una ocupación del 97%, como decía vos, hasta estas experiencias temáticas, como si el movimiento o el tren del vino, ¿no?, que ha debutado con un extraordinario éxito, Juan.
0: Exactamente. Bueno, el Tren del Vino es una experiencia única, es una experiencia que invita a descubrir una de las regiones vitivinícolas más sorprendentes de la Argentina a través de una propuesta que es exclusiva, que combina, paisajes de patrimonio de la humanidad de la Quebrada con la gastronomía regional, bodegas de altura y, obviamente, todo esto en un viaje realizado con el confort que es incomparable el Tren Solar de la Quebrada. Desde que arranca el viaje, es una experiencia que desde el primer, digamos, desde la primera degustación, desde el primer brindis, como decimos nosotros, empezamos a alimentar una experiencia de los sentidos, porque varios sommeliers que viajan en el Tren Solar van describiendo los terroirs que vas a ir degustando, las variedades. Vos sabés bien que Jujuy tiene dos tipos, digamos, de cultura vitivinícola, una de valles y una de quebrada, ambos con cortes muy marcados y muy diferentes, con características especiales, pero de muy alto nivel cualquiera de los dos que consuman. Y bueno, vamos descubriendo todo esto, lo vamos haciendo mientras degustamos los vinos, pero lo más importante, mientras degustamos los vinos, vemos paisajes, claro, que son realmente
33: increíbles,
0: fantásticos. Y lo hacemos, obviamente, siempre con la excusa de un buen almuerzo, degustando, le seguimos los vinos de extrema altura y obviamente disfrutando, como te decía en origen, de los escenarios que dan un marco para toda esa experiencia que realmente es muy, pero muy linda, y así nos lo está haciendo saber, ¿no?
33: Claro, Juan, ¿y esta experiencia del Tren del Vino se vive y se vivió durante el mes de julio, vacaciones, o va a tener ya una propuesta más regular durante agosto, por ejemplo?
0: No, debutamos en el mes de julio, que creímos que era el momento exacto para hacerlo conocer, y no nos equivocamos porque la gente lo amó, el producto. Ahora ya tenemos dos salidas programadas para el mes de agosto, creo que otras dos para el mes de septiembre, ya tres y cuatro para el mes de octubre y noviembre, y el año que viene, ya el 2027, va a ser una experiencia que va a estar radicada por lo menos en de tres a cuatro veces por mes. Porque ya lo hemos probado, ya sabemos, ya tenemos. La verdad que es una experiencia que crece de la mano y del pedido, especialmente de operadores regionales de Brasil, de Chile, que querían conocer la provincia y lo querían hacer en el marco de una experiencia que fuera gastronómica y de enoturismo.
33: Sí, bueno, otro día hablamos con la gente de Uma Travel, en la Expo Rural, estuvimos en vivo ahí en Continental, y hablamos con Gustavo Dimécola, y me decía que es un éxito total eso.
0: Exactamente así, nos los están demandando desde afuera. Quisimos darle este producto, obviamente agencias que tienen venta en el exterior como es Uma, pero hay un montón más de empresas que nos están pidiendo este tipo de productos. Estos productos van a lograr un posicionamiento, digamos, de la ruta vitivinícola de de Jujuy, que como te decía es una ruta nueva, uh-huh. es una ruta con características muy especiales, que tiene, o sea, una producción que es acotada, no es como el nivel de producción que tiene hoy Mendoza, que es enorme, pero con una calidad en los vinos y de los terroir que son realmente espectaculares, donde hay mucha variedad, a pesar de poca producción, tenemos mucha variedad en los distintos varietales, y eso hace que sea muy rica la degustación que nosotros podemos hacer en cada una de las bodegas.
1: Juan, ¿cómo estás? Florencia Lema te saluda.
0: ¿Qué tal, Florencia? ¿Cómo estás?
1: Un placer. Gusto. Vos hablabas recién de paisaje, gastronomía, de turismo, de movimiento económico, y no puedo dejar de pensar también que al ser un tren solar, y cuando hablamos de energías renovables, sustentables, en realidad, bueno, este tren está a la vanguardia. ¿Ustedes tienen un estimado de cuánto consumo eléctrico implicaría el movimiento de este tren? Claramente no ocurre porque es un tren solar, pero para tener también dimensión de que más allá de todas estas grandes ofertas, que uno no está generando un impacto en la naturaleza.
0: No, por supuesto. Nosotros lo que tenemos medido y tenemos certificados de no contaminación o de no dejar huella de carbono, que sí. es fundamental para nosotros. Claro. Lo vivimos día a día al ser un producto amigable con el medio ambiente, vemos animales conviviendo casi con el tren solar, que se ven, porque consideremos que primero es un tren sumamente silencioso.
1: Sí.
0: Eso es también una gran ventaja, porque los grandes trenes diésel, con sus grandes motores diésel, hacen un ruido que es muy invasivo para toda la flora y fauna, porque aunque no lo consideremos así, especialmente la flora también se ve afectada por los ruidos, aunque por ahí uno no nos damos cuenta, pero sí se ve afectada, y no te puedo decir lo que es la fauna, ¿no? Porque son animales que tienen un alto nivel auditivo y que esté agredido constantemente con el ruido de los motores es realmente una pesadilla. Bueno, lo primero que hace el tren es cuidar este espacio, porque no genera ruidos, obviamente no genera contaminación. Vos podés ver el crecimiento continuo de la flora alrededor de la traza. Esto genera que realmente sean, un crecimiento muy marcado de lo que es distintas especies que son autóctonas. Y bueno, eso compone un escenario realmente, como cuando nosotros decimos y pensamos que es un producto que sustentable, que cuida el medio ambiente, lo hacemos en base a lo que vemos, ¿no? Que realmente se mantiene todo el contexto de flora y fauna, y que en realidad genera que no solamente se mantenga, sino que crezca y que estén, digamos, mejor que cuando antes de empezar a circular el tren solar.
33: Y por todo esto, el tren solar de La Quebrada, que como decía, se ha constituido ya en un clásico, continúa en crecimiento, digo, y posicionando como uno de los principales atractivos turísticos de Jujuy. Esto ha hecho que crezca el tren, crezca la demanda, crezca las noches de pernotes, eso reactiva la economía, y además el impacto final económico en la provincia tiene un resultado muy positivo.
0: Exactamente, en realidad los últimos números nos sorprendieron, si bien es un trabajo que se viene generando hace años, que venimos repitiendo que es increíble que viene creciendo Jujuy año tras año en la oferta turística, pero que también es muy muy bien recibida y respondida por parte de los pasajeros que vienen a visitarnos, vienen a conocer la cultura de Jujuy, vienen a conocer su gente, que lo que siempre destaco, que todo es hermoso, pero lo mejor es la gente que no, claro, que tenemos por todas las experiencias en todos lados, que es el jujeño en sí, que tiene ese amor, esa calidez para recibirte, para acompañarte, para hacerte sentir en casa. Eso realmente marca la diferencia. Y te decía que año tras año nosotros a veces decimos que Jujuy es una de las provincias que más creció a nivel turístico.
33: Claro, porque eso, todo este movimiento que estás contando, Juan, también crece porque hubo inversiones, hubo infraestructura nueva, el caso del tren solar, el caso del aeropuerto, más conectividad aérea, más movimiento en inversiones en hotelería 5 estrellas. Hay un movimiento, hay una política de Estado, una decisión política también de Jujuy, del gobierno de Jujuy, en general para tener estas actividades y que esto crezca, y crezca también para la gente de Jujuy en general.
0: Exactamente, desde el gobernador anterior, el contador Gerardo Morales, hasta el actual Carlos Sadir, el turismo es una política de Estado de la mano del licenciado Federico Posadas, que la viene, digamos, acompañando en todo esto. Y la verdad es que el crecimiento es enorme. Te estás olvidando cuando decías las bondades de Jujuy. Tenemos el Centro Cultural Lola Mora.
33: Lola Mora, claro, el Cabildo, sí, sí.
0: Tenemos el Cabildo, todo con el Museo Interactivo, con sus espacios culturales. La verdad que, por eso, es innumerable la cantidad de opciones hoy nuevas y que van naciendo también acompañadas un poco de cada una de estas, de estos productos, ¿no? Nosotros, por ahí, por estar más cerca, vemos un montón de crecimiento, de emprendimientos turísticos alrededor de la traza del Tren Solar, como hay por ejemplo, un camión 4x4 que hace recorridos desde Maimará hasta las bodegas, desde Maimará hasta diferentes miradores, que espera a los pasajeros del tren y les ofrece una experiencia de un tiempo limitado, pero para conocer en un 4x4. Desde también té de blend que se brinda en diferentes estaciones, donde es la propia gente de las comunidades que brindan esa experiencia para que conozcan cómo son los té, digamos, de la montaña. Desde también la venta de tamales, la venta de distintos bollos, o sea, todo esto...
33: Un valor agregado al turista y al propio lugareño también, sin ninguna duda.
0: Exactamente, conlleva realmente un crecimiento en el emprendimiento desde los cafés. Por ejemplo, me estaban contando que ahora en Maimarás abrieron como 6 cafés todos en cerca de la plaza para atender a los pasajeros que cuando están caminando por ahí. Entonces todo esto hace como que el crecimiento es tan grande y tan marcado que lo vemos día a día, por ahí... Es al revés, nosotros al verlo día a día no nos damos cuenta, pero cuando viene gente de afuera que lo ve, que hace un año que no viene, viene y dice, uff, pero esto es otra comunidad, otro pueblo, la verdad es que lo estamos viendo totalmente diferente a como lo vimos el año pasado.
1: Y viendo esta buena recepción que tienen por parte de quienes se acercan, todo lo que generó, más allá del tren en lo particular, que generó como un derrame, esa palabra que tanto se usa, para otros sectores y demás, ¿tienen pensado extender la traza, instalar nuevas vías en otros puntos de la provincia?
0: Mira, el proyecto, como siempre lo cuento, es muy ambicioso, muy amplio, está pensado... mejorar todo lo que es la traza hasta lo que es la Quiaca propiamente dicha. Este que nosotros tenemos hoy consolidado es el primer tramo, que es Volcán-Tilcara. Hay un segundo tramo que iría de Tilcara a Humahuaca y el último sería de Humahuaca a la Quiaca. Es obvio que para estas grandes mega obras se necesita un contexto que acompañe, con un montón de variables que tienen que estar alineadas. No es fácil hacerlo. Ya llegará el momento, consideramos que cuando estén dadas las condiciones se continuará con el proyecto, y hoy estamos 100% enfocados en darle valor al tramo que estamos hoy teniendo, porque no fue fácil, tampoco, digamos, es fácil seguir avanzando, y sí, digamos, creo que debemos al crecimiento y a la consolidación del tramo que ya tenemos. Pero sí, el proyecto es amplio, pero... Inclusive hay proyectos ferroviarios que para unir San Salvador de Jujuy con el aeropuerto también, muy avanzados con los estudios. Así que en algún momento quizás sigamos sorprendiendo desde Jujuy con diferentes obras, pero bueno, se tienen que dar variables que son las que estamos esperando para poder hacer.
1: Y Juan, respecto a todo esto, claramente fue mano de obra, trabajo, muchas personas. ¿Cuántas trabajaron para dimensionar también cómo es llevar adelante un proyecto de estas características?
0: Mira, la verdad que no te puedo, quiero ser exacto y no olvidarme de nadie, pero son proyectos que involucran a más de 80, 100 personas cómodamente en diferentes rubros y en diferentes tiempos, pero es un proyecto que hoy en día exige más o menos entre 40 y 60 personas para la atención, digamos, de todo el público. Que esto estamos hablando de directo, ¿no? De manera directa. Sí, sí. De manera indirecta es impresionante la cantidad de gente que está detrás de un emprendimiento ferroviario como es el Tren Solar de la Quebrada, que involucra mucho, desde el servicio del pasajero hasta el mantenimiento del material rodante, el mantenimiento de vías. Vos pensás que nosotros, antes de que nosotros circulemos con las personas día a día, se hace una revisión completa de la traza. Uh-huh. O sea que esto se hace todos los días de manera callada, que no es turístico, pero sí atañe al servicio, atañe a la experiencia y especialmente a la seguridad de todos nuestros pasajeros, ¿no? Que están acostumbrados a un nivel de confort altísimo y que queremos que se siga manteniendo en ese nivel, ¿no?
33: ¿Cuánto vale? ¿Cómo se sacan las entradas?
0: Nosotros tenemos una página que es www.trensolar.com.ar. Le recalcamos que el tema de la página, porque en realidad, al ser un producto que está teniendo un nivel de éxito tan grande, hay muchísimas páginas que están copiando los modelos del Tren Solar. Son agencias de viaje oficiales, uh-huh, y son que venden el producto, pero no somos nosotros directamente. Y cuando es una cuestión de conocer, digamos, o enterarse de las promociones, beneficios, o inclusive de la información de la experiencia que quieren captar, es conveniente que lo hagan a través de nuestra página. El servicio del regular del Tren Solar cuesta 80.000 pesos, y el servicio del Tren del Vino, que incluye almuerzos y la degustación es completa en toda la traza, que tenés por lo menos 6 o 7 degustaciones más el almuerzo, está saliendo más o menos 155.000 pesos.
33: ¿Y al Cielo en Movimiento, el tema de astroturismo, cómo está funcionando y cuánto cuesta, Juan?
0: Está totalmente agotado hasta septiembre, que es el mes donde nosotros lo hacemos.
33: Qué lindo cuando dice está agotado, eso es fabuloso, en estos tiempos, ¿no?
0: Con muy poquitos lugares, creo que disponibles. Es más, estamos pensando en abrir 2 salidas más en septiembre. No nos vamos más allá de septiembre porque es una experiencia que necesita tener un cielo limpio, un cielo totalmente, digamos, que se pueda observar las constelaciones a simple vista, pero nosotros utilizamos telescopios de alta magnitud. Pero así todo, después ya de septiembre, ya el tema del clima puede generar complicaciones, porque pueden haber días nublados o días, digamos, con lluvias, y eso no permite la experiencia. Por eso vamos con la experiencia hasta el mes de septiembre. Luego van a aparecer nuevas salidas temáticas nocturnas, porque la gente ama recorrer la quebrada de la noche, así que combinaremos algo que va a ser una mezcla entre el Cielo en Movimiento y el Tren del Vino. Haremos, digamos, alguna experiencia que incluya vino, que sea nocturna, para que la gente pueda disfrutar. Obviamente que sabemos que Cielo en Movimiento tiene un atractivo muy especial, combinar el astroturismo con la combinación de un lugar como es Posta de Hornillo, que tiene una historia enorme, que tiene un espacio, digamos, cerca de la naturaleza. Bueno, hace que la experiencia sea realmente fabulosa. Bueno, te decía, y es una experiencia también con un valor, incluye una cena con vinos de altura y todo, y es un valor de 155.000 pesos también. O sea que es una experiencia que es realmente realizable, muy agradable y muy diferente. Entonces esto hace la diferencia, y por eso la verdad que cada vez que ponemos una salida, a los 48, 72 horas se está, vende, por lo menos, totalmente vendida, o por lo menos al 60-70%.
33: Agradecemos a Juan Cabrera, presidente del ente autárquico del Tren Solar de la Quebrada en Jujuy. Último tramo del programa, corte, ya venimos.
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0: cuarto y último bloque, @sentiargentina, @senti.argentina, y todo esto lo puedes revivir a través de nuestro portal web www.sentiargentina.com. Sonia, para cerrar, la última información, por favor.
1: Y te tiro la última perlita, así, de despedida en este sábado con lluvia. Estuve hablando con Darío González, que es un enólogo, que es un técnico, que es un experto en el desarrollo de nuevas regiones vitivinícolas de la Argentina. Estamos hablando desde Chubut hasta fin del mundo, en todas partes. Él tiene su experiencia en El Hoyo, donde Atenti está lanzando el espumante con pétalos de tulipanes de nuestro amigo Juan Carlos Ledesma de Trevelin, también en Chubut. Pero acá el dato. Me manda una foto donde está el gran Licha, estamos hablando de Lisandro Martínez, nuestro amado jugador de la selección nacional, el Licha que tuvo la bandera ahí de las Malvinas, son argentinas. Bueno, Licha está con una bandera argentina en un yate en Ibiza. ¿Por qué? Porque está con Marcelo Burlón en esa foto que la pueden ver ya en las redes sociales. Marcelo Burlón es de El Bolsón, donde tiene varios emprendimientos, pero lo más importante es que se lo ve con un tatuaje en el pecho que dice Patagonia, porque Marcelo es un diseñador que ha trabajado con las grandes firmas del mundo, vive en Ibiza, y bueno, el detalle es este, nuestro también amigo Darío González está elaborando el vino para Marcelo Burlón, que es nuestro patagónico, que está viviendo en Ibiza, que está ahí en la foto con el Licha, y que bueno, dentro de poco todos los que viajen con él en el barco van a poder tomar esta experiencia que está diseñando Darío González desde El Hoyo Chubut.
0: Gracias, querida Sonia Rizzo. Interesante noticia, como siempre. Nos reencontramos, si Dios quiere, la semana que viene. Saludos. Sonia Rizzo pasó aquí en Sentí Argentina.
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34: Seguimos en Sentí Argentina. Bueno, Lili, me intriga, nos intriga realmente a la audiencia y a quien les habla, y también a Flor Lema, nuestra compañera, ¿qué va a pasar con esta serie subcoreana, no? ¿De qué se trata?
35: Bueno, les voy a contar. La verdad que es una serie que tiene 8 capítulos, está en Netflix y se puede maratonear tranquilamente. Uh-huh. Es una serie surcoreana que se llama El Palacio del Este y la trama se desarrolla en 2 mundos, el real y el de los fantasmas, el de los espíritus. Uh-huh. Como dijimos en la primera entrada, tiene una fotografía increíble. Es una historia que transcurre durante la dinastía Joseon, que fue entre el 1300 y el 1800. Así que los trajes son bárbaros. Bueno, todo, viste, lo asiático tiene unos trajes, sí, y unas costumbres también tan distintas a las nuestras que uno queda encandilado. Bueno, esta historia, como dije, se sucede en la dinastía Joseon, donde suceden una serie de muertes misteriosas dentro de la familia real y que despierta el rumor de que volvió una antigua maldición, porque 30 años atrás también morían todos los príncipes herederos. Ajá. Se sospecha de un supuesto espíritu del estanque, pero en realidad nada es lo que parece. El rey tiene solamente un hijo de unos 10 años que también se enferma gravemente, y entonces va a buscar a una especie de chamán que vive con unos monjes y lo trae para que él para que combata, digamos, con estos espíritus, ¿no? Uh-huh. Y bueno, pasa de todo. La verdad que es muy, muy entretenida. Los príncipes herederos siguen apareciendo muertos, después tienen que nombrar a alguien más, que es un sobrino. Bueno, nada, una historia súper interesante visualmente y también por trama, porque te digo que estás en vilo todo el tiempo, y como está contada en estos dos mundos, se puede ver bien la diferencia entre lo real y lo espiritual, digamos, claro, ¿no?
34: Es un buen thriller, entonces, sobrenatural, qué lindo.
35: Uh-huh. Es muy linda, la verdad que los actores te los debo porque son todos de nombres raros. No podría nombrarlos, pero la historia es realmente interesante, muy bien llevada, visualmente hermosa, con mucha intriga. La verdad yo creo que les va a gustar, y además es algo... Viste, ahí es como vos decís, muchas propuestas asiáticas, pero no tanto surcoreanas, ¿eh?
34: Claro, claro. Bueno, entonces, fantasía histórica, terror y misterio, El Palacio del Este es la miniserie surcoreana que ha recomendado Liliana Podestá en esta tarde de sábado aquí en Continental. A ver si tomé buena nota para ir al teatro y apoyar la industria. Adán y Eva, Un Amor de Aquellos, con Pacific y Palmer, viernes y sábados en Piccadilly, y esta serie subcoreana, El Palacio del Este, de 8 capítulos, que está en la plataforma Netflix. ¿Es así?
35: Exacto.
34: Muchas gracias, querida Liliana Podestá. Lo mismo para vos. Nos reencontramos la semana que viene. Fuerte abrazo. Cuídate. Gracias. Y ahora, para cerrar el programa, llega la información internacional, los destinos recomendados por Amalia. Amalia, ¿cómo estás?

Hola Ricardo, hoy te invito a recorrer un destino que despierta curiosidad. Si te digo sol, playas de ensueño, historia, cultura y muy cerca de nuestro país, seguramente ya pensaste. Sí, Salvador de Bahía, capital del estado de Bahía y primera capital de Brasil. Es famosa por su arquitectura colonial portuguesa y por la fuerte presencia de la cultura afro-brasileña. Pero empecemos por una de sus grandes particularidades. Salvador de Bahía tiene un terreno muy accidentado, marcado por una falla geológica que la divide en dos niveles, la ciudad alta y la ciudad baja. ¿Cómo se conectan? A través de los llamados planos inclinados, una especie de funicular que funciona como transporte público vertical gratuito. Uno de ellos es el plano inclinado Pilar, que une la parte antigua de la ciudad alta con la baja, una curiosidad que ya vale la pena conocer. Si hablamos de historia y cultura, la cita obligada es en la ciudad alta. Un free tour permite recorrer la zona más antigua junto a guías locales que, además de ser muy amables, transmiten la pasión de la historia de la ciudad. El paseo comienza en el Largo de San Antonio y recorre calles empedradas rodeadas de súper coloridas construcciones que alguna vez fueron mansiones de familias adineradas y que hoy funcionan como galerías de arte, museos, restaurantes, bares y pequeños hoteles. Incluso se pueden ver fotos que recorren el mundo. Y hay un detalle que llama mucho la atención: los tradicionales azulejos o mayólicas portuguesas decoran iglesias y fachadas con sus clásicos tonos azules y motivos religiosos y florales. Son parte del alma de Salvador de Bahía. Otro dato increíble es que posee 365 iglesias. Sí, una para cada día del año, si querés. La mayoría son barrocas y esconden historias fascinantes. Entre ellas sobresale la iglesia y convento San Francisco. Su interior, con magníficos trabajos en madera recubiertos en oro, realmente impactan. El recorrido desemboca tras 2 horas en el centro histórico de El Pelourinho, donde aparece la gastronomía callejera. Y claro, de la mano de las tradicionales baianas, con sus vestidos blancos, de encajes, collares y turbantes, preparan el famoso acarajé,

Otro ícono imperdible es el elevador La Cerdá, que une la Ciudad Alta con la Ciudad Baja mediante un ascensor de 72 metros de altura. Desde allí se obtiene una de las mejores vistas de la Bahía de Todos los Santos. Y cuando llega la noche, Pelourinho cambia por completo. Sus calles se llenan de música, comparsas, samba, percusión con sus grandes tambores y demostraciones de capoeira. El ambiente invita a quedarse, pero Salvador de Bahía también enamora por sus playas. Praia do Porto da Barra es una de las más populares. Flamenco y Estela Maris son las preferidas para muchos turistas. Y Farol da Barra, con su histórico faro, regala atardeceres inolvidables y un clásico entre los surfistas. Y si todavía querés más, desde Salvador parte excursiones hacia la isla Itaparica y las islas Dos Frades, con playas de arenas blancas, aguas transparentes y casi sin olas. Un paisaje que podría ser tranquilamente confundible con el Caribe. ¿La mejor época para viajar? ¡Y ya! Entre septiembre y diciembre, cuando el clima es cálido, seco y muy agradable. Audiencia, Ricardo, armen un grupito, busquen una agencia y anímense a recorrer Salvador de Bahía. Playas, música, historia, deliciosos platos, paisajes exuberantes se combinan en un viaje diferente. Salvador de Bahía los está esperando. Sin duda se divertirá. Les mando un abrazo grande. Amalia.

0: Muchas gracias, Amalia Pasó con sus recomendaciones internacionales aquí en Sentí Argentina. Y nosotros hasta acá hemos llegado. Será hasta el próximo encuentro de turismo para todo el país. Saludos. Hasta entonces. Fuerte abrazo.
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0: Caribe Soledad cuando armamos la fiesta y hemos elegido este tema, yo me puse a recitar y me decía Mario, no es así. Vos tenés que llevarlo a Pascual. Ahí está Pascual, el Jorge Pascual Escobar. Toma el recital, ahí está. Qué grande Pascual. Qué pinta.
1: Muchas gracias.
0: De pie, San Juan. Luces a todo el público, por favor.
2: ¿Cómo valoran ustedes todo esto, no?
0: Gracias.
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viejas arboledas, al frescor de mis aleros, a la paz de tu sembrado, al oro de tu poniente cuando prolonga la tarde su agonía entre las lomas, y al fogón de tus pastores envejecidos de invierno, entre cantos de cencerros y quejumbres de vihuelas, con el ay de las tonadas y en calladas mansedumbres, como quien se va durmiendo, quiero morirme sonriendo bajo la luz de tu cielo. ¿Acaso cierren mis ojos las piadosas manos magras de alguna vieja guaqueña, de negro rebozo pobre y antiguo credo cristiano?

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0: Son las 5 de la tarde en un pago de leyendas. A esta hora el ombú se saca el poncho violeta y lo tiende sobre el piso curtido de la tranquera. No pasa una virazón. El patio se recalienta con un brasero en malbones prendido no bien clarea, ande las ponedoras van a pintarse la cresta y cuasi siempre murmuran su rosario las abejas. El rancho es de palo a pique. Parece que hueca reta porque en todavía se ve entre los yuyos dos ruedas. Una es la boca del pozo y la otra la manguera. Dicen que tuito era dulce. El aire, el techo y la dueña. Una viejita muy blanca que dejó viuda la guerra con 4 hijos varones y se echó esa cruz a cuesta. Sus manos son un milagro de amor porque sale de ellas tibio el pan del amasijo, tibia la leche que ordeña, blanco de espuma el mantel en el altar de la mesa donde esas manos bendicen la caridad de la cena con la hostia de la luna azulando la cumbrera. Esas manos de la madre sacan calor de la rueca para entibiar 4 pichones que desplumó la pobreza. Esas manos de la madre con 10 palitos sin fuerza van haciendo 4 gauchos al rigor de potro y sierra. Si alguna vez se enojó con un gurí, siempre ella, antes de cerrar la noche, le dio su mano derecha pa' que él se la besase con un perdóneme. Perdóneme, vieja. Nunca pudo dormirse con un hijo en penitencia. Y una tarde, el más muchacho, estando solo con ella, olvida la ley de Dios. Levanta un puño y golpea el pecho de aquella madre que es una santa de buena y ahí nomás monta caballo dejándola caída en tierra. A la oración cuando vuelven los 4 para la cena está el fogón apagado y hay un frío de tapera. ¡Mamá! Naide ripa. Temblando ya la campean, pero como buscan a la altura el corazón, no la encuentran, porque la madre está allí, en el piso, pero muerta. Los 4 mozos de luto al campo santo la llevan. Pesaba tan poco en vida y ahora no pueden con ella. Dueblan por las 4 puntas aquel pañuelito de tierra, caen las flores de yuyo, se santiguan y la dejan. Al otro día un paisano al pasar por allí cerca les dice que a la finada le quedó una mano afuera. ¿Cómo? Los 4 hermanos se miran y ninguno malicea. Vuelven, cubren la sepultura y pa' mejor proteger la rodean con un corralito de piedra. Pero esa tarde un paisano al pasar con su carreta les dice que vio otra vez la mano a flor de tierra. Entonces al más muchacho le habló al oído la conciencia, porque se puso de rodillas en el corralito de piedra, dobló la frente y llorando dijo: perdóneme. perdóneme, vieja. Cubrió de besos la mano, después la cubrió de tierra, y como salía solo para perdonar esa ofensa, desde la tarde del beso ya descansó bajo tierra y nadie más vio la mano de esa madrecita buena que nunca pudo dormirse con un hijo en penitencia.
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0: La radio te informa la hora, 16 en punto.
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0: tal a todos? Muy buenas tardes, el placer enorme de saludarlos. Jornada de día domingo, el fútbol, la continuidad y las emociones en la radio que más lo tiene en la provincia de San Juan. Domingo por la tarde fresca, por cierto, en nuestra provincia, para vivir lo que será el juego precisamente allí en la Ciudadela, entre San Martín de Tucumán y su homónimo sanjuanino, el verde y negro, el equipo de Concepción, que viaja para jugar por la fecha número 24. Un partido realmente difícil ante una situación compleja para el equipo de Concepción, que viene de empatar de local. Pero bueno, hay mucha actividad en el fútbol local que nos iremos metiendo de a poco en cuanto a lo que tiene que ver con el torneo clausura de Liga Sanjuanina. Y habrán dos juegos en la jornada de hoy en cuanto a lo que tiene que ver con la primera división. Estarán jugando en la Rinconada Atenas frente a Unión en uno de los partidos. Mientras tanto que también en la cancha de Peñarol, la presentación de defensores de Argentinos frente al equipo de Sportivo Rivadavia, el conjunto La Bebida, que viene de perder en el Clásico y que intentará en la jornada de hoy buscar la recuperación en condición de visitante frente a un Defensores de Argentinos necesitado de sumar puntos para tratar de escalar en la tabla de posiciones y poder salir de la zona roja. Ya rápidamente está Cristian Balmaceda allí en la Rinconada. ¿A quién lo voy a saludar? Cristian, ¿cómo está? Buenas tardes. A ver si lo puedo saludar al querido Cristian. A ver, ahora sí, Cristian, creo que te escuchó.
1: Muy buenas tardes, compañero. Estamos acá en la cancha de Atenas, donde el local en la tarde de hoy va a estar recibiendo la visita del Atlético Unión de Ralson, donde ya terminó el partido en reserva. Fue victoria del elenco positano 2-0 sobre el Atlético Unión. Ya ambos planteles hicieron un movimiento precompetitivo dentro del campo de juego. Ya están dentro de su vestuario para venirse en instante nada más al campo de juego en una tarde muy fría que los está azotando acá en nuestra provincia. Lo haremos en instante nada más el informe cuando la señorita Yasmín Yacante, que va a ser la encargada de dirigir este gran encuentro, va a estar la dueña de este partido. Así que en instante, ¿no?, cuando empiece el partido de primera, ya estaremos informando, muchachos.
0: Muchas gracias, Cristian Balmaceda, allí en la Rinconada, para lo que será el juego entre Atenas y Unión. Un partido importante, obviamente, en la lucha por tratar de meterse en la pelea por los primeros lugares. El caso del equipo positano, el Mirasol. Por otro lado, Unión, que intenta mejorar su rendimiento, que no atraviesa un presente bueno en cuanto a lo que tiene que ver con lo futbolístico y lo económico, también para el conjunto de Villa Krause. Bueno, veremos qué es lo que ocurre en la jornada de hoy. Partido que vamos a vivir todo aquí a través de Santa Cecilia junto a Antena 1 en el 91.5, y también estamos a través de La Deportiva en el 102.5 junto al equipo de Estilo Deportivo para vivir, para sentir el fútbol. Además, enseguida nos vamos a estar metiendo con todas las novedades del ascenso de Liga Sanjuanina. Hay partidos importantes que tienen que ver con la segunda categoría del fútbol de San Juan, y para que luego, hora 18, nos metamos de lleno en Tucumán con San Martín de Tucumán frente a San Martín de San Juan.
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1: Se está jugando el clásico en el nuevo gasómetro. Están en 3 minutos. La segunda parte con gol de Caicedo. Huracán le está ganando 1-0 a San Lorenzo. Decíamos, segunda parte, Caicedo, el autor del gol cuando caía el telón de la primera parte, en el minuto 47 le da la victoria en el clásico por ahora de Huracán. El clásico que se tiñe de globo de alguna forma en cuanto a lo que está ocurriendo por Liga Profesional. Arrancó en la rinconada, Cristian.
2: Pintó la señorita Yamis Yacante, ya juegan Atenas Unión, empatan 0-0.
1: Bien, perfecto, Cristian. Allí todas las novedades, lo que vaya ocurriendo en el minuto a minuto. Ya también estará Guille Messina allí en el estadio Ramón Pablo Rojas, donde Defensores de Argentinos está recibiendo al Sportivo Rivadavia. Todas las novedades las vamos a tener aquí a través de la radio. Obviamente, en la previa de lo que se nos viene. Ya hace instante vamos a estar repasando también el ascenso en cuarta división en cuanto a lo que tiene que ver con el fútbol de ascenso. Fue empate en la esquina colorada entre Del Bono y Villa Hipódromo. Villa Obrera venció 5-0 a los Pumas. Ya también estaremos repasando el resto de los resultados.
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0: decíamos que hay actividad en cuanto a lo que tiene que ver con el fútbol de ascenso. Estará jugando Federico Piconi, Libertad Juvenil, ya en cuarta división. Fue empate 1-1. Villa Obrera recibe a los Pumas. Del Bono, en la esquina colorada, frente a Villa Hipódromo. Los tres juegos de la zona ascenso. Por zona reválida, Huarpe frente al Atlético Recabarren. En tanto que Juventud Unida recibe al Globo. Y Juventud Rivera frente al Sportivo Punteto. Serán los juegos en la jornada de hoy. Estamos muy atentos al arranque de cada uno, que estaban previstos a la hora 16.
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0: Me voy rápidamente por el estadio Ramón Pablo Rojas. Allí está Guillermo Messina. Guille, ¿cómo estás? Buenas tardes, bienvenido a la Trasmi.
1: ¿Qué tal, Marcos, compañeros, audiencia? Tengan todos ustedes buenas tardes. Minuto 40 de juego aquí en el estadio Ramón Pablo Rojas. Están empatando sin goles en primera división. Defensores de Argentinos con Rivadavia. Arbitraje de Mauro Gómez, secundado por Marcelo Cruz y Cristian Neira. Te contamos que ya finalizó en cuarta división el triunfo de Defensores de Argentina 2-0 sobre Rivadavia. Arbitraje de Leandro Lucero con goles de Tiziano Galiati y Bautista Cirerol. Se juegan 2 minutos 10. Aquí empate sin goles.
0: Bien, perfecto. Guillermo Messina allí en el estadio Ramón Pablo Rojas para todas las novedades que tienen que ver con un juego importante. Por un lado, Sportivo Rivadavia intentando recuperarse en cuanto a lo que tiene que ver con la derrota en el Clásico frente al Pargués del pasado fin de semana, y un Defensores de Argentino que intenta sumar puntos para salir de la zona roja. Recordemos, actualmente está en zona de descenso directo el conjunto de Defensores de Argentina. Vamos a estar repasando la tabla de posiciones ya cuando justamente vamos a ir repasando cada uno de los juegos en la jornada de hoy. ¿Y cómo está el torneo de Liga Sanjuanina con los resultados que se han dado precisamente en la jornada de ayer? Recordemos lo que fue la victoria de San Lorenzo 4-3 sobre Sportivo 9 de Julio, la victoria de Colón Junior 2-0 sobre Peñarol, Marquesado que cortó con la racha del líder invicto que era Alianza, la victoria del Farués 1-0, Minero que venció 3-1 al Deportivo Carpintería y la victoria de Sportivo Villibañez sobre el Sportivo Sarmiento. Enseguida vamos a estar repasando los autores de los goles porque tenemos una tarde larga y una previa realmente interesante para lo que se va a venir enseguida, hora 18, entre San Martín de Tucumán y el conjunto verdinegro. Pero bueno, por ahora la tabla lo tiene Alianza como líder con 21 unidades. Minero con 19 es el único escolta que tiene el conjunto lechuzo. Por debajo está tercero, Desamparados con 17. Ya con este empate parcial, Rivadavia, Colón Junior, cuarta y quinta posición respectivamente con 15. Trinidad y Marquesado con 14, Atenas, que se ubica octavo con 12 unidades con este resultado parcial, y Villa Ibáñez, que en la jornada de ayer obtuvo un buen triunfo. Son los equipos que por ahora están metidos en zona de clasificación. López Peláez con 11 por debajo, la décima posición, San Lorenzo con 10, Deportivo Carpintería con 9, 9 de Julio con 8, Peñarol y Unión con 7, Defensores de Argentino con 5, Sarmiento con 4 y Juventud Sondina, que hasta el momento no ha logrado sumar unidades. Vamos a repasar la tabla del descenso, que recién les contaba un poco lo que tiene que ver con Defensores de Argentino. Por ahora, Rivadavia, que está décimo tercero, tiene 28 puntos. Se ubica décimo tercero, por debajo está Villibañez, que se ubica en la posición número 14 con 24 unidades. El Deportivo Carpintería, que ayer cayó frente a Minero, se ubica décimo quinto con 22 puntos. Por ahora, el Celeste está fuera de zona de descenso. En descenso directo, Defensores de Argentino con 18, Juventud Sondina con 13 y Sportivo Sarmiento con 7. La distancia cada vez parece ser más difícil, sobre todo Juventud Sondina, que no ha podido ganar en lo que va de este torneo, que tuvo el cambio de técnico y que el próximo fin de semana va a tener el clásico frente a San Lorenzo Uyún, y un Sarmiento que si bien ha mejorado con respecto a lo que fue el torneo Apertura, sigue teniendo ciertos altibajos, no puede encontrar los resultados. Ayer en un partido clave en cuanto a lo que tiene que ver con la lucha de la permanencia, terminó cayendo frente a Villa Ibáñez. Por eso, bueno, hay que estar muy atento ya cuando empezamos a transitar la segunda parte del torneo clausura, el camino ya final en cuanto a lo que tiene que ver con los juegos de esta segunda parte del año. Cuando ya arrancó en Villa Obrera, están jugando primeros minutos Villa Obrera frente a los Pumas. Por ahora, marcador 0-0 en cuanto a lo que tiene que ver con la segunda categoría del fútbol de nuestra provincia.

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0: Bueno, hay gol de San Lorenzo, de Huracán, perdón. El segundo gol, nuevamente Caicedo, para poner a Huracán 2, San Lorenzo 0. Minuto 12, justamente de la segunda parte. Huracán que es de visitante, ¿eh? Le está ganando a San Lorenzo en lo que tiene que ver con una nueva edición del Clásico. A la hora 17:45 estarán jugando Gimnasia La Plata frente a Barraca Central. Mismo horario para Defensa y Justicia y Newell's Old Boys. 20:15, Argentino Junior frente a River, frente a Racing. River en la jornada de ayer volvió a caer el conjunto millonario. Presente complicado para el equipo del Chacho Caudet. Por ahora está dada la continuidad precisamente del técnico de River, más allá de los resultados que no llegan. El equipo millonario que todavía no ha podido convertir goles, una cosa que parece realmente increíble para el equipo de Núñez, que presenta una situación difícil. Decíamos, en la jornada de ayer cayó frente a Tigre. Ignacio Russo, el autor del gol para la victoria del Matador de Victoria. Recordemos que luego Boca y Vélez igualaron 1-1. Partido que se dio en la jornada, o por lo menos en la tarde-noche, precisamente el sábado. La victoria de Platense, 1-0 sobre Independiente. Instituto venció 1-0 a Gimnasia de Mendoza. Fue triunfo de Sarmiento de Junín, que venció 2-1 al Atlético Tucumán. Y el Deportivo Riestra, que venció 2-0 a Estudiantes de la Plata. Fueron los juegos disputados precisamente en la jornada de ayer. Están jugando Atenas y Unión, están jugando Defensores de Argentino y Sportivo Rivadavia. Todo el fútbol lo vivimos aquí a través de la radio que más lo tiene. 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
0: Ya están jugando en el quinto cuartel Federico Picón y Libertad Juvenil. Primeros minutos, marcador 0-0. Decíamos que también ya arrancó entre Villa Obrera y los Pumas. Por ahora con marcador cerrado. Está por arrancar Juventud Rivera y Sportivo Punteto también. Otro de los partidos correspondientes a la segunda fecha del ascenso. Vamos a ir repasando resultados que tienen que ver con la Primera Nacional. Enseguida nos vamos a meter con San Martín de Tucumán y San Martín de San Juan en el juego de la fecha número 24. Pero antes, obviamente, repasando todo lo que va ocurriendo en el fútbol de la primera categoría de Liga Sanjuanina. Previtale, el autor del gol de penal para que el Bohemio Atlanta venciera en la jornada de hoy 1-0 a Temperley. Está ganando Ferrocarril Oeste, 2-1 sobre los Andes, Gómez y París. Y los goles para el el conjunto para Ferrocarril, en tanto que Los Andes, el autor del gol fue Blanco. Está ganando Deportivo Morón, el gallito, con dos goles de Fajunde Iñáquez, los goles Iñiguez, perdón, para el gallito, en tanto que Rodríguez, el autor del gol para Casuso, por ahora la victoria del Deportivo Morón por 3-1. Colegiales y Patronato están igualando 1-1. Entretiempo en Santa Fe, Colón y San Telmo igualan 0-0. Racing de Córdoba y San Miguel por ahora con marcador cerrado. Y en 18 de la primera parte en Santiago del Estero, Mitre y Defensores de Belgrano igualan sin goles.
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0: Hay gol de Villa Obrera en el fútbol de ascenso. Franco Tapia abre el marcador en la boutique. Pasa a ganarlo el conjunto local. Villa Obrera, que recordemos, viene de caer en la primera fecha frente a Libertad Juvenil. Bueno, apareció Franco Tapia para poner en ventaja al conjunto chimbero, que le gana 1-0 a Atlético Los Pumas.
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0: Bueno, también ya están jugando un poco demorado el arranque justamente en la esquina colorada del Bono y Villa Hipódromo. Un partido importante para las pretensiones de ambos, ¿no? Teniendo en cuenta los antecedentes del año pasado, recordemos, partido que terminó con incidentes en instancia de playoff. Bueno, lo cierto es que hoy se están enfrentando allí justamente en la esquina colorada nuevamente del Bono y Villa Hipódromo. Después de un largo tiempo vuelven a verse las caras con público. Justamente recordemos que el partido en lo que fue de la primera ronda o de la primera parte del año fue sin público. Fue sin público justamente. Así que bueno, ya arrancó. Están jugando los primeros minutos allí en la esquina colorada del Bono y Villa Hipódromo. Vamos a estar muy atentos a lo que vaya ocurriendo en el minuto a minuto. Aquí estamos, en vivo, obviamente. Ya en instante voy a tomar contacto directo con el querido Guille Messina para que nos cuente un poquito cómo están los primeros minutos justamente de lo que ocurre entre Defensores de Argentino y el Sportivo Rivadavia. Un gran abrazo y saludo para el querido Luisito Montenegro, como siempre prendido a la sintonía de la radio, muy pendiente de todo lo que va ocurriendo al instante con el fútbol local. Así que un gran abrazo, Luisito, esperando también por un buen resultado del Sportivo Rivadavia, así que siempre muy pendiente. Luis, querido, un gran abrazo. Gracias por acompañarnos como siempre. Estamos en una larga previa. Vamos a hablar mucho. Obviamente, luego lo iremos metiendo en una semana importante que ha tenido San Martín en cuanto a la llegada de Raúl Antuña como manager después de lo que fue el empate último del conjunto sanjuanino precisamente en nuestra provincia. Ha sido una semana interesante y va a enfrentar a un rival difícil. Hace muchos años que San Martín no le puede ganar justamente al equipo tucumano allí en la Ciudadela, 19 años. Ya vamos a estar repasando estadística, números y todo lo que tiene que ver con los enfrentamientos entre San Martín de Tucumán y el equipo sanjuanino, pero lo cierto es que hace mucho tiempo que no se enfrentan entre sí, hace mucho tiempo que San Martín no le puede ganar, justamente el conjunto sanjuanino no le puede ganar allí en Tucumán. Así es que bueno, todo lo vamos a vivir aquí a través de la radio, con más fútbol en la provincia de San Juan.
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2: Bien, señores, siguiendo todas las novedades, me voy al estadio Ramón Pablo Rojas. Allí está el querido Guille Messina. Guille, ¿cómo estás? Buenas tardes, te saludo nuevamente al aire. Un partido importante se juega allí, sobre todo para las pretensiones del local, para Defensores de Argentino, que necesita sumar para tratar de salir de la zona del descenso directo. Y por otro lado, un Sportivo Rivadavia intentando recuperarse de lo que fue la caída el pasado fin de semana en el Clásico.
3: Exactamente, Marcos. Bueno, el saludo reiterado para vos, las buenas tardes para el resto de los compañeros, toda la audiencia. Y aquí, como vos lo estás anticipando, intentando recuperarse del golpe del Clásico, el equipo de la bebida, que tuvo a los 14 minutos tal vez la jugada más clara que ha tenido este primer tiempo. Se están jugando 22 minutos en este momento. Alcanzamos a ver que tuvo tal vez la ocasión de poder concretar en la primera llegada clara que tuvo, que fue a través de una jugada estilo córner corto, un tiro libre, y llegó esta situación para el equipo de Rivadavia, que maneja con más tranquilidad la zona de medio, no le puede encontrar la vuelta. Y este defensor es de Argentino, que a mí no me sorprende porque he tenido la suerte de verlo a lo largo de casi todo el año. Es un equipo complicado, difícil, que maneja bien la pelota, que es aguerrido, que por momentos convierte poco, pero que por momentos crea situaciones, y a veces en forma increíble debajo del arco no puede meter la pelota para tratar de sumar de a tres. No me sorprende teniendo en cuenta de que es un equipo que todos los rivales no le ha ganado ninguno con un claro dominio. En todo momento, claro. Bueno, y si yo te contara lo que se acaba de perder en este momento, Rivadavia, impresionante, 23 minutos de juego, la tuvo ahí para definir Gonzalo Riveros después de hacer 2-3 amagues, ya habían quedado en el sol, inclusive Matías Moreno, el arquero del conjunto de Defensores de Argentino. Patea sin molestias, sin marcas, el defensor, no recuerdo bien o no alcancé a ver bien si era Alexis Martinelli o Montori, fue finalmente quien llevó la pelota al tiro libre de esquina, pero decíamos, las situaciones más claras las ha tenido el conjunto de Rivadavia, que intenta salir adelante luego de ese partido del Clásico que perdió en la bebida, y este equipo de Defensores de Argentinos que intenta también levantar cabeza y que las cosas le empiecen a salir. Creo que tal vez lo psicológico es lo que los está apremiando al equipo de Defensores.
2: Que tuvo un muy buen arranque. Por lo menos el torneo, claro, de apertura fue importante. Y creo que era una de las sorpresas en cuanto a lo que había sido de los equipos que habían ascendido. Digamos, tanto Villibañi como Defensores Argentinos había tenido un mejor arranque el equipo de Defensores, justamente, ¿no? Y bueno, por ahí, en esta segunda parte, le está costando encontrar los resultados. Tal es así que está 16º, suma solamente 5 puntos, y en lo que va de 7 partidos disputados, solamente una victoria.
3: Claro, exacto. Es el equipo que ha empezado bastante bien y después ha empezado a caer con el correr de las fechas, y tal vez se ha acentuado esta falta de gol que hace que el equipo de Defensores, que juega bien, reitero, en ningún momento dejó de renunciar al palo y palo, al cara a cara, golpe a golpe, se dijera si fuera esto boxeo, en todo momento va y no regula los partidos, directamente te busca en el mano a mano. Hay veces que le ha tocado perder en su gran mayoría o empatar en muy pocas ocasiones, pero las ocasiones las crea, simplemente le falta ese nueve goleador que es el que lo puede hacer sumar de a tres. En este momento otra vez está llegando con pelota no dominada, pero sí con un poco más de claridad del equipo de el Mauri, el equipo de Rivadavia, pero como decíamos, este defensor es argentino que ha tenido mala suerte, y además de cosas que le han ido pasando al momento a lo largo de todo este torneo.

0: torneo aquí en cancha de Peñarol, que ha demostrado que tiene jugadores con muy buen dominio, que ponen la pelota a ras de piso, un plantel joven, que esto también hace que pueda seguir teniendo aspiraciones y un proyecto a futuro.
1: Exactamente. Bueno, veremos qué es lo que ocurre. Un partido importante. Guille, aprovecho ya que estás al aire. Sé que conoces mucho del mundo ascenso y obviamente del tema Árbol Verde. Ha seguido muy de cerca todo lo que tiene que ver con la campaña Árbol Verde, que en la jornada de ayer tuvo una gran victoria en Ullum, pero que lamentablemente ha vivido un hecho de inseguridad precisamente en la jornada de ayer, ¿es así?
0: Exactamente, como vos lo anticipabas, bueno, nosotros tuvimos la oportunidad de charlar esto fuera de micrófono una vez que ya habíamos terminado la transmisión, que fue en el momento en que se conocía la noticia, luego de que el equipo de Árbol Verde estaba jugando allá en Ullum con Juventud Ullunera, y la alegría no podía ser total teniendo en cuenta de que parecía que un partido que se iba a traer un punto con un empate valiosísimo desde allá en la zona de Ullum, cuando había descontado ya el árbitro del partido, Leonel Río Frío, que recordamos que fue reemplazado por el figura de Néstor Díaz, que por cuestiones de salud no pudo ser él el árbitro que había sido designado en un principio. Pero como decíamos, cuando ya había dado los minutos adicionales, llegó el gol de Árbol Verde, el 2-1, que fue el definitivo. Y bueno, como decíamos, la alegría de los muchachos no pudo ser definitiva, teniendo en cuenta que al momento de llegar a las instalaciones del barrio Cabot, se toparon con la noticia que no es ajena ni a Árbol Verde, ni ahora que estoy aquí en Cancha de Peñarol, que también le ha pasado.
1: También, cierto, hace unos días atrás, sí, exactamente.
0: Claro, donde también han tenido la desgracia de que les han destruido estas hermosas cabinas de transmisión que estamos acá en este momento nosotros disfrutando, donde le han llevado aire acondicionado, todas las sillas, han destruido parte de lo que es estas cabinas que
1: se llevaron el aire, llevaron aire acondicionado.
0: Quisieron llevarse los dos, uno se lo llevaron, el otro lo dejaron colgando, no lo terminaron de descolgar, parece que no les dio tiempo a los muchachos, pero tuvieron tiempo de sobra para entrar a la zona de cabinas, llevarse eso, llevarse también lo que había sido los casi 30 pares de botines. La semana pasada Peñarol no tenía con qué jugar a último momento el partido, pero como decíamos, algo que viene siendo novedad o noticia triste, noticia en casi todo el fútbol de San Juan. Bueno, ayer le pasó a Árbol Verde, como decíamos, cuando llegaron los muchachos ahí al vestuario de la zona del barrio Comandante Cabot, se encontraron con la novedad de que habían reventado, literalmente, barretazo limpio y golpes. Mientras Árbol Verde jugaba en Ullum, habían aprovechado los malvivientes para llevarse la ropa, las bicicletas, varios de los jugadores que son refuerzos en el equipo del barrio Comandante Cabot, que vienen de lugares más alejados. Llegan en sus bicicletas de mountain bike, estas bicicletas que están muy de moda y que son bastante onerosas en el costo de estas bicicletas. Se llevaron 4 bicicletas, se llevaron indumentaria, camperas, camperones, celulares, bueno, todo lo que se puedan imaginar que tiene una persona cuando llega el momento de prepararse para disputar un partido de fútbol y después llegar y cambiarse, abrigarse para llegar bien cambiado a casa.
1: Digamos, todas las pertenencias que habían dejado antes de viajar a Ullum fueron las que se terminaron llevando, digamos, todo lo que dejaron allí en la institución, en la cancha de Árbol Verde, ¿no?
0: Exactamente, eso es lo que se habían llevado. Pero bueno, después de un accionar rápido entre algunos hinchas, colaboradores, jugadores, empezaron a indagar con la ayuda de la policía de la provincia. Después de las 21 horas se logró recuperar todas las bicicletas, se lograron recuperar la indumentaria, celulares, ropa, en sí, dinero que había. Lo único que había faltado es una campera, un camperón de uno de los jugadores de fútbol que todavía no se encontraba hasta hoy, que tuve la última novedad, tipo 14 horas, no se encontraba ese camperón, pero se había logrado recuperar el 95% de las pertenencias de los jugadores, pero una suerte que no corren muchas instituciones a lo largo de toda nuestra provincia, de que encuentren las pertenencias que les roban, y que se les hace una costumbre, prácticamente ahora este modus operandi que utilizan los delincuentes para seguir metiéndose en estos clubes nuestros sanjuaninos, que son los que cada día les cuesta mucho más. Y cuando te imaginas que solamente es gasto tener que armar, abrir una cancha, después de esto poner un alquiler para colectivos, vas a tener que pagar a una persona que se quede a cuidar de las cosas que dejan en sus propias instituciones. Es difícil, pero bueno, lo bueno de esto es que se logró recuperar casi todo.
1: Bueno, es una buena noticia. Dame un segundito que paso por la rinconada. Cristian, te escuchamos allí. ¿Qué ocurre entre Atenas y Unión?
2: 33 minutos de la primera parte, siguen empatando Atenas y Unión 0-0 en un partido donde hay muy pocas chances en ambos arcos, muy luchado los últimos minutos.
1: Bien, perfecto, Cristian. Cristian Balmaceda allí en la rinconada también trayéndonos todas las novedades. Bueno, Guille, allí por ahora Defensores de Argentino y Rivadavia con marcador 0-0.
0: Sí, señor, 31 minutos 30 de juego. Aquí partido que está bastante parejo luego de estas dos llegadas que te había dicho del equipo del Mauri. Finalmente ha caído, no en un pozo, pero sí se ha nivelado más en la zona de medios este encuentro. Y bueno, quería mandarte un saludo por parte de Bautista Salazar. Usted me va a preguntar quién es Bautista Salazar. Es el periodista más joven que tiene la provincia de San Juan. Se conoce por Bautista Periodista o Bauti Periodista.
1: Bauti Periodista.
0: Ahora está, ahora está trabajando con Lila Cosma. Viene él aquí a darnos una mano, pero te voy a aprovechar dos segunditos, lo voy a saludar. Le vamos a preguntar así rápidamente. Se ha hecho conocido en la provincia por ser uno de los periodistas más jóvenes que tiene la provincia. Bauti, ¿cómo estás? ¿Qué haces? ¿Cómo estás? Te saludo para Santa Cecilia.
3: ¿Qué tal? ¿Cómo les va? Muy buenas tardes. Acá en las inmediaciones de el club Esportivo Peñarol, acá contra Esportivo Rivadavia. ¿Qué tal, Marcos? ¿Cómo te va? Te saluda Bauti, periodista.
1: Igual, un gran abrazo, un placer también saludarte, Bauti. ¿Cómo
3: igualmente
1: estás?
3: Igualmente. Bien, ¿y cómo te va acá? Posibles críticas de parte de los hinchas de ambos clubes por posibles caídas por analizar. De parte de la terna arbitral que lo que lo conforma Marcelo Cruz y Cristian Neira.
0: Bien. Bueno, mira, te cuento, Marquitos, así bueno, Bauti, te hiciste famoso hace poco por las redes sociales porque tuviste la oportunidad de hacer un par de notas importantes, contanos.
3: Bien, sí, me hice conocido en 2025 y en partes de acá de 2026, básicamente. Cada mes intentaba hacer una nota y bueno, hasta que logré hacerme conocido en varias oportunidades de la, por ejemplo, de Festi Joven, de Rivadavia en Colores, Fiesta Nacional del Sol, y ahora parte de la cancha también.
0: Estás incursionando en el periodismo deportivo, estás yendo a las canchas.
3: Estoy yendo a las canchas y bueno, trato de hacer distintas cosas para poder generar otro tipo de contenido.
0: Bueno, contanos, ¿qué edad tenés?
3: Tengo 12 años, recién cumplido, el mes pasado.
1: Grande.
3: Sí.
0: Así que bueno.
1: Además, Bauti, has tenido la posibilidad de hablar con muchos artistas, con músicos de la provincia, de la provincia y a nivel nacional también.
3: Sí, sí, esa es el gran orgullo que tengo yo de poder tener, de poder dialogar con distintos artistas de la provincia, como Desacatado, que viene de Córdoba. Pude tener la oportunidad de saludarlo y bueno, ese fue el video que generó mucha polémica en varias ocasiones, luego de poder estar en Telesol y salir en varios medios de comunicaciones de la provincia.
1: Y ahora estás cubriendo el fútbol local, digamos, ¿cuál es tu opinión al respecto del torneo Clausura? ¿Qué es lo que has visto? ¿Qué es lo que más te llama la atención con respecto a lo que ya se está desarrollando, por lo menos de esta octava fecha hasta el momento?
3: Y lo que yo, como recién te comentaba, ambas críticas de los hinchas de la provincia, que escucho de acá desde la cabina de transmisión, por posibles caídas entre compañeros y de distintos compañeros, que por ahí el árbitro de los hinchas piden que cobre, que saque tarjeta amarilla. Hasta ahora sería amarilla porque roja y la monetización no llega hasta ese punto.
1: Está bien. Bauti, ¿dónde te podemos seguir? ¿En qué redes? ¿En qué redes estás y cuál es la dirección para ubicarte?
3: Me pueden encontrar en las redes de Instagram, YouTube, de todas las redes sociales como Bauti Periodista 7.
1: Perfecto. Ahí vamos a estar buscándote y desde ya invitar a toda la gente que está siguiendo la transmisión en esta jornada de día domingo a seguir Bauti Periodista 7, allí para poder seguirte y poder tener todas las novedades, entrevistas y todo lo que tiene que ver con la cobertura también del fútbol local.
3: Genial, Marcos. En un ratito volvemos con vos. Muchas gracias.
1: Un gran abrazo. Bueno, Guille, 0-0 por allí el partido hasta el momento.
0: Sí, 0-0. Recién se quiso picar un poquito. Hay un choque entre los jugadores. Mauro Gómez, el árbitro del partido, dijo no ha pasado nada. Tranquilizó un poco las aguas. Ahí levanta una tarjeta amarilla para el casaca número 4, Aaron Montori, del conjunto de Defensores. Se la ha molestado en esta situación, pero todavía 37 minutos casi de juego, siguen empatando sin goles aquí en el estadio Ramón Pablo Rojas, cancha de Peñarol.
1: Perfecto, enseguida volvemos, Guille, querido, allí al estadio Ramón Pablo Rojas para lo que tiene que ver con las novedades del fútbol local y lo que está ocurriendo precisamente entre Defensores de Argentino y el conjunto de la bebida, el rojo de la bebida. Se están jugando ya 41 de la primera parte, de la segunda parte. Sigue ganando Huracán 2-0 sobre San Lorenzo en uno de los clásicos de la jornada.
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1: Bien, señores, estamos siguiendo todo el fútbol local por ahora. Están igualando en la Rinconada, Atenas y Unión 0-0. No hay goles tampoco allí en el estadio Ramón Pablo Rojas. Nos vamos rápidamente a Tucumán en la previa de lo que se nos viene. San Martín de Tucumán frente a su homónimo sanjuanino, frente al verdinegro. Kitty Jiménez está justamente allí en la Ciudadela para lo que será el juego entre los San Martínez en la jornada de hoy. ¿Cómo estás, Kitty? Un saludo enorme, un placer saludarte.
7: Hola, ¿cómo te va? Un placer para mí estar con ustedes aquí y vamos a estar durante casi 2 horas y media para hacerle llegar lo que pase a partir de las 6 de la tarde aquí en el estadio de San Martín de Tucumán, entre el equipo homónimo, como bien lo decía vos, que llegó aproximadamente, justo cuando yo estoy parado cerca del pontón principal de San Martín, esperando que los muchachos de prensa de San Martín se le antoje o le dé la gana de venir con el escáner para poder ingresar, ¿no? Exacto. Bueno, y cuando llegué a las 4 de la tarde, 4:30 exactamente, sirena, acompañado por policía, por gente de la brigada de Tucumán, con un acompañamiento de una trafique que estaba detrás del micro, ploteado con los colores de San Martín de San Juan. El equipo sanjuanino ingresó 4:30 de la tarde al estadio. No hay mucho movimiento, te cuento aquí, pero sí, lo mejor que tenemos ahora es el clima.
1: Mirá,
7: 20
1: vos.
7: Grados a pleno sol, ideal, dirían los viejos relatores, para jugar al fútbol. Bueno, después a las 6 de la tarde veremos si es que eso se logra, ¿no?
1: Sí, se sostiene justamente. Pero bueno, una temperatura agradable acá en la provincia de San Juan. Actualmente de 13 grados y una brisa del sector sur de 30 kilómetros, lo que hace una jornada fresca, por lo menos aquí en la provincia. Bueno, hablando un poco del presente, tanto de San Martín de Tucumán como del conjunto verdinegro, ambos llegan en situaciones parecidas en cuanto a resultados. En presente, un equipo tucumano que lleva 4 partidos sin poder ganar.
7: Así es, y te faltó algo más. Creo que San Martín tiene 30 puntos y San Martín de San Juan tiene 29.
1: 27,
7: bueno, están un partido, sí, de similares características. San Martín, que ha bajado su rendimiento, que no es el mismo San Martín. Pero no perdió, si uno... Lo que pasa es que en el fútbol vos perdés y analizamos la derrota y no analizamos el desarrollo del partido. En los 4 partidos que le tocó San Martín no sumar puntos, no fue inferior a los que lo superaron. Falló en la definición y falló también en la fase defensiva. Errores conceptuales hicieron que San Martín perdiera y que de esta manera hoy se vea obligado a ganar. Bueno, claro. Dicho por los hinchas más que nada, porque las redes sociales son las que mueven el amperímetro por ahora. Pero bueno, yo creo que va a ser un partido bastante de ajedrez, teniendo en cuenta que los dos van a tener que cuidarse. El sanjuanino, que no va a querer perder, y San Martín, que tampoco. No, claro. No hay margen hoy para perder, pero bueno, vamos a ver qué es lo que pasa a las 18:30 cuando Ferreira dé el pitazo inicial aquí en la Ciudadela.
1: Efectivamente. Bueno, evidentemente, digo, el clima no es del mejor, tanto en San Martín de Tucumán como así también en el equipo verdinegro sanjuanino. El clima, en cuanto a lo que tiene que ver con redes sociales, el clima de los hinchas también, ¿no?
7: Sí, vos sabés que hoy uno dice, bueno, se quiere abstraer de las redes sociales, pero aparece un loco, pone una cosa y aparece el más loco todavía por detrás y se arma esa bola de incertidumbre. Entonces, yo no le doy mucha importancia, pero de todas maneras creo que cuando uno ve un partido y el desarrollo es otro y que dista mucho del resultado, claro. Yo creo que no hay por qué preocuparse, ¿no? Entonces, pero aquí está pasando algo extraño. Yo creo que aduzco a la economía de la cual estamos viviendo los tucumanos, porque ayer jugó Atlético, sí, con Sarmiento de Junín, y también hubo muchos claros. Y aquí en San Martín, desde la dirigencia pasada a esta, la verdad, le soy sincero, sí, no superó las 10.000 personas cuando este estadio,
1: claro,
7: colmaba permanentemente.
1: Nosotros estuvimos ahí en el 2024, en la Ciudadela, recuerdo bien, en aquel partido que termina ganando San Martín de Tucumán 1-0, y el marco de público era impresionante, la campaña también había sido impresionante, y es como que también el hincha, al no tener resultado, al no alcanzar el objetivo, porque el conjunto tucumano estuvo en muchas oportunidades muy cerca de llegar a la primera categoría del fútbol argentino, es como que el hincha también pasó esos vaivenes y enojos o fastidio que por ahí muchos terminan dejando de ir a la cancha. Uno lo vive desde la percepción de lejos, pensando por ahí lo que ha vivido San Martín de Tucumán, ¿no?
7: No está cerrado, yo te profundizo más. A ver, siempre es mi opinión, después podrá gustarlos o no a los tucumanos, los hinchas de San Martín de Atlético, pero debo ser sincero, Fueron partidos curiosos aquellos que San Martín le tocó jugar por una final, por un ascenso. Y llamó mucho la atención. Entonces, el hincha no razona, sino actúa. El hincha, ¿qué dijo? No, lo entregó al partido. Por ejemplo, la última final que fue contra el City, a Don Lima entró por la ventana, no le ganaba absolutamente a nadie. Y claro, San Martín venía bien. Y fue campañón. Muy sospechoso, claro, muy muy sospechoso que San Martín haya perdido esa final. Increíble. Bueno, entonces la gente, desde ese enojo y otros antecedentes, y entonces le está dando la espalda a esta institución donde antes no bajaba de las 20.000 personas, y hoy es un silencio sepulcral por momento del partido, porque hay mucho más. Mira que arranca bien Orfila, con 4 o 5 partidos invicto, y aún así la gente no se acercó. Claro. Hoy es un... vos te juntás con hinchas que son de antaño y que vienen muchos años a la cancha, y le produce una nostalgia ver una ciudadela vacía, una ciudadela sin movimiento. Mira, yo estoy sobre calle Bolívar, y esta calle, a esta hora, estamos casi, ¿a cuánto? A una hora, cinco minutos. Claro. No se podía caminar, y hoy me doy el lujo de entrar con mi camioneta, ponerme aquí, estoy tomando uno mate, porque todavía los chicos de prensa no han habilitado para poder ingresar al estadio. Entonces, ahí donde vos te das cuenta que le dio la espalda por la mala dirigencia que tuvo San Martín. ¿Y cuál es el título de esto? Porque entregó varias finales, y a eso al hincha le ha molestado muchísimo.
1: Exactamente. Bueno, veremos qué es lo que ocurre. Un partido interesante para ambos por cómo llegan. Ambos necesitan sumar para meterse en zona de clasificación. Vos marcabas la diferencia, solo un partido. 30 unidades tiene el conjunto tucumano, 27 el equipo sanjuanino. En un torneo que ya empieza a transitar la segunda parte de la fase regular, así que bueno, creo que vamos a estar ante un lindo partido, ante las necesidades de ambos, y por el presente que atraviesan. Kitty, querido, te vamos a dejar que te acomodes por allí, que puedas ingresar, y enseguida vamos a volver ya para tener novedades de lo que tiene que ver con el juego. Estará Eduardo González en los relatos, los comentarios de Jorge Ortiz aquí, y el gran aporte que nos va a estar realizando justamente desde allí, desde la ciudad de La Voz.
7: Seguramente que sí, estamos a disposición y estamos a la espera para arrancar ya la transmisión cuando ustedes lo deseen. Un abrazo y hasta luego.
1: Ya enseguida estamos nuevamente en contacto, querido Kitty. Acomódate por allí en la Ciudadela. Estamos para San Martín de Tucumán y San Martín de San Juan. Ya el equipo verde y negro está en el estadio, obviamente en la previa de lo que tiene que ver con el juego. Nos vamos rápidamente a la Rinconada. Allí está Cristian Balmaceda. ¿Qué ocurre, Cristian?
2: Listo, Yamín Yacate. Terminó el primer tiempo en la Rinconada. Empatan Atenas y Unión 0-0. Con muy pocas chances para ambos lados. Muy luchados los últimos minutos. Se van al descanso.
1: Bien, perfecto. Gracias, Cristian. Todas las novedades en el juego allí en la Rinconada.
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1: En el fútbol de ascenso hubo gol de los Pumas, que llegó a la igualdad a través de Mauricio Pastén. Por ahora en la boutique Villa Obrera, y los Pumas están igualando 1-1. Y enseguida vamos a ver si podemos tomar contacto con Víctor Meglioli, justamente para que nos cuente un poquito de lo que está ocurriendo en ese juego. Primera parte en la esquina colorada del Bono y Villa Hipódromo, igualan 0-0. Está ganando Recabarren por la zona reválida, gol de Benjamín Tapia. Recabarren que le gana 1-0 a Huarpes. Por ahora, Juventud Unida y el Globo igualan 0-0. Tampoco hay goles en Chimba, donde Juventud Rivera y Sportivo Punteto están igualando 0-0.
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1: Vuelvo rápidamente por el estadio Ramón Pablo Rojas. Guille, te escuchamos.
13: Final de los primeros 45 minutos de juego aquí en el estadio Ramón Pablo Rojas. Empatan sin goles, un solo cambio. Se va lesionado Leandro Manrique del equipo de Defensores de Argentinos. En reemplazo ingresó Claudio Alcaraz. Están empatando sin goles al final de los primeros 45.
1: Bien, perfecto. Gracias, Guille. Final de los primeros 45 minutos allí en el estadio Ramón Pablo Rojas.

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4: Ganó Huracán. Se quedó con el clásico. Justamente el globo de visitante en el nuevo gasómetro. Venció 2-0 a San Lorenzo. Caicedo, el autor de los dos goles, en el minuto 47 de la primera parte. Y en el segundo tiempo a los 12. Nuevamente iba a marcar la gran victoria de Huracán en la jornada de hoy. 3 puntos en los últimos 4 partidos como local para San Lorenzo. Presente complicado también para el equipo del nuevo gasómetro. Los festejos justamente para Huracán en la gran victoria en la jornada de hoy y quedándose con el clásico. Por la Primera Nacional ya ganó Atlanta. Venció 1-0 a Temperley. Prevital, el autor del gol del punto penal. Ganó Ferrocarril Oeste, que de visitante venció 2-1 a los Andes. Gómez y París y los goles para el conjunto de Ferrocarril Oeste. Blanco había convertido justamente para el conjunto de los Andes. Ganó el Deportivo Morón 4-1 sobre Acassuso. Una gran victoria que le permite ser uno de los protagonistas, precisamente el Gallito. Están igualando en 45 la segunda parte. Colegiales y Patronato 2-2. En Santa Fe se juegan ya 30 minutos de la segunda parte. Colón de Santa Fe y San Telmo igualan 0-0. En Córdoba, en el entretiempo, están Racing y San Miguel, por ahora partido sin goles. Están igualando cuando ha terminado la primera parte. Mitre, Santiago del Estero y Defensores de Belgrano 1-1. Machado había convertido para el conjunto santiagueño. Ardaiz, el autor del gol para Defensores de Belgrano. Con goles de Rodríguez y Pino en 29 de la primera parte. En Mendoza, Godoy Cruz le gana 2-0 a Chaco Forever. Recordemos que a la hora 17 estarán jugando Quilmes frente a Almagro. 17:30, Gimnasia y Tiro frente a Nueva Chicago. Y hora 18 se vendrá San Martín de Tucumán y San Martín de San Juan. 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Ya en instante nada más. 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
4: Bien, señores, voy a pasar con Víctor Meglioli, que está allí en cancha de Villa Obrera. Por ahora están igualando el conjunto local y los Pumas 1-1, querido Víctor.
7: ¿Qué tal, Marco? Compañeros, audiencia, para todos, muy buenas tardes. Sí, señor, acaba de finalizar el primer tiempo, donde Villa Obrera empata con los Pumas 1-1. Franco Tapia abría el marcador, después de un par de rebotes le quedó servida para que de cabeza la mande al final de la piola y marcaba el primer gol del partido. de ahí se hizo trabado de ida y vuelta, donde después de cobrar un tiro libre, un hermoso tiro libre ejecutado por Mauricio Pastén, marca el empate. Directo al arco le pegó Pastén, el número 10 de los Pumas. Golazo para la gente visitante. Al final de este primer tiempo van 1-1.
4: Bien, perfecto, Víctor. Marco de público, una jornada fresca en la provincia de San Juan, el viento sur que se hace sentir. Contanos un poquito cuál es la expectativa justamente en este segundo partido de Villa Obrera por la zona ascenso.
7: Y la verdad es que ha venido mucha gente. Recordemos que ha cambiado la comisión, en realidad hay un triunvirato normalizador y esto ha hecho que la gente comience a venir un poquito más. De hecho, tal vez en noticia, hay gente de los Pumas. También debe haber cerca de 30 personas que ha venido a acompañar al equipo visitante. Para el este está la gente de Villa Obrera, para el oeste se encuentra la gente visitante.
4: Bien, perfecto. Bueno, obviamente la expectativa de tratar de mejorar no fue un buen arranque para Villa Obrera. Recordemos que cayó frente a Libertad Juvenil en la primera fecha, pero bueno, ante un equipo que es complicado y siempre es protagonista de los Pumas durante los últimos años, la verdad que ha sumado protagonismo y es un equipo no fácil de vencer, sobre todo en este torneo de la primera de la B local justamente. Así que bueno, veremos qué es lo que termina ocurriendo. Así que bueno, estaremos muy atentos a lo que vaya ocurriendo en el minuto a minuto. Preguntarte, Víctor, porque obviamente estamos en la previa del juego entre San Martín de Tucumán y San Martín de San Juan. Vos diste la primicia, uno de los primeros en las redes sociales de la provincia de San Juan, del regreso de Raúl Antuña a San Martín. Tuviste la posibilidad de hablar con él y ha sido una de las grandes sorpresas para el conjunto verdinegro, pensando en lo que va a ser también este juego allí en la provincia de Tucumán.
7: Exactamente. Recordemos que San Martín de Tucumán hace muchos años no pierde en su cancha, en realidad San Martín no gana muchos años allá, pero contarte que ya hubo una reunión entre Raúl Antuña y Alejandro Schiaparelli. Esto fue para llevarle la tranquilidad suficiente al técnico actual de San Martín para que trabaje lo más tranquilo. Son amigos, ellos han trabajado muchos años juntos y el que llegue Raúl Antuña no es para caberle la fosa, como se dice por ahí, sino para tratar de acomodar y ayudar. Recordemos que hace mucho tiempo vienen los dos trabajando y esto ha sido la conversación que han tenido los dos para lo que es esta parte que le queda a San Martín en la B Nacional, ¿no?
4: Exactamente. Digo, más allá de lo que pueda llegar a ocurrir en cuanto a resultado, la intención de justamente de Antuña es cumplir su rol como manager, digamos, no clavar la fosa como por ahí mencionabas recién.
7: No, para nada. La verdad que yo he charlado con Raúl, su idea obviamente es aportar desde el lugar que le toque, pero respetando siempre las decisiones de Alejandro Schiaparelli, y creo que Alejandro se va a sentir un poquito más respaldado también de parte de afuera del banco, ¿no?
4: Exactamente. Bueno, veremos qué aporte también le puede hacer Antuña en cuanto a su conocimiento. Fue el técnico que logró justamente el ascenso en el 2024 y ayer lo charlábamos justamente en el aire, en la post-transmisión de lo que fue el juego entre Marquesado y Alianza. Gran parte de aquel cuerpo técnico que llegó a la primera categoría, hoy también es parte del plantel, digamos, más allá de que los roles son totalmente diferentes.
7: Exactamente, recordemos que cuando Alejandro Schiaparelli fue manager, el Purruco Antuña pasó a ser técnico, después pasó a ser ayudante campo, donde también llegó el Rolly Rodríguez. Los tres están ahora en el cuerpo técnico en distintos roles. Ahora Alejandro es el técnico, el manager es Raúl Antuña y ahí está de ayudante campo el Rolly Rodríguez también, pero reitero, se conocen hace mucho tiempo, entonces uno intuye que al menos la cabeza va a cambiar un poquito.
4: Exactamente. Bueno, Víctor querido, allí aportándonos todas las novedades de lo que tiene que ver con el juego en el fútbol de ascenso, así que bueno, vamos a estar atentos a cualquier novedad cuando ha culminado los primeros 45 minutos allí, ¿eh?
7: Sí, señor, estaremos atentos a lo que suceda aquí en Villa Obrera, entre Villa Obrera y los Pumas.
4: Un gran abrazo, Víctor querido, como siempre, a disposición cuando lo requerimos, así que te mando un gran abrazo, querido Víctor, que también está haciendo su laburo para redes sociales. ¿Dónde te puedo encontrar, Víctor? ¿Dónde te encontramos?
7: en mi red social, Víctor-Meliori, ahí van a tener todo lo que es las noticias que se van dando, ¿no?, en el fútbol local, y también un poquito de imagen de vez en cuando van a tener de los distintos partidos.
4: ¡Qué grande! Víctor Meglioli, entonces. Víctor Meglioli, Víctor guión bajo Meglioli, es así, ¿no?
7: Exactamente.
4: Listo, perfecto. Para tener todas las novedades de lo que va ocurriendo con el fútbol local, novedades, técnicos nuevos, equipos que van actualizándose, novedades, todas las novedades de la vida y por haber, la tiene Víctor. Tal es así que lo de Antuña fue uno de los primeros en anticipar la noticia aquí en la provincia de San Juan. Bueno, Víctor, nos encontramos en breve. Un gran abrazo.
7: Adiós, señor, gracias.
4: Allí Víctor Meglioli nos traía el informe de lo que está ocurriendo entre Villa Obrera y los Pumas. Ha terminado la primera parte en cuanto a lo que tiene que ver con otro de los partidos del fútbol de ascenso. Por ahora, en Chimba, Juventud Rivera y Sportivo Punteto están igualando 0-0 por zona reválida.
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0: Bien, señores, cuando ha finalizado los primeros 45 minutos allí en la esquina colorada por ahora, Del Bono y Villa Hipódromo están igualando 0-0 en uno de los partidos clave por la zona ascenso. Paso por la Rinconada, Cristian, te escuchamos.
1: Arrancó la segunda parte en la Rinconada, ya pitó Yasmín Yacante, ya juegan Atenas y Unión, empatan 0-0.
0: Bien, perfecto, allí Pichi Balmaceda está justamente en la Rinconada trayéndonos las novedades de lo que por ahora es una tarde sin goles en cuanto al fútbol de ascenso.
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0: Bueno, decíamos un poco, recién me equivoqué, en el fútbol de la primera categoría. Por ahora no hay goles en la Rinconada, tampoco en el estadio Ramón Pablo Rojas. Te pregunto, Guille, arranca la segunda mitad justamente allí en el estadio de Peñarol, donde hace de local Defensores de Argentinos.
4: Arrancó aquí en el estadio Ramón Pablo Rojas, en cancha de Peñarol, este segundo tiempo entre Defensores de Argentino y Rivadavia. Están empatando sin goles, sin cambios para este segundo tiempo.
0: Perfecto, gracias Guille, todas las novedades la tenemos aquí a través de la radio. Ya también está llegando Jorge Ortiz, en instante estará Eduardo González también para los relatos y comentarios respectivamente. Recién hablábamos con Kitty Jiménez, que está allí en la Ciudadela, ya con San Martín confirmado el conjunto verdinegro, a la espera de confirmar también lo que tiene que ver con el conjunto local, el equipo tucumano. En esta gran previa que vamos a tener aquí a través de la radio con más fútbol en la provincia de San Juan. Creo que ya lo puedo saludar al querido Jorge mientras se está acomodando aquí en los estudios. ¿Qué tal, Jorge? ¿Cómo estás? Un placer enorme saludarte. Bienvenido a esta jornada de domingo.
5: Marco, ¿cómo estás? La buena tarde para vos, a los compañeros ubicados en las distintas canchas y obviamente la audiencia de la radio. Acá estamos para lo que será una nueva presentación de San Martín. Frente a su homónimo, San Martín de Tucumán, en la Ciudadela, el elenco que dirige Alejandro Schiaparelli, que necesita volver al triunfo. Complicado hoy.
0: Difícil.
5: Para volver al triunfo, complicado, difícil. Para volver al triunfo, que viene de una buena victoria como visitante, la última como visitante, y viene con el empate como local, donde... sí, se le termina.
0: Recordemos, previamente había sido la caída frente a Agropecuario.
5: Derrota frente a Agropecuario y después el empate frente en la última fecha, donde se le termina escapando un partido que le costó muchísimo, que encontró el gol sobre el final del partido y casi también sobre el final, es cuando termina empatando el partido y se le termina escapando dos puntos a San Martín. La verdad que este vaivén, este ida y vuelta que tiene San Martín, que no logra acentuarse, que no logra meter esa seguidilla por ahí que uno pide de dos o tres partidos consecutivos de victoria, no logra San Martín, no lo ha logrado, prácticamente no lo ha logrado a lo largo del año. Y eso es lo que lo está complicando a este verdinegro, con cambios, con variantes también, que nunca termina el entrenador de encontrar el equipo.
0: Exactamente.
5: Nunca termina de encontrarlo, de partido a partido, siempre alguna que otra variante, y nunca termina repitiendo equipo. Así que bueno, vamos a ver cómo le va a San Martín esta tarde en la Ciudadela, parada más que complicada para el verdinegro, y veremos con esta noticia que se dio entre semana, con la vuelta de Raúl Antuña al club.
0: En algún momento, sonaba la posibilidad de que fuese el técnico, ¿no? Creo que...
5: Lo va a hacer.
0: Uno da la sensación de que las pretensiones, la propuesta tal vez en primera instancia por parte de la dirigencia de San Martín tiene que haber sido la de ser el reemplazante de Schiaparelli. Bueno, recién hablábamos con Víctor. Víctor fue una de las primeras personas que confirmó la llegada justamente de Raúl Antuña. Pero bueno, habrá que ver qué función. Creo que todo va a depender de los resultados. Digo, hay una urgencia inmediata que es justamente tratar de conseguir puntos para meterse en zona de clasificación. Más allá de todos estos vaivenes que ha tenido el conjunto sanjuanino durante los últimos tiempos. Pero lo cierto es que no está lejos, pero también analizábamos un poco con Lorenzo Palacio la transmisión pasada, un poco como que el equipo sanjuanino entre el cielo y el infierno, ¿no? Pensando en que tal vez 3, 4, 4 puntos, 6 puntos, si querés, te pueden meter en zona de clasificación y de alguna manera estarías peleando la posibilidad de volver a primera, pero a la vez, si no conseguís algunos buenos resultados, es muy probable que estés peleando en la zona baja, ¿no? En la zona roja, la que nadie quiere ver.
5: Exactamente. Y es realmente complicado.
0: Claro.
5: Estar en ese, como decís vos, Marco, entre el cielo y el infierno, es complicado. Se hace complicado para este San Martín, que no le encontró la vuelta con el primer entrenador, que no le encontró ni le encuentra la vuelta con Schiaparelli. Realmente ha sido un año bastante caótico y complicado para San Martín, realmente. O sea, prácticamente.
0: Claro, como, desde el arranque con Martos.
5: Con Martos, que nunca le encontró la vuelta, y después con Schiaparelli, que tampoco. Porque Schiaparelli sigue en la misma de Martos.
0: Exacto.
5: Todos los partidos cambian. Hoy hay una variante.
0: Bien.
5: Hoy hay una variante.
0: Hay justo para los que están siguiendo la transmisión a través de nuestro canal de YouTube o en Twitch, hay una de las. Está la formación justamente. ¿Cuál es la variante, Jorge?
5: Murillo por el Bebe Acosta.
0: Ah, el Bebe Acosta. Bien. El Bebe que no ha tenido un buen torneo. A ver, creo que menos de lo que podíamos esperar para San Martín, de lo que podía llegar a brindar cuando llegó al conjunto verdinegro.
5: Yo creo que sí. Creo que esperábamos mucho, porque, bueno, obviamente, jugador de la talla de Guillermo Acosta, sabemos lo que es Guillermo Acosta, lo que ha dado en el fútbol, y la verdad que no ha encontrado su lugar en San Juan.
0: Claro.
5: No ha encontrado su lugar. Yo siempre me río porque me gusta la frase de Lorenzo, es como el mate cocido, no hace ni bien ni mal.
0: Claro.
5: Y está en esa. Le ha costado un montón.
0: Le ha costado muchísimo. Muchísimo. Sí, tal cual. Bueno, veremos. A ver, recién hablaba con Kitty Jiménez y analizábamos un poco lo que tiene que ver con el presente de ambos. San Martín de Tucumán, que suma 4 partidos sin poder ganar, viene de caer frente a Nueva Chicago en su última visita, en su último partido en condición de visitante. Y un San Martín que recién vos lo contabas, ¿no? Los vaivenes, el empate con sabor a poco, con sabor a derrota casi en la provincia de San Juan, ha abierto todos los interrogantes, el fastidio, el enojo. Recién Kitty nos contaba algo que tiene que ver con San Martín de Tucumán, y hablábamos de las posibilidades que ha tenido el Ciruja de poder llegar a la primera categoría, y el enojo de los hinchas, ¿no? El fastidio que además se hace sentir en las tribunas, con la poca presencia de los hinchas en el campo de juego, acompañando a los equipos. Bueno, y eso tiene que ver un poco cuando los resultados o las cosas no se terminan dando, por ahí, por dónde vienen las cosas. Bueno, estamos en una gran previa que estamos viviendo aquí a través de la radio, siguiendo todas las novedades del fútbol local, todo lo que está ocurriendo, como siempre, en la radio que más fútbol tiene en la provincia de San Juan. 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
0: Ganó Colón de Santa Fe, gran victoria frente a San Telmo. Ignacio Lago de penal, el autor del gol justamente para el Zabalero, que de local venció 1-0 al equipo de la Isla Maciel, al Candombero. A San Telmo justamente. Bueno, Colegiales y Patronato igualaron 2-2. Rivero y Albertengo, los goles para Colegiales. Rueda, los dos goles para el Patrón. La victoria del Deportivo Morón 4-1 sobre Acassuso. En Córdoba se juegan 16 de la segunda parte. Racing y San Miguel están 0-0. En Santiago del Estero, Mitre y Defensores de Belgrano igualan 1-1. Machado para el conjunto de Santiago del Estero. Ardaiz, el gol para el conjunto de Bajo Núñez. Con goles de Rodríguez y Pino, está ganando Godoy Cruz 2-0 sobre Chaco Forever. 22 de la primera parte, Quilmes y Almagro están igualando 0-0. Recordemos que por Liga Profesional ya ganó Huracán 2-0 sobre San Lorenzo. Hora 17:45, estarán jugando en La Plata, Gimnasia frente a Barraca Central. Mismo horario para que en Florencio Varela, Defensa y Justicia, reciba a Newell's Old Boys. 20:15 el juego en el Diego Armando Maradona entre Argentino Junior y Racing de Avellaneda.
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0: Bien, señores, estamos en vivo aquí a través de la radio con más fútbol en la provincia de San Juan. Ya enseguida volvemos a Tucumán con Kitty Jiménez para lo que va a ser el juego entre San Martín de Tucumán y el conjunto sanjuanino, toda la previa que estamos viviendo. Está Cristian Balmaceda allí en La Rinconada, donde por ahora aporta todo desde Chimbas, donde por ahora Defensores de Argentino y Sportivo Rivadavia están igualando sin goles. Todas las novedades del fútbol la tenemos aquí a través de la radio. Están ya en la segunda mitad. Juventud Unida le está ganando 1-0 al Globo. Leandro Rodríguez, el autor del gol. Recordemos, Recabarren le gana 1-0 a Huarpe con gol de Benjamín Tapia. En la esquina colorada del Bono y Villa Hipódromo están igualando 0-0. Y por ahora el empate parcial entre Villa Obrera y los Pumas, partido que están 1-1 en cuanto a lo que tiene que ver con la segunda categoría del fútbol sanjuanino. Aquí estamos a través de la radio con más fútbol en la provincia de San Juan. Ya también se vendrá Eduardo González. Recién lo saludamos al querido Jorge Ortiz. Creo que ya está Eduardo. No sé si le podemos dar la bienvenida, saludarlo. Viene de un cumpleaños del querido Raúl Vega, compañero de emociones, con quienes de alguna manera hemos empezado toda esta aventura radial. Así que bueno, un gran abrazo para el querido Raúl, que está cumpliendo 60 años hoy.
1: 60 años y no son pocos, ¿no?
0: No, aunque parece menos, Raúl.
1: Sí,
0: ¿eh?
1: No, él, hace rato se reía porque le digo, cumpliste. ¿Qué tal? ¿Cómo les va? Buenas
0: ¿Cómo
1: tardes.
0: ¿Cómo anda? Buenas tardes.
1: Le digo, 60 años ya y no has crecido nada, te has quedado ahí nomás. Se quedó chiquito nomás. Qué suerte que tienen algunos, ¿no? Chiquito. ¿Cómo les va? Linda jornada, linda tarde para vivir fútbol. Bueno, después de todo lo que hemos vivido en la jornada, desde el viernes que venimos con transmisiones, la transmisión del día de ayer. Hoy te digo, está fresquito, fresquito, ¿eh?
0: Sí.
1: Está muy fresco
0: acá
1: en la mañana.
0: Fresco, recién me contaba Kitty Jiménez que en Tucumán 20 grados la temperatura. Una jornada agradable.
1: Jornada primaveral.
0: Exactamente.
1: Jornada primaveral, pero acá sí, está frío. No está pasando arriba de los 16, 17 grados, ¿eh?
0: Exactamente.
1: Acá, hoy, a esta hora. Pero bueno, acá estamos, por supuesto, para lo

0: Con los partidos que se están jugando en la cancha de Peñarol, Defensores.
1: De Argentino frente a Rivadavia. Y por otro lado, en la Rinconada está el querido Cristian Balmaceda, donde está jugando Atenas y Unión.
0: Atenas y Unión. ¿Cómo está ese partido?
1: 0-0. No hay goles por ahora en la primera categoría del fútbol sanjuanino.
0: Bien, perfecto. Estamos atentos a lo que los chicos nos vayan pasando. Por supuesto, nosotros nos vamos a ir metiendo ya en clima de esto que tiene que ver, por supuesto, con el partido importante, que es el partido para San Martín de San Juan. Porque han habido algunos movimientos, no sé si ustedes ya lo estuvieron hablando, pero Antuña ya es el manager. Digo, ¿se va acercando despacito Antuña?
1: Jorge dice que sí, ¿eh?
0: No, para mí también, es decir, creo que va a bajar un poquito la espuma, va a bajar un poquito, como mucho, está bien, 2-3 dice Jorge, pero yo creo que va a bajar un poquito la espuma y después, bueno... Lo irá a dejar como ayudante de campo a Schiaparelli. No sé, estoy siendo un poquito futurista, quizás a lo mejor, pero bueno, yo creo que Antuña va a analizar, va a ir mirando con qué se puede encontrar o qué es lo que puede tener para recién hacerse cargo o no. Pero me da esa sensación, en lo particular lo digo. No sé si cada uno piensa totalmente diferente, pero si creo que estamos en la misma sintonía, Jorge, me da la sensación de que despacito va a ir volviéndose a hacerse cargo del primer equipo de San Martín.
2: Sí, coincido. ¿Cómo estás, Eduardo? Buenas tardes.
0: ¿Cómo te va?
2: Sí, coincido. Yo creo que sí. Ha llegado Antuña a tratar de ordenar un poco este caos que es San Martín, pero creo yo que sí. Más tarde que temprano, si los resultados no se dan, si los resultados siguen siéndole esquivo a este San Martín, más tarde que temprano va a terminar haciéndose cargo Raúl Antuña del primer equipo de San Martín, que por ahora... como decía Marcos hace un rato, está entre el cielo y el infierno.
0: Exactamente. Saludo para mi compañero Chori Rivero. Dice, menos mal, hijo de Dios, que apareciste. Estábamos esperando el partido de San Martín. Pero, ¿a qué hora empieza? 18.
1: 18 horas. Paso rápidamente, dale, por la Rinconada. Dale, dale. Está Cristian Balmaceda. Cristian, te escuchamos.
3: Se juega en 19 minutos de la segunda parte. Es un poco más Atenas, que ya tenía una pelota en el travesaño y después se la sacaron sobre la línea también el arquero Puga, que va haciendo figura en la segunda parte. Siguen empatando Atenas y Unión 0-0.
1: Bien, perfecto. Gracias, Cristian. Allí todas las novedades que tienen que ver con el juego en la Rinconada. Me voy rápidamente a Tucumán. Allí está el querido Kitty Jiménez en la previa del juego. ¿Cuál es la expectativa? Me imagino que la gente llegando de a poco a la Ciudadela.
4: Bien. Sí, bueno, el estadio está totalmente vacío, como lo que hablábamos hace un ratito. Sí están los dos equipos, tanto San Martín de San Juan como San Martín de Tucumán, están en el calentamiento previo, con una jornada, decía en el comienzo de la transmisión, agradable, con un cielo parcialmente nublado. El campo de juego que se va cubriendo con la sombra, con la pisera y la segunda bandeja que tiene San Martín aquí en el barrio de la Ciudadela, con equipos confirmados, pero por ahora estamos en condiciones de decir de que el estadio no llega a cubrir las 2.000 personas, para que usted tenga una idea.
1: Claro,
4: estoy exagerando, ¿no?
1: Claro, bastante poco para el acompañamiento que habitualmente suele tener el conjunto tucumano, Kitty, ¿no?
4: No, sin duda que sí, el público le ha dado la espalda a cualquier comisión directiva que se haya hecho cargo, que esta es la tercera. San Martín de Tucumán es un club distinto a cualquier club del mundo. Viste que cuando los equipos no andan bien, los primeros que se van los técnicos, ¿no? Bueno, aquí los que se van son los dirigentes, no cumplen el mandato y se van. Claro. Totalmente extraño, ¿no? Bueno, eso no pasa en ninguna parte del mundo. Pero bueno, queremos ser optimistas, aunque falta menos ya, menos de 25 minutos para que arranque el partido. Estadio totalmente desnudo para

0: meter una metáfora para el partido cuando arranque a las 6 de la tarde, cuando empieza a castigar un poquito la brisa bien fría aquí por el norte de la Argentina, ya con los dos equipos confirmados, cuando usted lo disponga, vamos a ir dándole a conocer el 11 tucumano y el 11 sanjuanino. Brian Ferreira será el árbitro para este encuentro.
1: Bien, perfecto, Kitty. Ya vamos a estar volviendo con vos en un instante para ir conociendo los protagonistas. Vuelvo con Eduardo.
2: Bien, ahí estamos entonces con Kitty Jiménez, que nos va a estar informando precisamente de todo lo que ocurra y todo lo que pase en el estadio de la Ciudadela. Qué cosa extraña y rara, ¿no? Y para tomar en cuenta lo que dice Kitty Jiménez, que se van precisamente los...
3: Es lo que tendría que estar pasando en River.
2: Y en varios clubes también, Y en varios clubes también te puedo asegurar.
3: Sí.
2: En varios clubes se tendrían que ir los dirigentes y quedar, bueno, pero podemos decir, ¿no? Tucumán es otra provincia, en este caso. Otro país. En este caso. Bueno, saludo grandote, querido Kitty Jiménez, que va a estar, por supuesto, ahí brindándonos toda la información precisamente de lo que vaya aconteciendo ahí en la Ciudadela para lo que va a ser el partido entre San Martín de Tucumán y el padre de la patria verde y negra, el verdinegro sanjuanino.
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2: Bien, perfecto, para ya irnos metiendo en clima de lo que va a ser el partido en la Ciudadela, en Tucumán. Vamos a conocer los 11 titular de la visita. Querido Kitty, ¿cómo te va? Placer de saludarte desde acá, desde la provincia de San Juan. Abrazo grandote, amigo. Conocemos los 11 titulares del equipo visitante, el verde y negro sanjuanino, San Martín de San Juan.
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0: Del 1 al 11, en el arco y con la 1, Sebastián Díaz Robles. 2, Mauro Osores, el tucumano, que jugó aquí también en San Martín. 3, Hernán Zuliani, que también conoce lo que es la Ciudadela. 4, Facundo Natalín. La 5, Leonardo Monge. 6, Manuel Coca. La número 7, Sebastián Jaurena. La 8, Federico Murillo. 8, Nazareno Funes. 10, Sebastián González. Y con la 11, Franco Coronel, los titulares del equipo sanjuanino.
2: Muy bien, muchísimas gracias, amigo. Conocemos ahora la visita. Conocemos a los 11 titulares con presentación comercial del Club Atlético San Martín de Tucumán.
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0: En el arco con la 1, Nahuel Manganelli. La 2 la lleva Nicolás Ferreira. La 3, Rodrigo Ayala. 4, Víctor Salazar. 5, Milton Ríos. La 6, Guillermo Rodríguez. 7, Álvaro Villedes. La 8, Agustín Graneros. 9 para Mauro Verón. 10 para Gabriel Carvajal. Y con la 11, Bruno Cabrera. Los 11 de Alejandro Fila.
2: Bien, querido Kitty, te pido entonces ahora quiénes van a ser los encargados de impartir justicia.
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0: Por enésima vez que visita la provincia de Tucumán será el hombre que imparte justicia el señor Brian Ferreira, que entró aproximadamente a las 5 de la tarde aquí al estadio, junto a nuestros colaboradores y además con el chofer que tiene, bueno, San Martín Atlético, muchachos, les cuento, tienen choferes los árbitros, en Atlético. Es el señor Fernando Robles y en San Martín es el señor Domingo Jerez, quien se encarga de llevarlo al hotel, llevarlo a comer, llevarlo al aeropuerto. Y entró a las 5 de la tarde aproximadamente Brian Ferreira, que va a ser el hombre que va a impartir justicia aquí en la Ciudadela a partir de las 6 de la tarde.
2: Bien, ahí estamos entonces con la presentación, conociendo a quienes van a ser los protagonistas. Querido Kitty, te pregunto, el estado del campo, vos que estás ahí cerquita, nos podés decir, danos un panorama de cómo está la cancha y qué condiciones.
0: Bueno, desde arriba, salvo los arcos, que bueno, es generalmente muy pisado por los arqueros, después el resto del campo de juego luce en óptimas condiciones, de acuerdo a lo que uno ve. Y debo decirte que este campo de juego ha sido bien tratado en relación a otros campos de juego que hay en Tucumán, es el mejor. Lo único que adolece de este estadio es que no lo mejoran todavía, y eso que pusieron algunas lámparas LED hace un año atrás, es la iluminación. Cuando ustedes agarren un monitor se van a dar cuenta que no tiene la luminosidad o la claridad necesaria para un partido cuando nos arranque ya, cuando nos agarre un poco la noche, bastante oscurito, especialmente en la zona de las esquinas, de donde se tira el córner, ahí no hay tanta iluminación. Después el campo de juego, yo creo que no deben poner excusas San Martín de San Juan, ni tampoco el equipo tucumano, porque se lo ve en óptimas condiciones.
2: Bien, perfecto, muchísimas gracias, querido Kitty, que va a estar con toda la información de lo que vaya pasando en cada uno de los bancos. Informamos.
1: En el fútbol de ascenso hay gol de Villa Obrera, apareció Víctor Reynoso para poner en ventaja al equipo de la Boutique, que le gana 2-1 a los Pumas. Hay gol de Del Bono, Lisandro Galván abre el marcador en la esquina colorada, gana el equipo bodeguero 1-0 sobre Villa Hipódromo. Sigue ganando Recabarren 1-0 sobre Guarpes, victoria parcial de Juventud Unida 1-0 sobre el Globo, y por ahora en Chimbas están igualando sin goles Juventud Rivera y Sportivo Punteto.
0: Estamos llegando a San Juan.
2: Bien, perfecto, querido, con mucha claridad. Tenemos ahí, por supuesto, el ambiente. Me da la sensación, Kitty, que hay una previa, por lo menos con sonido, bastante interesante.
0: No, sin duda que sí, no. Y les preguntaba, porque aquí los muchachos que ponen música, los altavoces, te ponen el volumen a fondo y no te dejan trabajar tranquilo. Entonces tenés que estar a veces adivinando qué es lo que dicen del otro lado, porque por ahí no se escucha absolutamente nada, ¿no? Pero bueno, lo recepciono bien yo aquí, tapándome y haciendo fuerza con los auriculares, con la vincha. Cuando se va ahora, sí, se está yendo ahora a San Martín de San Juan al vestuario, Están terminando ya el calentamiento previo, ¿sí? Está sobre el arco de calle Rondó, haciendo un loco el equipo sanjuanino, y sobre la cabecera opuesta está el equipo que dirige Orfila. Así está planteada la cosa, uno de un lado, el otro del otro, con pantalones negros seguramente va a salir, y alguna vivo blanco seguramente será una publicidad que tiene en el pantalón el equipo de San Juan, y con medias negras, vivos verdes, es lo que alcanzo a ver por el momento hasta ahora. Por ahora se fue uno de los arqueros, pero ya el que está a cargo de las pelotas está juntando todas para meterse ya dentro del vestuario, y nos quedan menos de 15 minutos para arrancar el partido aquí en Ciudadela.
2: Bien, muchísimas gracias, querido, ahí estamos atentos. Bien lo decía Kitty, muy poca gente en la cabecera, digamos, enfrente de la zona de cabinas. Muy poquita la gente que está acompañando. Habría que tomar, que, te digo, en lo que nosotros podemos observar, querido Kitty, hay una jornada bastante interesante en lo climatológico, por lo menos se nota que tienen un calorcito abrasador ahí en Tucumán.
0: No, aquí es una cuestión más allá del económico, de lo que estamos viviendo, no tan solo Tucumán, sino los argentinos. Creo que cuesta muchísimo venir a la cancha, siempre uno viene con el hijo, con el primo o con el sobrino, y hay que tener de 70 lucas arriba, ¿no? Y eso también tiene mucho que ver, más allá de la indiferencia que hay entre los simpatizantes de San Martín y las comisiones directivas que han pasado por esta institución. Le dan la espalda por ahora, y aún así, yo lo decía en el comienzo, con un buen comienzo de Orfila, no teníamos siquiera 10.000 personas. San Martín trabaja con 8.000, 7.000 personas cuando este estadio tiene capacidad para más de 20.000 personas. Pero bueno, esa es la realidad que vive el equipo hoy de Ciudadela, y que deberá revertir mucho la historia para poder acercar más público. Y eso que se hizo una campaña de socios también, pero lamentablemente no funcionó. Así que bueno, vamos a jugar con un estadio que va a tener muchos claros. Si bien es cierto, una cosa, ahora ustedes ven, está sentado, los pocos públicos que hay están sentados, pero cuando la gente se para, se tapa 5 o 7 escalones y pareciera ser que hay mucha gente. No, la misma gente que se para tapa los escalones de atrás para poder ver más tranquilo, entonces aparentemente se ve mucha gente. Pero no, hay una recesión de hinchas aquí en San Martín en estos momentos, en estos últimos años.
2: Bien, perfecto, ahí estamos entonces palpitando todo lo que tiene que ver con esta previa, con esto, con este partido que ya dentro de un ratito nada más se va a juntar entre San Martín Anónimos, por supuesto, San Martín de Tucumán, San Martín sanjuanino, uno que necesita más que nada empezar a recuperar terreno, y por el otro lado San Martín, que viene de una derrota, pero que está ahí en zona de clasificación, si no me equivoco.
1: No, ninguno de los dos está ninguno en zona de clasificación.
2: Ah, bien.
1: Exactamente. Déjame repasar historial entre San Martín de Tucumán y San Martín de San Juan. 32 partidos jugados, tanto en Primera División, en Primera Nacional, en Nacional B, Primera Nacional, Copa Argentina. San Martín de Tucumán suma 35 goles, San Martín de San Juan 46. 9 ganó el Ciruja, 9 fueron empate y 14 ganó el conjunto sanjuanino. La última victoria de San Juan en Tucumán fue el 2 de junio del 2007, victoria 2-0. Desde aquel tiempo, desde el 2007, que no gana en condición de visitante.
2: ¿Más de 11 años?
1: ¿Ah?
2: ¿Más de 11 años?
1: 19 años.
2: 19 años, 19 años. Bien lo decía Christopher en la jornada del día de ayer. 19 años que San Martín no puede ganar precisamente en la cancha de San Martín de Tucumán.
1: Exactamente, exactamente. Los números, las estadísticas de lo que tiene que ver el partido que vamos a vivir aquí a través de la radio entre el conjunto tucumano y San Martín de San Juan, la radio con más fútbol en la provincia. En instante vamos a estar escuchando las voces de uno de los protagonistas en cuanto a lo que tiene que ver con este juego. Agustín Graneros, justamente el que habla, a ver si lo podemos escuchar.
6: De salir a buscarlo. Hermoso, hermoso día, lindo día y con nuestra gente, y sí que tenemos que ganar hoy.
7: ¿Qué le va pidiendo Orfila? Un técnico que de a poco se va adaptando a San Martín, tratando de inculcarle a ustedes la idea de juego.
6: Sí, que seamos muy intensos, somos un equipo intenso que vamos a buscar siempre en cualquier cancha, y ve lo que va a pasar hoy, lo vamos a salir a buscar y espero que se nos dé.
7: La última, si ganan hoy se vuelven a meter en zona de reducido.
6: Sí, es la idea meternos ahí y ir tras partido y partido y meternos en zona de reducido y quedar lo más alto posible.
7: Agustín, muchísimas gracias y éxito para lo que se viene.
6: No, gracias a ustedes.
1: Gracias. Bien, la palabra de Agustín Granero, uno de los protagonistas en hablar en la previa del partido. El arquero, lo escuchamos a Díaz Robles, Sebastián Díaz Robles, esto dice justamente en la previa del juego.
7: De conseguir 3 puntos y meter presión a los que están por arriba para meterse en reducido.
8: Sí, así es. Bueno, primero que nada, buenas tardes. Esperamos eso, esperamos un lindo partido en el que, nada, espero se nos dé para nosotros, así que nada, venimos con a buscar los tres puntos, que es lo que venimos buscando ya.
7: ¿Cuál es la clave de un partido como el de hoy? ¿Ganar el mediocampo, la posesión, ser eficaces?
8: Sí, bueno, tenemos nuestras armas, nos enfocamos en eso, sabemos bien también a lo que juegan ellos, así que lo preparamos en la semana, creo que el grupo está bien, estamos fuertes, estamos unidos, así que espero y Dios quiera que sea un gran día.
7: ¿Siente la necesidad también de ir sumando para acercarse a la zona de reducido?
8: Sí. Bueno, sabemos, bueno, estamos en un equipo grande como San Martín. Ellos también es un grande de la categoría, así que nada, como te dije, espero que sea un lindo partido.
7: La última, a salir a buscar los tres puntos que quizás lo acercan a esa zona que tanto quieren entrar entre los ochos.
8: Sí, así es. Bueno, estamos ahí en la que si ganamos ya nos prendemos, en la que si perdemos nos alejamos, pero nada. Como te dije recién, yo creo que el equipo está bien, estamos unidos, estamos fuertes y Dios quiera que hoy sea un gran día.
7: Sebastián, muchísimas gracias y éxitos.
8: Gracias, hermano.
1: Bien, la palabra de Sebastián Díaz Robles en la previa del juego que vamos a vivir aquí a través de la radio. Paso por la Rinconada, Cristian, te escuchamos.
9: 36 minutos de la segunda parte, siguen empatando 0-0, pero ahora todo de Atenas en la segunda parte, no está fino en la definición, porque lo contrario ya lo estaría ganando el elenco Mirasol. Unión se ha replegado y únicamente va a la contra.
1: Bien, perfecto. Cristian Balmaceda allí en la Rinconada, donde por ahora están igualando sin goles Atenas y Unión.
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1: Bien, señores, paso por cancha de Peñarol. Guille, te escuchamos.
12: Gol de Rivadavia aquí en la cancha de Peñarol. Está ganando ahora el equipo de la bebida 1-0, 38 minutos de juego. Después de que había tenido las situaciones más claras, el local Defensores la tuvo debajo del arco y llegó el equipo de la bebida, y con un zapatazo después de un montón de piernas debajo del área chica, llega el autor del gol, Gonzalo Rivero, para poner el 1-0 que está ganando ahora Rivadavia sobre Defensores de Argentinos.
1: Perfecto, gracias Guille. Vuelvo con ustedes, Eduardo, Jorge.
2: Bien, esperando, ¿no?, los goles en la jornada del día de hoy. Se los llevó todo Jorge, ayer se los trajo. Sí. Todo Jorge, 7 gritaste ayer, 7.
3: Increíble.
2: ¿Sí?
3: Increíble.
2: Estuvo lindo el partido, partidazo. Por lo visto, partidazo.
3: Partidazo. ¿Sí? Partidazo, sí. Sí, lo termina sufriendo más de la cuenta. San Lorenzo, porque lo que parecía un partido para terminarlo goleando, lo termina sufriendo. Pero bueno, tres puntos importantes para los dirigidos por Marcelo Ortiz, pensando en lo que se viene, que lo charlamos ayer con Marco, que nada más y nada menos que el próximo fin de semana el clásico frente a Juventud Sondina.
2: Bien, Juventud Sondina que tuvo un revés bastante...
3: Volvió a perder, sí. Esta vez como visitante frente a López Peláez, fue 3-2, y que lleva 8 partidos consecutivos
1: sin conseguir puntos.
3: Situación complicada para el tricolor sondino, pero que obviamente con la fe, la esperanza de poder empezar a sumar de tres, porque cada vez lo apremia más lo que es la parte de abajo de la tabla de posiciones.
1: Exactamente.
3: Ganó Villa Ibáñez, hoy está ganando Rivadavia, que se aleja también. Entonces sí, se le empieza a complicar cada vez más al equipo de Juventud Sondina, que tendrá que empezar a sumar imperiosamente de tres.
2: Bien, con algunos puntitos así, que se den algún par de resultados, 2-3 fichas más, ya podríamos estar hablando del primer descendido.
1: Y lo de Sarmiento es una situación, yo creo que compleja, ya... y a ver, habrá que ver qué pasa con Juventud Sondina. Para mí el partido frente a San Lorenzo va a ser clave, porque si no gana en condición de local y ante un clásico, Una victoria le podría significar un envío anímico importante para el tricolor sondino. Pero bueno, habrá que ver qué es lo que termina pasando. Pero lo de Sarmiento parece ser bastante difícil. Además, ayer perdiendo un partido clave en cuanto a lo que tiene que ver con la permanencia. Esos partidos denominados de 6 puntos, muchachos.
3: Exactamente. Exactamente. La derrota de Sarmiento ayer frente a Villa Ibáñez empieza, para mí... empieza a despedirse de la primera, Sarmiento. ¿Cuántas fechas quedan? 11.
1: 11 fechas. 11.
13: Son 33 puntos en ¿cómo que se llama?
3: En juego. No. Difícil, ¿eh?
13: Claro, 33 puntos en juego.
3: Tenés que
13: y
3: sumar
13: el
3: todo.
13: Más cercano, 27, que es Carpintería.
1: A ver, ya te digo, ¿no? Por ahora, en cuanto a lo que tiene que ver con la tabla,
13: 27,
1: claro, Carpintería tiene
13: 22. Ah, papito mío, es decir, hay que sacar, tenés que ganar todos los partidos.
1: 15
13: todos.
1: Puntos de diferencia, hay 15 puntos de diferencia.
3: Todos, tenés que
13: ganar todos.
3: O sea, complicado.
13: Complicado, y que los otros pierdan.
3: Claro, el tema es que los otros también juegan. Claro, ahí está el tema. Sí, yo creo que panorama más que complicado para Sarmiento. Y bueno, Defensores de Argentinos con esta derrota empieza también a complicarse un poco. Está difícil para los que están abajo en la tabla de posiciones, bastante complicada la cosa.
13: Bien, ahí estamos entonces también repasando de lo que tiene que ver con la Liga Sanjuanina, con nuestro fútbol de cada día. Voy con Cristian Balmaceda. Cristian, te escuchamos.
9: 44 minutos de la segunda parte. Abre el marcador la visita a través de su número 18, que está ingresado al banco suplente. Hablamos de Leonardo Brizuela. En una contra Unión iba a aprovechar lo que Atenas había desperdiciado. Y bueno, las ocasiones contrarias las aprovechó Unión. Por eso, sobre el final, abre el marcador Unión 1, Atenas 0.
13: Bien, ahí está entonces el triunfo del equipo de Unión, que no la está pasando para nada bien también dentro de lo dirigencial y en lo futbolístico. Partido clave para el Cachilo Magallanes, para su continuidad, podemos decir, dentro del equipo de Unión de Villa Krause. Vamos de nuevo hacia Tucumán, a la Ciudadela. Ahí ya la gente ingresando, ya estamos a pocos contados minutos, querido Kitty, de lo que va a ser el comienzo, el arranque del partido. Esperamos nada más por el ingreso de los protagonistas y también el público, que despacito va llegando a la cancha.
0: Bien, ahí va saliendo Brian Ferreira con sus asistentes, con Julio Fernández, asistente 1, el asistente 2, Mario Matías González, y el cuarto árbitro, Ramén Guaymasi. Los dos equipos ya están metidos en el vestuario, seguramente estarán en la manga cuando salen algunos auxiliares de Alejandro Schiaparelli, que van rumbo al banco de suplente. Está la terna arbitral, que luce un atuendo color naranja, pantalones negros con vivos blancos y media naranja. Y cada uno de los asistentes va a chequear cómo está uno de los arcos y el otro. Cuando sale el equipo de San Juanina, Roble, Osores, Zuliani, Nadalín, Monge, Coca, Cabra, Hereda, Murillo, Funes, González y Coronel, ahí va camino al círculo central. Está con su clásica indumentaria verde y negra, rayas verticales, pantalones negros y medias negras. Y ahora aparece San Martín también con su clásica indumentaria, Manganelli, Ferreira, Yara, Salazar, Río, Rodríguez, Bel, Vieles, Granero, Verón, Carvajal y Cabrera. Muchachos, la mesa está servida. Está San Martín de San Juan y está San Martín de Tucumán ya en el campo de juego.
13: Bien, perfecto, querido Kitty, muchísimas gracias. Ahí vemos al equipo verde y negro, sirena de por medio, el ingreso de los 22 protagonistas que van a darle la parte más bonita que tiene este juego, que tiene el fútbol, esta pasión que tenemos todo, que disfrutamos, que disfrutamos. Más allá de que estamos conmovidos con lo que ha sucedido precisamente, me imagino que va a haber un minuto de silencio.
1: Todo el fútbol argentino, Eduardo.
13: Exactamente, por el fallecimiento del papá de Messi, Jorge Messi.
3: Jorge Messi, que en la madrugada de ayer falleció, y que bueno, esta noticia que termina conmoviendo al fútbol argentino. Es por eso que desde la Asociación del Fútbol Argentino se tomó la iniciativa de que en todos los partidos del fútbol argentino haya un minuto de silencio y que todos jueguen con luto. Por eso vemos en San Martín de Tucumán a los jugadores con una cinta negra sobre el brazo derecho. Bueno, ya Eduardo, con los equipos dentro del campo de juego, y lo decía recién Kitty, por el lado de San Martín, Mauro Sores, Hernán Zuliani, ex de San Martín de Tucumán. Por el lado de San Martín de Tucumán, un ex San Martín de San Juan, como Gabriel Carabajal, quien jugó en el equipo del Pueblo Viejo, ese. Los jugadores que vistieron alguna vez ambas camisetas. San Martín vestido con los colores tradicionales, con el verde y negro a bastones verticales. Lo mismo para el equipo tucumano, pantalón rojo, medias rojas y la camiseta a bastones verticales rojo y blanco. Ahí reuniéndose los jugadores para lo que será justamente este minuto de silencio reconocimiento, obviamente, al fallecimiento de Jorge Messi, papá del capitán de la selección argentina.
13: Bien, perfecto. No sé si ya estamos en el minuto de silencio. Vamos a ponernos nosotros también, nos vamos a agregar a este minuto de silencio.

0: nacimiento del padre de Lionel Messi, muchacho?
1: Bien, perfecto. Ahí está entonces el minuto de silencio cumplido. Ya nos vas a... para el arranque de lo que va a ser estos primeros 45 minutos, que lo vamos a vivir a través de la radio, a través de Santa Cecilia, la radio con más fútbol en la provincia de San Juan, a través de Antena 1, a través del 102.5 de La Deportiva, junto al equipo de Estilo Deportivo. Va a mover el equipo tucumano, va a mover el equipo de San Martín de Tucumán. Estamos muy atentos, Marcos, a los comentarios. Vamos a recibir todos los tipos de comentarios que vayan pasando por Facebook, YouTube. Lo vamos a estar dándole alguna vistita, gracias a la gente que ya nos están mandando algunos mensajes. Saludos desde Chimba, te quiero, dice. De Chimba te quiero, así el eslogan. Vamos, Verdineiro, sos mi pasión. Saludos grandote para Marcelo Páez. Marcelo Páez es uno de los de las personas que nos está escribiendo. Tenemos un montón, ya lo vamos a ir pasando. Arranca el partido, se pone en acción, comienza el partido y ya está jugando San Martín Tucumano, San Martín Sanjuanino.
2: Primer tiempo. 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
1: Por supuesto, con Kitty Jiménez desde la cancha para todo lo que acontezca. Y Marcos Ibaceta en la central informativa. La primera es para el equipo verdinegro, para el equipo sanjuanino. Hay tiro de esquina, corresponde para San Martín de San Juan. Va a ver, tiro de esquina o lateral. Ahí está, el lateral es que lo va a hacer Hernán Zuliani. Va a reponer por la banda izquierda. Va a lanzar esa pelota para irlo buscando a Funes. Viene cortando desde el fondo nuevo. Laterales corresponde para el equipo sanjuanino. El comienzo del partido, el primer minuto de juego, 0-0. El marcador, voy con Guillermo Vecina. Guille, te escucho.
3: Final. Aquí en Chimbas, en la cancha de Peñarol. El triunfo para la visita. El conjunto de Rivadavia, la bebida. El gol los convirtió a los 38 minutos del segundo tiempo. Gonzalo Riveros ganó Rivadavia 1-0 sobre Defensores de Argentinos.
1: Ahí salida, corresponde para el conjunto tucumano. Lo va haciendo Salazar. Pelota hacia adelante. Viene marcando Zuliani. Nuevamente la pelota hacia afuera. Ahí lateral corresponde para el conjunto local. Ahí lateral corresponde para el conjunto local. El primer minuto, minuto 30. Nuevamente Salazar para poner la pelota en juego. La imagen de Alejandro Schiaparelli. El Chapa, la pelota que viene rebotándole nuevamente a Zuliani. Pelota que se va afuera, nuevo lateral. Sector derecho corresponde para el equipo tucumano. Salazar para reponer de mano, para salir por la banda derecha. Va a poner la pelota en juego el jugador de San Martín de Tucumán. Viene cortando desde el fondo la pelota que viene en altura. Intentaba por el otro sector de Jaurena. No podía conectar, pero había indirecto a falta. Hay tiro libre, corresponde para el equipo sanjuanino.
4: Déjame repasar resultados que tienen que ver con el fútbol de ascenso. Por ahora, Libertad Juvenil le está ganando 1-0 a Federico Picón. Victoria parcial de Villa Obrera, 2-1 sobre los Pumas. Triunfo gana del Bono, 1-0 sobre Villa Hipódromo.
1: Dominando la pelota Coca por el sector izquierdo de la cancha. La hace rebotar. Se termina yendo hacia afuera. Y lateral corresponde para el equipo sanjuanino. Te digo, lo dejó noqueado, ¿eh? Lo dejó noqueado en la primera
5: salida. Le dio salida, la cara, para
1: la
5: mí,
1: cara, ¿eh?
5: Para mí le había dado en la mano.
1: Sí,
5: para mí le había dado en la mano al jugador de San Martín de Tucumán.
1: Para Carabajal, ¿eh? Carabajal, sí, si no me equivoco.
5: Exactamente, Gabriel Carabajal. Te iba a decir, Eduardo, arrancó muy trabado el partido.
1: Sí, señor. Los primeros conceptos de Jorge Ortiz, de Zuliani, que viene jugando por la banda izquierda. Levanta la pelota para irlo buscando al jugador Murillo. La pelota hacia afuera. Ahí lateral nuevamente. Corresponde para el equipo sanjuanino. Va a reponer por la banda izquierda. Nuevamente Zuliani jugando con Coca. Coca que levanta la cabeza. Va a jugar hacia atrás para Osorio. Osorio con Coca. Coca que va a salir jugando por la banda izquierda. La hace correr para Zuliani. ¿Se fue esa pelota? Sí, señor. Se fue esa pelota. Y lateral corresponde para el equipo tucumano.
4: Pasó con la rinconada, Cristian.
6: Final en la rinconada. Ganó la Unión de Villa Clase 1-0. un partido entretenido en la segunda parte, pero fue mucho más Atenas, no estuvo fino en la definición, por eso no deja nada en casa, una derrota que duele, porque como jugó la segunda parte mucho más que el rival, pero no fue así en la definición. Ganó el azul, se lleva un gran triunfo para seguir prendido arriba. Pero hasta la próxima, muchachos, un abrazo para todos.
1: Muchísimas gracias, querido Cristiana, ahí en la rinconada con el triunfo del equipo de Cachilo Magallanes. Sale Coca, pone esa pelota para irlo buscando a Funes, va a salir desde el fondo Ferreira, la pelota le va a quedar a Ayala, Ayala que viene lanzando alto para que vaya buscando por el otro sector el propio jugador Cabral. Se termina yendo la pelota hacia afuera. El lateral corresponde para el conjunto local. Rodrigo Ayala, quien va a reponer de mano. Banda izquierda para el equipo tucumano. Engancha la pelota, va a ir a buscar hacia el medio. Tiene que salir Nadalín del fondo de la pelota. Carlos Funes, Funes que se viene dando vuelta. Pide falta, no se la dan. Ahora sí, dice que hay falta. Hay tiro libre, corresponde para el equipo de Alejandro Schiaparelli.
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1: Monje que viene dominando la pelota. Deja la pelota hacia atrás nuevamente para que vaya Armando Osorio. Se ore con Nadalín. Nadalín que viene levantando la pelota. Va a aparecer la Ferreira desde el fondo. Lo viene estorbando Funes. No hay falta. Aparece Funes. Abre por el sector derecho de la cancha. Quiere largar el centro. Rebote en Ayala. Rechaza Ayala. La pelota que viene en altura. Vienen bajándola ahora. Nuevamente Ferreira. Ferreira que lo viene quedando en el pie de Zuliani. Le queda Ferreira, el capitán tucumano. Sale jugando y abriendo por el sector derecho. Le gana Zuliani. Zuliani la pelota hacia el medio para Funes. Enrieda entre la pelota y el jugador de San Martín. Sale ahora San Martín de Tucumán por la banda izquierda. Va a enganchar. Mete la diagonal. Pelota que viene abriendo por el sector derecho de la cancha ahora para que vaya apareciendo a Carabajal. Se resafala cuando lo viene marcando. Va a largar el centro. Pelota hacia el medio. El rechazo desde el fondo. Va a quedar en la bocha ahora sí para que vaya metiendo Ríos. Ríos que viene apareciendo por la banda derecha. El rebote se va hacia afuera. Ahí lateral le corresponde para San Martín de Tucumán. Los primeros conceptos son del señor Jorge Ordí.
5: Ataca Zuliani y deja el hueco. Y esto, si San Martín de Tucumán se da cuenta, lo puede aprovechar. Tiene que salir lejos Coca a cortar en ese espacio que termina dejando el lateral izquierdo verde y negro. Partido trabado por el momento, se discute mucho la pelota, poco juego, y el que agarre el mediocampo se termina adueñando del partido.
1: Sí, señor, aparece por la banda derecha ahora Salazar. Salazar que va a meter la pelota hacia el medio. Nuevamente el rebote para él. Bocha hacia atrás para que vaya apareciendo Río. Prefiere jugar hacia atrás para Ferreira. Ferreira que lo viene buscando a Rodríguez. Rodríguez la pelota hacia el medio. Arma juego el equipo de San Martín de Tucumán. Lo van a buscar ahora sí para que vaya apareciendo Carabajal. Carabajal que mete la bocha hacia el medio. ¡Oh, Díaz Roble! ¡Díaz Roble cuando venía! Intentaba el jugador Verona. Apareció Díaz Roble para quedarse con la redonda. Va a salir el uno desde el fondo.
4: Por Liga Profesional ya están jugando 24 minutos en La Plata. Gimnasia y Barraca Central igualan 0-0. 25 se juegan en Florencio Varela. Defensa y Justicia y Newell's Old Boys igualan sin goles.
5: Buena pelota había puesto Carabajal, ¿Sí? Buena pelota había puesto Carabajal. En el control se le termina yendo un poquito lejos a Verón. Y esto le termina sirviendo a Díaz Roble, que sale y se termina quedando con la pelota. Pero buena pelota filtrada del 10 de San Martín de Tucumán.
1: Mete Salazar, pelota hacia adelante para irlo buscando a Carabajal nuevamente. Va a quedarle para Ayala. Ayala que viene saliendo por la banda izquierda. La pelota hacia adelante para ir buscando a Quiena. A la posibilidad para que aparezca nuevamente desde el fondo allá. Le rebota esa pelota, se termina yendo hacia afuera. Te pregunto, querido Kitty, ahí en la Ciudadela, ¿qué es lo que dicen los técnicos? ¿Qué es lo que dice por el lado de San Martín Orfilia? ¿Y qué es lo que dice el Chapa Schiaparelli?
0: Bueno, Schiaparelli preocupado cuando toma la pelota en la mitad de la cancha San Martín, quiere que juegue lejos del arco de Díaz Roble, mientras que Orfila les pide a sus defensores que jueguen más adelante y no tan cerca del arco de Manganelli. Por ahora, los dos gesticulan los dos están bastante abrigaditos porque ha comenzado a hacer frío aquí en Tucumán.
1: Bien, bueno, muy bien, está fresco. Le queda la pelota para el pulpo con Jaurera. Jaurera que viene dejándole la pelota nuevamente para el pulpo que intenta. Se va a salir nuevamente buscando hacia el medio. La pelota que viene abriéndose por el sector derecho de la cancha va a San Martín de San Juan. Devuelve nuevamente hacia atrás, se le queda para Jaurera. Jaurera que quiere meter la posición. Le va a quedar por el otro lado para el, cuando intentaba Zuliani. Viene cortando desde el fondo. Va a salir San Martín de Tucumán, aparecía el pulpo, pelota hacia atrás, va a salir jugando por el sector medio Río, Río que intenta, hacia ese trabado el juego, intentaba Zuliani, Zuliani que viene cortando la pelota hacia atrás nuevamente, tengo tiempo y formamos.
4: El gol de los Pumas en el fútbol de ascenso de Liga Sanjuanina, apareció Alan Ramírez para poner las cosas en igualdad en la boutique, por ahora Villa Obrera 2, los Pumas 2.
1: La pelota y la falta, hay un nuevo jugador de San Martín tendido en el campo de deporte, a ver de quién se trata, de Murillo, me da la sensación que está con alguna dolencia, querido Kitty.
0: Sí, Eduardo, justamente Murillo, yo no sé por qué Brian Ferreira no sacó tarjeta amarilla, porque Granero fue con mucha vehemencia, levantó el pasto desde la ubicación que yo tengo, y Murillo le muestra al árbitro Brian Ferreira con la vehemencia que fue con el jugador de San Martín. Todavía sigue en el piso, Murillo es el que está lesionado y ahora le están parando al jugador de San Martín de San Juan.
1: Bueno, muchísimas gracias, atento entonces, están atendiéndolo al jugador Murillo de San Martín de San Juan, a un hachallero en Córdoba, un hachallero en Córdoba, desde Córdoba alentando al verde y negro, saludos para todos los hachalleros, dice, así que bueno, saludos grandote, nos están escuchando precisamente desde la ciudad de Córdoba, un hachallero suelto ahí en Córdoba, ¿será? Digo.
4: Probablemente,
1: hachalleros abrimos en todos lados. Afuera se tiene que ir Murillo, porque ha sido atendido, tiene que permanecer un tiempito afuera, un minuto tiene que permanecer afuera.
5: Según la nueva regla es un minuto afuera.
1: Un minutito afuera.
5: Bien. Por cronómetro.
1: Por cronómetro.
5: Sí, sí, exactamente.
1: Ayer parece que la gente de Marquesado no tenía, todavía no estaba.
5: ¿Está implementado? Sí.
1: Se dictó un curso precisamente, un día viernes, se dictó un curso precisamente con las nuevas medidas.
5: Bueno, ¿sí? Entonces ayer no se cumplió.
1: ¿Acá no?
5: ¿En cancha de Marquesado dice usted que
1: sí? No, se cumplió, pero la gente de Marquesado no entendía por qué no podía ingresar en el momento.
5: Bueno, que eso se debe comunicar al hincha, al socio, al simpatizante que va a la cancha.
1: Pero eran los propios jugadores.
5: Ah, bueno.
1: Los propios jugadores y el cuerpo técnico.
5: No se les comunicó entonces.
1: Claro, no sé cómo fue la cosa. Ahí bote a tierra para que salga jugando San Martín. La pelota para que la vaya manejando el propio Coca Manuel, que viene devolviendo la pelota jugando con Sebastián Díaz Roble. Va a salir desde el fondo. Levanta la pelota para ir buscando por el sector derecho de la cancha. Viene, intenta ahora el propio jugador Cabral. Puede ser Cabral, es el 11, ¿no? ¿Me dijiste? De San Martín de Tucumán.
5: Cabrera,
1: ahí está, Cabrera entonces. Bien, perfecto. Ahí está, la pelota que le queda a Sebastián Díaz Robles. Va a salir desde el fondo, 0-0 el encuentro. Cuando tenemos 12-20 de este primer tiempo, no pasa nada. Partido trabado, lo decía Jorge, todavía no hay ningún dominador, por lo menos, de este encuentro. La pelota que la viene cubriendo Facundo Nadalines. Se termina yendo la pelota hacia afuera. La vuelta ya está con 11 San Martín. Aparece Nadalín que viene saliendo por la banda derecha. La pelota que la van a picar para ir buscándolo a Funes. Se termina yendo hacia afuera. Rodrigo Ayala la había tocado en última instancia. Ahí lateral, sector derecho, banda derecha. Lo va a hacer Facundo Nadalina para el equipo sanjuanino. 0-0. Ahí en la ciudad, en la provincia de Tucumán. Va a meter Facundo Nadalina por el sector derecho de la cancha. Larga esa pelota, pica para que le vaya quedando ahora al jugador de San Martín de Funes, que no podía. Vienen rechazando desde el fondo. Viene ganando Coca. La devuelven hacia atrás para que vaya saliendo Mangarelli. Vestido de amarillo. Va a salir el 1 desde el fondo. 0-0 el encuentro.
4: Ya es final por el fútbol de ascenso. Han igualado en Chimbas por la zona ascenso justamente. Villa Obrera y los Pumas. 2-2 fue el final del juego.
1: Ferreira que viene levantando esa pelota para irlo buscando a Verona. Allí en las alturas se intentaba. Por el otro lado Cabral viene apurando desde el fondo. Va a salir Osore. Esa pelota larga hacia afuera para que vaya saliendo el propio Ayala. La pelota hacia el medio. Lo va a ir a buscar Sebastián Jaurena. Devuelve la pelota hacia atrás. Intentaba Funes. Sale Manganelli desde el fondo. La pelota que viene en altura viene ganando el fondo de San Martín. Osore que viene metiendo la pelota hacia el medio. Va a salir desde el fondo. Ahora desprolijo el partido, ¿eh? Bastante desprolijo. Cuando intentaba Ríos, hay falta y tiro libre. Corresponde para el equipo tucumano.
4: Déjame mandarle un saludo enorme a Gustavo Bayay, el Tavo, siguiendo la transmisión. Me estaba aportando que de Liga San Juanina quedan 9 fechas por disputar a finalizar la octava.
1: 17 fechas.
5: Claro, son 17 fechas y se ha disputado la octava.
4: Exactamente, 9 fechas.
5: Tiene razón.
1: Bien, perfecto. Bueno, muchas gracias. Ahí atento a lo que vaya pasando. Gabriel Carabajal que viene dominando la pelota.
5: Entonces
1: abre por la banda izquierda, sí.
5: 27 puntos en juego.
1: 27 claro. puntos. Es decir, que estábamos bien. 2 fechas más y podríamos estar ya nombrando el primer descendido.
4: Hay que ver, hay que esperar un poquito más, me parece.
1: Bueno, ¿no? Vos lo querés mandar al descenso. Es decir, pelota que viene levantando desde el fondo. Va a cubrir Ferreira. Va a salir Mangarelli desde el fondo. No pasa nada en Tucumán. Y, querido Kitty, apareció gente ahí movimiento en la zona de las tribunas.
0: Bueno, hay más gente en la zona de platea baja y platea alta que en las populares, ¿no? El grueso es sobre calle Pellegrini, que está seguramente en el monitor, lo pueden observar, es el que da frente de la pantalla del televisor. Después hay muchos claros, especialmente en los codos, pero arrimó un poquito más y únicamente se escucha el redoblante de las cornetas de los muchachos, que lo tengo muy cerca,
1: Bien, perfecto, ahí estábamos con el sonido ambiente también. Va a salir Osore desde el fondo. Va a salir el número 12 que tiene San Martín. La pelota hacia atrás para que vaya manejando el propio Monje. Monje con Osore. Osore que viene levantando la pelota dividida. Le va a quedar ahora sí para que vaya el propio Sebastián González. El pulpito, pero había falta. Pierna arriba, dice el pito. Hay tiro libre. Corresponde para el equipo tucumano.
4: Déjame repasar resultados del fútbol de ascenso. Está ganando Libertad Juvenil 3-1 sobre Federico Picón. Y por zona reválida, Juventud Unida estira ventaja. Segundo Arroyo, el autor del segundo gol para el conjunto del Médano, que le gana 2-0 al Globo.
1: Bien la pelota que le va a quedar ahora sí para que vaya saliendo Zuliani desde el fondo. La pelota hacia el medio. Toca San Martín. Juegan hacia atrás. Se le queda para Manuel Coca, va a apurar Verona, le queda ahora para Nadalín. Nadalín que va a salir por la banda derecha, se enríe de no, prefiere jugar hacia el medio para que vaya saliendo Monje. Monje con Coca, Coca que la va a meter para Sebastián González. González que abre por la banda izquierda. Aparece ahora el equipo verdinegro, va a jugar con Coronel. Coronel que no podía, se termina yendo la pelota hacia afuera. Ahí lateral le corresponde para el equipo sanjuanino. Zuliani que lo hace rápido, lo busca el pulpito, el capitán es que va a largar el centro, pelota que viene cortando Ferreira desde el fondo, lo van a buscar hacia adelante. No hay falta de Monje, sí hay falta de Monje, hay tiro libre, la falta contra el jugador Granero, hay tiro libre, perdón, para Verón era el número 9, hay tiro libre, corresponde, favorece para el equipo tucumano.
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1: La pelota abre rápido por la banda izquierda, Ferreira, lo van a buscar ahora sí para que vaya saliendo el propio Ayala, intenta meter hacia el medio, le va a quedar para Osore, la pelota que viene jugando para que vaya apareciendo el jugador Coronel, me parece que es, van a buscar hacia el medio, por arriba la levanta, se termina yendo hacia afuera. Desprolijo el primer tiempo, Jorge.
5: Sí, bastante, bastante desprolijo, poco juego. No hay en ninguno de los dos equipos juego asociado, se disputa mucho, cortado por momentos el partido, no se hace bueno de ver el partido por momentos.
1: Bien, tengo tiempo para informarte, escucho Marco.
4: Hay gol de Defensa y Justicia en el minuto 32, Fernando Román, el autor del gol, gana el Halcón de Varela 1-0 sobre Newell's Old Boys. En el fútbol de ascenso sanjuanino, ha ganado Libertad Juvenil en el quinto cuartel, venció 3-1, Federico Picón.
1: Bien, parece que tenemos buena audiencia en Córdoba, porque nos está saludando otro cordobés, no es el único, dice, soy Daniel, cordobés, saludo a todo Chimbas, de parte de la familia Maurina, el saludo grandote entonces para Dani también desde la provincia de Córdoba, que está siguiendo al verde y negro. La pelota para Ríos, Ríos que va a abrir jugando con Ayala, va a salir por la banda izquierda, le queda nuevamente para Ríos, se va a enredar Ríos, se lo van a comer desde atrás, a ver, intenta ahora, pero con falta de Monje, con falta, cargó sobre él, hay falta y tiro libre, corresponde para el conjunto tucumano, 0-0.
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1: Sale Rodríguez por la banda izquierda, lo va a esperar Ayala, no, prefiere meter el bochazo hacia adelante buscando a Loa Verón, le va a quedar a Nadalín, Nadalín que devuelve la pelota hacia atrás, va a salir Manuel, Manuel Cocano, la deja hacia atrás para Robles, levanta Díaz Robles, le va a picar la pelota, no vienen cortando, cuando intentaba Jaurena, le queda para Río, sector medio de la cancha, juega la pelota hacia atrás para Ferreira, va a ir a apurar Funes a Ferreira, que lo mira por el retrovisor, va a salir por la banda derecha, viene jugando larga esa pelota, ahora sí para que vaya apareciendo el propio Carabajal, intentaba cuando quiere buscar Cabrera, se termina yendo la pelota hacia afuera, ahí lateral le corresponde para el equipo tucumano, lo va a hacer el propio Salazar, quien va a reponer de mano por la banda derecha, algunas indicaciones de Schiaparelli, la pelota que le va a quedar ahora sí para que vaya saliendo el propio Carabajal, Carabajal que viene jugando con Río, Río que viene dominando, lo va a salir a marcar Funes, va Río con pelota dominada, la pelota hacia adelante, lo buscan nuevamente a Río, va a salir Osores, desde el fondo le queda para Nadalín, Nadalín que mete la bocha hacia adelante, lo van a buscar al Pulpo González, el Pulpo González que se durmió, no vio nunca que venía alguien de atrás, se lo come bien, no hay falta, le queda ahora para el equipo verde y negro, va a meter por la banda izquierda Coronel, abre por la derecha, ¡ah! Besando el poste derecho, besando el poste derecho, pero ahí saque de arco, se ha salvado el equipo tucumano, la tuvo San Martín, la primera fue del verde y negro, Jorge.
5: Lo que acaba de errar Nazareno Funes, recuperación de San Martín, conducción de Coronel, abrió hacia la derecha para Nazareno Funes, se acomodó para la zurda, para su pierna hábil, la cruzó contra el caño derecho de Manganelli, pelota afuera, cerquita del caño derecho, ha llegado San Martín, la primera clara del partido, Eduardo, a los 21, fue para San Martín.
1: 21 de este primer tiempo, 0-0, querido Titi, te escucho.
0: No, no sabe el gringo. Alejandro Schiaparelli le metió una patada a una botellita que estaba al lado de él, después no sé si le pegó una piña al techo del banco de suplente y agarrándose la cabeza, porque desde la posición que él está, yo estoy casi debajo de él y se veía gol. Bueno, no volvió a la red, pero la más clara, y se enojó muchísimo,
1: Pierde la molestia de Schiaparelli, ahí lateral le corresponde para Tucumán. Ya te pregunto cómo lo vivió también el banco de suplente ahí con Orfilia. La pelota que le va a quedar por la banda izquierda para meter hacia el medio. Se viene ahora San Martín de Tucumán, buscan por el sector izquierdo para Cabrera. Intentaba, viene bajando la pelota cuando intentaba Coronel. Va a salir Osores desde el fondo. Pelota hacia el medio, larga. Tiene que cortar Rodríguez desde el fondo. Aparece ahora la habilidad del jugador de San Martín de Tucumán, aparece ahora Carabajal jugando, buscándola hacia el medio, quería Ríos, viene cortando, le va a quedar la pelota para Zuliani, Zuliani que viene pisando, bien distinguido Zuliani, devuelve la pelota hacia atrás para Coca, Coca con Díaz Robles, va a salir Díaz Robles buscándolo a Manuel, Manuel Coca, Coca que viene levantando, poniendo ese bochazo hacia adelante, buscándolo a Funes, no podía conectar, va a salir desde la mitad de la cancha. Ahora el equipo tucumano pide falta contra Granero, el pito compra, hay tiro libre, corresponde para el conjunto tucumano y Orfilia, ¿cómo vivió ese acercamiento del equipo verdinegro que casi, pero mire, por esta, sí, chiquito, no fue gol, querido Kitty.
0: Bueno, Junior Fila, le hace recordar al partido con Temperley, le hace recordar mucho este tipo de jugada contra Chicago, porque si tiene un déficit de San Martín es que pierde la marca y deja mucho espacio, por eso aprovechan los que saben cristalizar la situación. Y Orfila salió disparado. Orfila está cerca del cuarto árbitro que en el corralito que tiene que estar. No, está totalmente enfurecido Orfila.
1: Bien, ahí tiro libre corresponde para el conjunto tucumano, lo va a hacer el Granero. Va a dominar la pelota el número 8 que tiene el conjunto local. Va a mover la pelota. Cerca de él está el Pulpo González. Ya voy con esa información. Se termina yendo la pelota hacia afuera. Ahora sí, Marco, tengo tiempo. Informamos.
4: Déjame decirte que por el fútbol de ascenso ha terminado el juego en el quinto cuartel con goles de Luciano Rivero, Franco Sosa y Abel Agüero. Libertad Juvenil venció 3-1 a Federico Picol, Mauricio Palacio. El gol para el conjunto local. Ya es final por la zona reválida con gol de Benjamín Tapia. Recabarren venció 1-0 a Guardia. Y fue empate en cero entre Juventud Rivera y Sportivo Punteto.
1: Cuando intenta Funes que se da vuelta, va con pelota dominada, la que hizo Funes, pasa por todos lados, lo tocan abajo y el primer amonestado, ahí amarillo en el aire, el primer amonestado para el conjunto, para el equipo tucumano, querido Kitty.
0: Sí, señor, una jugada fantástica de Funes, no le quedó otra al jugador de San Martín de Tucumán, Rodríguez, que bajarlo y se lleva al primer crítico amarillo.
1: Granero, entonces, el primer amonestado para el equipo de Tucumán. Corresponde para el conjunto, para el equipo de San Martín y San Juan. Va a darle Manuel Coca, juega por el sector derecho de la cancha, vienen buscándolo a Nadalina, la pelota que le va a quedar ahora para que vaya, intente el propio Murillo que intentaba la hacer rebotar, se termina yendo la pelota hacia afuera y lateral, corresponde, favorece para el equipo tucumano, lo va a hacer el propio Rodrigo Ayala, lanza esa pelota larga hacia adelante para irlo buscando a Verones, viene metiendo con todo, la van a bajar hacia el medio, tiene que salir nuevamente desde el fondo Coca, no pasa el peligro, viene enganchando la pelota ahora Cabrera, abren por el sector izquierdo de la cancha, vienen ante la marca Zuliani, mirá dónde se fue Zuliani, va a volver a su lugar, ahora no, viene cubriendo, prueban al arco, se termina yendo hacia afuera, hay saque de meta y salida desde el fondo, corresponde para el equipo sanjuanino.
4: Final en la esquina colorada en el fútbol de ascenso con gol de Lisandro Galván, Del Bono venció 1-0 a Villa Hipódromo.
1: Bien, yo te voy a preguntar, uno de los equipos más goleadores es Del Bono, ¿no? El sí. Equipo más goleador.
4: Sí, efectivamente, uno de los equipos que más goles ha convertido y tendrá el próximo partido que visitar al Volverde en el barrio Comandante Cabot.
1: Ay, papito mío, lo que se te viene. Pelota que viene levantando hacia arriba, intentaba Funes, pero con falta. Hay falta sobre Ríos, hay tiro libre, corresponde para el equipo tucumano.
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1: Al volver de que ha sufrido el robo de algunas pertenencias de los jugadores, cuando han estado jugando de visitante en la jornada del día
4: claro,
1: de ayer.
4: Pero el robo fue en la sede, lo contaba Guille hoy, claro. Un ratito en la previa. El robo fue en la institución, en la cancha de Árbol Verde.
1: Claro, por eso. Mientras el equipo estaba jugando de visitante.
4: Exactamente, estaba jugando en Unión.
1: Bien, perfecto. Hay salida desde el fondo, corresponde para Díaz Roble. Va a salir el jugador Sebastián. Le va a dar con la pierna derecha. 27 tenemos de este primer tiempo como el mago. Nada por aquí, nada por allá, Jorge.
5: Como el delfín, diría Lorenzo.
1: Nada.
5: Nada. Por ahora nada. Partido que sigue siendo...

0: Martín de San Juan, va a cubrir Zuliani, va a salir Zuliani, mirá con qué categoría le esperó Zuliani, aparece Hernán, el del barrio Uta, va a levantar la pelota, no prefiere jugar la corta para Sebastián, la pelota hacia el medio, Manganelli cuando intentaba, Coronel le dio una masita, pero había posición adelantada, Jorge.
1: Buena jugada otra vez de San Martín, ahora con Zuliani que agarró la lanza, fue hacia adentro, jugó para Sebastián González que de primera lo buscaba Coronel, que remataba justamente también de primera, había banderín arriba, pero buena asociación de San Martín, dos o tres pases seguidos se terminan destrabando un partido, por ahora está costando.
0: Bien, perfecto, muchas gracias a toda la gente, la verdad, estamos muy contentísimos de la gente que está siguiendo nuestra transmisión a través de nuestro canal de YouTube también, el abrazo grandote para cada uno es tan importante para nosotros. Ahí lateral lo va a hacer Zuliani, va a salir jugando por la banda izquierda, la pelota que la va a meter hacia adelante, lo va a ir buscando a quien, a nadie, el pulpo se quedó, le queda para Zuliani que viene levantando para que vaya saliendo Salazar que va a meter la pelota hacia el medio, Zuliani evite la piernita, va a ganar Ferreira en las alturas, la baja Ferreira, aparece Salazar nuevamente, la pelota hacia atrás, se queda corto Jaurera, la pelota que viene jugando por la banda derecha, ahora sí para que vaya apareciendo Carabajal que se equivoca, sale jugando Coca que viene saliendo por la banda izquierda, la pelota hacia el medio, para que vaya Funes, no perdía Coronel, devuelve la pelota hacia atrás, le va a quedar para Manganelli, va a salir Manganelli vestido de amarillo, el canario que tiene el equipo de San Martín de Tucumán, 0-0, sale jugando con Ferreira, Nicolás con informado. Pelota dominada, de mangas largas, baja abajo con una camiseta me imagino, va a salir jugando Manganelli que lo viene buscando ahora sí para que vaya saliendo el jugador, allá la viene metiendo la bocha hacia el medio, aparece el jugador Mauro, sí, este es Verón, la pelota que viene jugándola hacia atrás, aparecía como un fantasma ganando desde el fondo, el propio Murillo se termina yendo la pelota hacia afuera y tiro de esquina, corresponde para el equipo tucumano, tengo tiempo Marco, te escucho.
2: Déjame decirte que por la primera nacional ya es final en Santiago del Estero, Mitre con dos goles de Machado venció 2-1 a defensores de Belgrano, en Mendoza con goles de Rodríguez y Pino, Godoy Cruz venció 2-1 a Chaco Forever, Romero había marcado el único gol para el conjunto visitante.
0: Bien, hay tiro libre. Ay, qué noticia que me está pasando, ¿eh? Ay, de San Juanino, Francisco Álvarez, ¿no? Bien, sí, Francisco Álvarez es San Juanino, ¿no?
2: Claro, ha tenido pasado con San Martín.
0: Sí, señor. Hay tiro libre. Lo va a hacer Gabriel Carabajal. Oreja derecha del arco que defiende precisamente Sebastián Díaz Robles. Acomoda la pelota el número 10. La pelota para el 10. Va a levantar la bocha. Le va a dar con su pierna diestra, con la pierna derecha para levantarla al corazón del área. A ver qué es lo que sucede con esto. Va a dar la orden el árbitro del encuentro. No se mire, no se toque, estoy atento, dice el pito. Va a dar la orden, ahora sí dio la orden. Va a levantar la pelota, va a caer en el área, no cortita. La vienen haciendo buscando la Ferreira. La deja nuevamente ahora para que vaya apareciendo. Carabajal la bocha hacia atrás. Arma juego ahora. San Martín de Tucumán la van a meter en profundidad. Pelota hacia el medio. Vienen cortando desde el fondo. Le va a quedar ahora sí para que vayan saliendo Jaurina. La pelota hacia atrás. Viene saliendo el propio Murillo. La hace rebotar. Se termina yendo hacia afuera. Y lateral corresponde para el verdín negro. San Juanino.
2: Con la primera nacional ha terminado la primera parte con gol de Rinaldi en el minuto 43. Gimnasia Tiro en Salta le gana 1-0 a Nueva Chicago.
0: Va a salir Facundo Nadalín. Va a salir jugando por la banda derecha. Levanta la pelota Nadalín. Intentaba Murillo. Queda corta esa pelota. Viene quedándole nuevamente para Nadalín. Se da vuelta bien el gringo. La quiere levantar hacia arriba. Le va a quedar para Ferreira. El Nico que va a salir desde el fondo. Empieza a medir todo, va a jugar con su arquero, juega con Manganelli. Manganelli que va a salir desde el fondo. Lo van a apurar a Manganelli. La pelota que viene por la banda derecha para Salazar. Salazar que la viene metiendo nuevamente hacia el medio. Cuando intentaba y aparece Cabrera. Vienen jugando hacia atrás. Le queda para Río. Río que la va a poner ahora por la banda izquierda. Nadalín que lo mira pasar como una tromba por el otro lado. El jugador lo cubrió bien. Va a salir Osorio desde el fondo. Sin ningún tipo de, vergüenza. Sale reventando esa pelota desde el fondo el equipo de San Martín. Monje que la va a dejar corta. Aparece el equipo de San Martín. Mete nuevamente Murillo. Va el equipo ahora tucumano. La pelota que viene por el sector.

0: Izquierda de la cancha, va a largar el centro. Te digo, era para un toquecito corto, Jorge. Se la comen en esta. Mirá cómo le gana en la posición al jugador de San Martín. No pasa el peligro. A ver qué es lo que sucede con esta. La van a largar el centro, no. La pelota hacia atrás. Van a buscar hacia el medio. Viene cubriendo. El propio Coca revienta esa pelota. Desde al fondo, va a salir, viene cubriendo Ferreira. Nico que viene mirando por todos lados. ¿Con quién vas a salir jugando, Nico? La pelota hacia el medio, para que vaya dominando el propio Río. Pisa la pelota Río, la hace pasar de largo al Seba. Tira, camisetía, Funes, hay falta. Hay tiro libre, corresponde para el equipo tucumano.
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2: Lo va a ir a buscar de arriba San Martín de Tucumán con esta pelota parada de Carabajal. Seguramente va a caer al área. Las torres de Tucumán hacia el área sanjuanina. Veremos cómo defiende San Martín de San Juan esta pelota parada.
0: Hay tiro libre. El encargado de todas las pelotas paradas, Carabajal, para levantar esa pelota al corazón del área. Hay algunas indicaciones del ayudante, el técnico que tiene el equipo tucumano. Hay algunas indicaciones, está metido Ferreira, también está Verona. La pelota que va a caer en el área, la pelota que lo viene buscando precisamente a Ferreira. Vienen rechazando el más grandote y gana nuevamente Ferreira. Va a buscar Ferreira, intentaba. Se la saca de la gatera el jugador ahí cuando Ferreira intentaba, te digo, lungo grandote el número 2, ¿eh?
2: Sí, por eso decía, van las torres de Tucumán hacia el área sanjuanina. Fue Graneros el que terminó tirando esa volea dentro del área. Por suerte para el verdinegro, la agarró muy abajo, la tiró por arriba del travesaño, pero va a aprovechar o intentar aprovechar la pelota parada con la pegada de Carabajal, San Martín de Tucumán.
0: Sí, señores, le queda la pelota ahora al propio jugador Monge, que intentaba jugar con Jaurena, no podía. Viene nuevamente el equipo tucumano que se ha firmado en el campo de deporte. Ya le voy a preguntar a Kitty las indicaciones de Orfilia. Viene devolviendo la pelota hacia atrás, se le va a quedar en la bocha para Díaz Roble. Va a salir desde el fondo. Se ha acomodado un poquito más el equipo tucumano, Jorge.
2: Sí, porque en un pasaje del partido era tenencia verdinegra la pelota. Ahora San Martín de Tucumán se ha adueñado un poco más también de la pelota, y esto no le permite a San Martín tratar de llegar con peligro como lo hizo con Nazareno Funes, aunque por ahora el tucumano tampoco ha llegado con peligro sobre el arco de Díaz Robles.
0: Devuelven la pelota hacia atrás, lo van a buscar a Verona, no llegaba nunca. Vayan cortando desde el fondo la pelota que se termina yendo hacia afuera. Era Zulieri que venía dando una mano, no va a ser Salazar. Salazar que viene metiendo la pelota hacia el medio nuevamente para que vaya dominando el jugador número 10. Lo buscan a Salazar, va a llegar Salazar, quería alargar el centro, le hace rebotar. Hay tiro de esquina, hay tiro de esquina, oreja izquierda del arco de Díaz Roble. Va nuevamente el 10 Carabajal para ejecutar ese tiro de esquina, Jorge.
2: Sí, señores, el segundo del partido, el segundo para el tucumano. Oreja derecha, va Gabriel Carabajal.
0: Carabajal que va a levantar con su pierna derecha. A ver qué es lo que sucede con esto. Va a levantar al corazón del área. A ver qué es lo que sucede con esta. Se encienden las alarmas. La pelota que va a caer en el corazón del área. Pelota que vienen buscando. No podía rechazar nadie. Queda corta esa pelota. Piden falta y falta. Hay tiro libre y salida desde el fondo. Respira el equipo verdinegro.
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0: Contame, querido Kitty, ¿qué es lo que pasa en los bancos de suplentes? ¿Qué es lo que dice cada uno de los técnicos de San Martín de Tucumán, como así también de San Martín de San Juan?
3: Bueno, un poco lo que decía Jorge, ¿no? Hace un rato, cuando San Martín sanjuanino estaba un poco mejor, Alejandro Schiaparelli, salvo aquella situación de el número 9 Funes, después se mantuvo tranquilo. Y el que se preocupaba era Orfila, ahora cambió el rol. Se preocupa más Schiaparelli y Orfila está más tranquilo, ¿no?
0: Bien, es perfecto lo que sucede. Va a ir a buscar Funes. Esa pelota no podía llegar. La pelota de Ayala hacia atrás para Manganele. Manganele que viene jugando con Ayala. La pelota hacia el medio para Ríos. Ríos que viene por la banda central. Le comete falta y amarilla para Monge, si no me equivoco. Al propio Granero le cometió la falta. Hay falta y amarilla en el aire, querido Kitty.
3: Sí, señor, fue contra Granero, que también tiene tarjeta amarilla en la segunda del partido para el equipo sanjuanino.
0: Leandro Monge, entonces, el amonestado para el equipo sanjuanino, Jorge.
2: Sí, señor, amonestado.
3: El número 5, Monge.
2: Sí, señor, gracias, Kitty. Sí, amonestado, Monge, el primero por el lado de San Martín.
0: Va a levantar el Carabajal, pelota que viene en altura. Díaz Robles pegue el grito, se queda con la redonda cuando aparecía Verón como un fantasma ahí. Te digo, la tocaba Jorge y se complicaba la situación, ¿eh?
2: Complicado, ¿eh? Complicado el centro, tuvo que cortar con algunas dudas Díaz Robles, pero tendrá que tener cuidado San Martín con estos centros porque va a donde duda el arquero y donde duda la defensa. Ahí fue el centro.
0: La pelota hacia atrás, van a rechazar desde el fondo, va a buscar, hay falta. Hay falta, no, dice el pito. La pelota que le va a quedar para el equipo tucumanos, viene jugando por la banda derecha. Va a aparecer el Carabajal. Carabajal que viene con pelota dominada. Lo viene buscando hacia el medio. Viene cortando desde el fondo. Le queda nuevamente para Carabajal. Carabajal que levanta el mentón. La se corta ahora, sí. El rebote le favorece a él nuevamente. Lo buscan ahora por el otro lado para que vaya Cabrera. Viene enganchando esa pelota cuando quería Belíez. Vienen rechazando desde el fondo. Viene cubriendo la pelota Rodríguez. Le va a quedar a Manganelli. Manganelli que va a salir desde el fondo. 39-20 tenemos de este primer tiempo, cuando hay una amarilla en el aire nuevamente. Ríos, si no me equivoco, el amonestado, querido Kitty.
3: No, fue el descalificador lo que hizo el primer marcador central, Nicolás Ferreira. Le puso la mano en el rostro a Coronel, estaba muy cerca Ferreira, le mostró la segunda para San Martín de Tucumán. La amarilla, la tercera del partido.
0: Bien, no la vimos, no la alcanzamos a ver.
2: No la alcanzamos a ver, no la tomó la televisación, pero bueno.
3: No. Fue una pelota dividida donde estaba lejos, pero intencionalmente fue Ferreira a obstaculizar, pero no tuvo mejor idea que meterle la mano en la cara. El árbitro Brian Ferreira estaba cerca y le mostró la tarjeta amarilla.
0: Bueno, maravillosamente te tenemos ahí para que nos cuentes esos detalles, querido Kitty. La pelota que viene quedándole a Mauro Verón, hay falta contra él, hay tiro libre, corresponde para el conjunto tucumano. Marco, te escucho.
4: La Liga Profesional ha terminado la primera parte en La Plata. Gimnasia y Barraca Central igualan 0-0. También ha terminado los primeros 45 minutos en Florencio Varela con gol de Román. Defensa y Justicia le gana 1-0 a Newell's Old Boys por la Primera Nacional con gol de Espetal en el minuto 29 de la segunda parte. Quilmes le gana 1-0 al Magro.
0: Bien, perfecto, ahí está. Ahí tiro libre corresponde para el conjunto tucumano. Lo va a hacer Salazar. Víctor que le va a dar con la pierna derecha. Va a levantar al corazón del área. Pelota que viene buscando el segundo palo. ¡Oh! El rechazo y termina ahí en saque de meta. Ahí salida desde el fondo. Corresponde para el equipo sanjuanino.
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2: Me he dado cuenta que San Martín de Tucumán, la pelota parada, desde donde sea, buscan directamente el área. Van las Torres a buscar. Por ahora no han podido conectar algún tucumano, pero la tiran todas al área, a buscar al grandote Ferreira, que fue amonestado recientemente.
0: Bueno, le cometen falta precisamente a él. Funes, hay tiro libre, corresponde para el conjunto tucumano. Va a salir jugando desde el fondo el propio Guillermo Rodríguez, jugando con Ferreira. Ferreira que va a levantar la pelota, la pone hacia adelante, viene cubriendo Hernán Zuliani, levanta la pelota Zuliani y se termina yendo hacia afuera. Ahí lateral lo va a hacer nuevamente Víctor Salazar para salir jugando por la banda derecha. 0-0 el encuentro, 42-7 tenemos de este primer tiempo. La pelota para Víctor. Víctor que viene jugando la pelota hacia atrás para el Nico. Nico Ferreira que viene, que está molestado. Juega con Nahuel Manganelli. Manganelli que se viene. ¡Ay, se la manda Manganelli! ¡Uy, mira la que se manda Manganelli! La pelota que viene a la altura. ¡Ay, Dios, te digo! En esta no duerme durante toda la noche. Escuchamos el Lu. Desde acá el error de Manganelli. Se ha salvado San Martín de Tucumán. Era para ponerla por la arriba de la humanidad del 1. Se ha salvado. No tuvo la dirección justa, Jorge. Se ha salvado San Martín de Tucumán.
2: Un poquito le faltó, ¿eh? Un poquito le faltó. Era un soplido para que esa pelota se vaya adentro. El error de Manganelli, que quiso salir jugando a lo loco Gatti. La terminó dejando larga. La pelota le termina quedando a Murillo, que de zurda no dudó, sacó el remate y la pelota se fue cerquita del caño izquierdo de un Manganelli que trataba de volver desesperadamente. Afuera esa pelota, ha llegado San Martín, tuvo a nada otra vez el verdinegro de abrir el marcador.
0: Te voy a hacer un poquito más técnico, no llegó porque no le puso tiza al taco en ese sentido. No le puso tiza al taco. La pelota que viene cortando Víctor, este Salazar, le va a quedar la pelota para Zuliani, Zuliani que la lanza hacia afuera. Hay salida, hay laterales, corresponde para el equipo tucumano. Más atrás le dicen a Salazar, más atrás, juega más atrás. La pelota que le va a quedar ahora sí para que vaya saliendo desde el fondo el equipo tucumano, dominando Ríos. Ríos que viene levantando la cabeza. ¿Con quién vas a jugar, Ríos? Juega por el sector derecho de la cancha, lo va a buscar ahora Salazar. Es muy larga, le pica la pelota, se le termina yendo hacia afuera y lateral corresponde para el equipo sanjuanino. 44 tenemos de este primer tiempo. Y si te pido, méritos para ir ganando el partido, Jorge.
2: Tuvo dos claras San Martín. Las dos más claras del partido las tuvo el verdinegro. Primero con Nazareno Funes y después del error de Manganelli lo tuvo con Federico Murillo.
0: Exactamente, dos oportunidades tuvo el equipo verdinegro. 44-30 tenemos de este primer tiempo, la pelota de Zuliani. ¿Cuánto más adicionó el árbitro, querido Kitty?
3: Vamos hasta los 47, dos minutos más.
0: Bien, perfecto, ahí está toda la información para lo que viene sucediendo con Kitty Jiménez, que lo tenemos directamente desde la cancha. La pelota que viene cubriendo el propio Monje, que no podía conectar, le va a quedar para Nadalín. Nadalín, el gringo que viene enganchando, lo hace pasar como colectivo lleno, va a meter la pelota hacia el medio, va a salir jugando el equipo tucumano. Ahora desde el fondo viene cubriendo, le cometen falta y falta. Hay tiro libre, corresponde para el tucumano. Salen jugando rápido, banda derecha para que vaya saliendo Rodríguez, pelota dominada para él, la va a meter ahora para buscarlo al propio Carabajal, que va a meter la pelota hacia el medio. Pero ¿qué es lo que pasó? Hay falta y amarilla en el aire. Hay un jugador de Tucumán, que es Carabajal, tendido en el campo de deporte. Amarilla, si no me equivoco, esa para Jaurena, querido Kitty.
3: Sí, señor, está en lo cierto. Es el cuarto amonestado del partido.
0: Bien, ahí está la discusión entre Sebastián González y el propio Víctor Salazar. La pelota rápida para jugarla para la banda derecha. Díaz Roble, atento, se queda con la redonda. Va a salir el uno de San Martín. Cuando intentaba, cuando quería Cabrera, no le pudo dar dirección. Era buena esta para San Martín de Tucumán, Jorge.
2: Sí, porque lo agarró a San Martín, como diría Lorenzo, con los pantalones en la mano. Jugó rápido Carabajal para Cabrera. Dentro del área sacó el remate, bien parado en el primer palo. Díaz Roble se termina quedando con un balón que buscaba y tenía destino de red.
0: Bien, hay alguna queja precisamente de Cabrera con el asistente. Hay falta, hay tiro libre, corresponde para el equipo tucumano. Voy a ir, hay tiro libre, corresponde para el equipo tucumano. Ya me decís, ya, porque no entendí. Ay, te tengo, Kitty, sí, te escucho.
3: No, te decía de que Jaurena y Monje son amonestados por San Martín de San Juan, Ferreira y Granero por el lado de San Martín de Tucumán. Ahí está.
0: Bien, perfecto. Entonces, Jaurena y Monje por el equipo sanjuanino y Ferreira y Graneros, ahí está.
2: Ojo con esta pelota para Eduardo, va al área.
0: Viera, perfecto, todas las pelotas al área. Va a darle Carabajal, le va a dar Gabriel a esa pelota. Uno nomás en la barrera, le va a pegar con su pierna derecha. Schiaparelli desesperado, la pelota que va a caer en el área, lo buscará Ferreira, vienen cortando desde el fondo. Van a levantar nuevamente, a ver, deja que la pelota se vaya hacia afuera. Ahí lateral le corresponde para el equipo tucumano, va a reponer de mano Rodrigo Ayala, va a reponer de mano Rodrigo Ayala, levanta la mano, va a jugar por la banda izquierda, la va a meter al corazón del área, pelota que viene en altura, Nadalín que viene ganando desde el fondo, va a aparecer el Pulpito González, le comete falta, sí señor, falta y tiro libre. Corresponde para el equipo sanjuanino cuando tenemos 48 de este primer tiempo. Estamos en tiempo cumplido. El árbitro del encuentro dice, no va más, a final de los primeros 45 minutos.
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0: Final de los primeros 45 minutos en un partido que comenzó trabadísimo. Después empezaron a desplegar fútbol tanto San Martín de San Juan como San Martín de Tucumán. Mientras tanto, Sebastián González y Nicolás Ferreira hablan con el árbitro. ¿Algún descontento por parte de los dos capitanes o algún llamado de atención del árbitro? Vos que estás más cerquita, querido Kitty Jiménez, te pregunto. ¿Qué es lo que pasa? Que quedaron en una reunión entre los tres nada más. El árbitro González y Ferreira ahí en el campo de deporte.
3: Sin duda que sí, siempre hay cosas para recriminar al árbitro, de jugadas que son dudosas y que para los jugadores que están dentro del campo de juego evidentemente no comparten esa idea. Ahora se retiran los colaboradores, el árbitro principal Ferreira, mientras que San Martín de San Juan ya está dentro de la manga y también San Martín de Tucumán al descanso.
0: Bien, muchísimas gracias Kitty Jiménez con todo lo que pasa en el campo de deportes. Primeros 45 minutos, te digo, trabadísimo. Jorge, que en dos palabras lo dice y adelanta lo que va a ser su comentario.
2: Primer tiempo trabado, que lo pudo destrabar San Martín en dos oportunidades y no pudo, y que San Martín de Tucumán sobre el final también tuvo una chance clara para abrir el marcador. Por ahora es igualdad 0-0 y me parece que le termina quedando bien a este primer tiempo el 0-0.
0: Bien, perfecto, ahí está. Nosotros vamos a una pequeña pausa de hidratación. Ya estamos aquí de vuelta con el comentario, los primeros 45 minutos. Pero antes, con Marcos Ibaceta, vamos conociendo todo lo que nos ha dejado la fecha de la Liga Sanjuanina, de la Liga Profesional y todo el fútbol de haber y por haber en el país.
4: Bien, Eduardo, déjame decirte que hay gol de Gimnasia de La Plata. En el arranque de la segunda mitad apareció Colazo para poner en ventaja al Lobo Platense, que le gana 1-0 a Barraca Central. Recordando que en la jornada de hoy ya ganó Huracán en el Clásico. Venció 2-0 a San Lorenzo. Caicedo, el autor de los dos goles justamente para el Globo, está ganando Defensa y Justicia con gol de Román. El Halcón de Varela le gana 1-0 a Newell's Old Boys. Recordando que a la hora 20:15 estará jugando Argentino Junior frente a Racing en la continuidad de la fecha.
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4: Bien, en el fútbol local, la octava fecha que se completó en la jornada de hoy en La Rinconada, ganó Unión su segunda victoria en lo que va del torneo con gol de Leandro Brizuela. Venció 1-0 el conjunto de Villa Krause al Mirasol, en tanto que en el estadio Ramón Pablo Roja, lo contaba Guillermo Mesina, ganó Sportivo Rivadavia, el conjunto de la bebida, que se recuperó luego de lo que fue la derrota frente a Marquesado en el Clásico. Venció 1-0 a Defensores de Argentino. Gonzalo Rivero, el autor del gol para el conjunto de la bebida. Por ahora, Alianza, el líder con 21, Minero 19, Desamparados y Rivadavia 17, tercera y cuarta ubicación respectivamente. Colón con 15, luego aparece el Atlético Trinidad y Marquesado con 14. Villa Ibáñez por ahora metido en zona de clasificación con 12 unidades. Son los equipos que por ahora luchan por un lugar en la instancia de playoff. En cuanto a lo que tiene que ver con el descenso, Rivadavia se ubica 13º con 30 unidades. Por debajo, Villa Ibáñez con 24, Deportivo Carpintería también fuera de zona de descenso directo con 22, Defensores de Argentino en la zona roja con 17, Juventud Sondina con 13, cierra la tabla general Sportivo Sarmiento, que hasta el momento suma 7 unidades.
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4: Bien, señores, repasamos también lo que ha sido la jornada de hoy, completándose la segunda fecha de la segunda parte del torneo de ascenso. Ganó Libertad Juvenil, venció 3-1 a Federico Picón en el quinto cuartel. Luciano Rivero, Franco Sosa y Abel Agüero, los goles para el equipo de la Chacrita. Mauricio Palacio marcaba el único tanto para el equipo del conjunto local. En tanto que en Chimbas, Villa Obrera y los Pumas igualaron 2-2. Goles de Franco Tapia y Víctor Reynoso para el conjunto local. Mauricio Pastén y Alan Ramírez convertían los goles para el conjunto visitante. Ganó Del Bono, que sigue como uno de los líderes con goles de Lisandro Galván. En la esquina colorada venció 1-0 a Villa Hipódromo. Con estos resultados en la zona ascenso, Del Bono, Libertad Juvenil y Albo Verde, los líderes con 6 unidades. Centenario Olímpico con 4. Quinto aparecen los Pumas con 2, Villa Obrera, Unión San Damián y Villa Hipódromo con 1. Cierran la tabla de posiciones Federico Picón y Juventud Yunera sin goles, sin punto. En la zona reválida, en la jornada de hoy, Recabarren con gol de Benjamín Tapia venció 1-0 a Guarpe. En tanto que en el Médano, Juventud Unida con goles precisamente de Leandro Rodríguez y segundo Arroyo venció 2-0 al Globo. Fue empate entre Juventud Rivera y Sportivo Punteto 0-0. Con estos resultados en zona reválida, Abrastain el líder con 6, Sportivo Punteto, Recabarren y San Agustín con 4, Juventud Unida y el Globo suman 3 unidades, Juventud Rivera con 2, Defensores de los Andes con 1, Rojo Fiorito y Huarpe son los equipos que hasta el momento no han podido sumar unidades.
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4: ...45 de la segunda parte se juegan... ...por ahora Quilmes y Almagro están igualando 1-1... ...Espetale abrió el marcador... ...luego llegó el gol de Orlando... ...justamente para poner el marcador en igualdad... ...en Salta Gimnasia Tiro... ...cuando ya se juegan 22 de la segunda parte... ...con gol de Rinaldi... ...le gana 1-0 a Nueva Chicago... ...jornada que dejó la victoria de Atlanta... ...Previtale el autor del gol... ...justamente para el Bohemio que venció 1-0 a Temperley... ...Ferrocarril Oeste de visitante... ...venció 2-1 a Los Andes... Fue victoria del Deportivo Morón, 4-1 sobre Acassuso. El empate entre Colegiales y Patronato, 2-2. Victoria de Colón de Santa Fe con gol de Lago. De penal venció 1-0 a San Telmo. En Córdoba, Racing con gol de Viano, venció 1-0 a San Miguel. El triunfo en Santiago del Estero de Mitre, 2-1 sobre Defensores de Belgrano. Y el Mendoza ganó Godoy Cruz, venció 2-1 a Chaco Forever.
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0: Estamos a través de Antena 1 en el 91.5 junto a La Deportiva y el equipo de Estilo Deportivo en el 102.5 y por Santa Cecilia viviendo la presentación del verde y negro en la Ciudadela por ahora. En el entretiempo, San Martín de Tucumán y el verde y negro igualan sin goles. Se vendrá el análisis de la primera parte. Será Jorge Ortiz el encargado de analizar lo que ha dejado los primeros 45 minutos en Tucumán.
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4: Es igualdad por ahora en la Ciudadela 0-0 entre homónimos San Martín de Tucumán y San Martín de San Juan. 0-0, un 0-0 que le queda bien a este primer tiempo por cómo se jugó, por cómo se disputó, pero a la vez es un 0-0 mentiroso, porque San Martín tuvo dos y muy claras. Hablamos de San Martín de San Juan, obviamente. Y muy claras para abrir el marcador. En un primer tiempo que arrancó trabado, discutido, donde no había mucho juego asociado, San Martín iba a tener la primera clara del partido. Recuperación en tres cuartos. La jugada de Coronel, que trasladó la pelota, abrió hacia la derecha para la aparición del goleador de Nazareno Funes, que ante la salida de Manganelli cruzó el remate contra el caño derecho del 1 de Tucumán y la pelota que se fue cerquita, rozando el caño derecho de Manganelli. Después, San Martín de Tucumán iba a volver a hacerse del balón, pero sin llegar con peligro sobre el arco de Díaz Roble. Iba a tener una, después de un tiro libre de Carvajal, la pelota que queda en el área, no la pueden rechazar, y fue Agustín Graneros que con una volea la termina tirando por arriba del travesaño. Iba a tener otra San Martín. Jugada hacia atrás de San Martín de Tucumán, le dan la pelota a Manganelli, que quiso salir rejugando, gambeteando, se le termina yendo larga la pelota y le queda a Federico Murillo, justamente un ex San Martín de Tucumán, que vio la posibilidad, le pegó de zurda la pelota por arriba de Manganelli, que volvía desesperadamente a cubrir el arco. Y la pelota que se termina yendo cerquita del caño izquierdo del 1 tucumano. Y sobre el final iba a tener el equipo de la Ciudadela, iba a tener una también con una pelota parada, un tiro libre, un San Martín distraído, jugó rápido Carvajal para la aparición de Bruno Cabrera, que quedó prácticamente mano a mano con Díaz Roble, bien parado el 1 verdinegro en el primer palo, se terminó quedando con esa pelota que buscaba y que tenía destino de red. Por ahora es igualdad entre San Martín de Tucumán y San Martín de San Juan, y lo vivís a través de la radio con más fútbol en la provincia de San Juan, Santa Cecilia.

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1: Bien, señores, el comentario de los primeros 45 minutos por ahora en Tucumán. El Ciruja y el Verde y Negro igualan 0-0. Vuelvo con Eduardo, con Jorge y con Kitty para lo que será la segunda mitad.
2: Bien, esperamos nada más por el ingreso de los protagonistas. Ya está San Martín en cancha. San Martín, San Juanino, ya está San Martín de Tucumán en cancha, querido Kitty.
1: Ya, ahí lo recuperamos, damos
2: bien,
1: un segundito.
2: Perfecto, bueno, dale. Ahí está, entonces, ya le vamos a preguntar si hay algunas modificaciones, si hay algunos cambios. No sé si lo tenemos ya, Kitty. Ya está todo preparado para el arranque de los segundos 45 minutos. ¿Hay novedades, hay modificaciones en alguno de los dos equipos, querido Kitty?
3: Por el lado del local, San Martín, con los mismos 11, recordando que los que están amonestados son Nicolás Ferreira y Agustín Granero. Y por el lado del equipo sanjuanino, con los mismos 11 que arrancaron este partido, tarjetas amarillas para Monje y para Jaurena. La pelota está en el círculo central, arranca el segundo tiempo.
2: Bien, esperamos nada más por el arranque del segundo tiempo. Vamos a ver, el equipo sanjuanino está parado frente a la pelota. Nazareno Funes, Nazareno Federico, para aquellos que son más amigos, el Fede Nasa. Ahí está Funes para mover la pelota. Esperamos la orden nada más del encargado de impartir justicia. Van a comenzar los segundos 45 minutos en la Ciudadela. Están igualando 0-0. Ya te pregunto, Jorge, por el banco de suplente de cada uno de los equipos también, y qué posibilidades, quién son los que tienen posibilidad de ingresar en el equipo sanjuanino, viendo el partido y analizándolo, este empate.
4: Y depende cómo se vaya dando el partido. Por ahora no ha decidido hacer variantes Alejandro Schiaparelli.
2: Comenzó los segundos 45 minutos, segundos 45 en marcha.
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2: El lateral corresponde para el conjunto de Tucumán. Va a reponer Rodrigo allá, la banda izquierda de la cancha. Pelota que viene a la altura, viene cortando Nadalín. Se termina yendo hacia afuera. Nuevo lateral, bien lo decía Kitty, no hay algunos lugares a donde se ve oscurito, precisamente el campo de deporte. Va a meter Ayala nuevamente la pelota por la banda izquierda, deja que pase hacia atrás, mirá la que se mandó, le queda para Nazareno, Nazareno que viene buscándolo a el propio jugador, Coronel, perdón, era Murillo, le termina cometiendo falta. Hay falta y reposición de mano. A ver qué es lo que dice el pito. Sí, Nadalina va a salir por la banda derecha. Ahí lateral le corresponde para el equipo de Alejandro Schiaparelli con las manos atrás. Alejandro, pelota que viene para buscarlo a Funes. Se vienen rechazando desde el fondo. Va a cubrir nuevamente la pelota. Era Mauro Sores quien había salido desde el fondo. La pelota se termina yendo hacia afuera. El lateral le corresponde para el equipo tucumano. Va a ir jugando Ayala. Ayala que lanza la pelota hacia el medio. Viene cortando desde el fondo el propio jugador, Manuel Coca, quien venía dando una mano. Sale ahora jugando el jugador Guillermo Rodríguez por la banda derecha. La pelota hacia atrás. Va a cubrir Ferreira. Tiene que salir Manganelli, que se mandó una de pato criollo en el primer tiempo, Jorge.
4: Estuvo muy cerca de hacer el blooper de la Primera Nacional en esta fecha, Manganelli. A nada estuvo de hacer un blooper que podría haberle costado caro si Murillo le ponía un poquito de tiza,
2: si le ponía tiza. Pelota que le viene quedando ahora sí para la gente de San Martín. Va a salir jugando por la banda derecha. La rebotan hacia atrás para Nadalín. Nadalín que viene por la banda derecha. Va a largar el centro. Pelota que viene llovida. El grito Manganelli se queda con la redonda. El uno va a salir desde el fondo el arquero que tiene el conjunto tucumano.
1: La primera nacional ya es final. Han igualado Quilmes y Almagro 1-1. Es Petal. El gol para el cervecero Orlando. Había convertido para el tricolor.
2: Falta de Zuliani. Hay tiro libre. Corresponde para el equipo tucumano. Sector derecho de la cancha. Va a salir jugando Ríos, le va a dar esa pelota. Se empieza a acomodar, le juega cortito Ríos. La pelota nuevamente para él. Lo va a marcar el Pulpo González. La pelota hacia el medio. Arma juego el conjunto tucumano. Sale jugando con Carabajal. Carabajal casi una media vuelta ante la marca de Nazareno Funes. Viene por el círculo central. Abre por el sector izquierdo de la cancha para que vaya buscando a Ayala. Pelota que viene buscándola ahora nuevamente Carabajal. Le va a quedar la pelota para que vaya jugando hacia atrás a Jaurena. Pero había falta anteriormente. Hay tiro libre, corresponde para el equipo tucumano.
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2: Hay tiro libre, corresponde para el número 10, el encargado de todas las pelotas paradas, Gabriel Carabajal. Acomoda la bocha. El número 10 va a levantar esa pelota al corazón del área. A ver qué es lo que sucede con esta. Va a dar la orden el pito, uno nada más en la mini barrera. No se toquen, no se miren, no se abracen, no se besen, nada de eso, dice el árbitro. La pelota que va a caer en el área, le va a dar Gabriel para levantar esa pelota al corazón del área. Como lo decía Jorge, todas las pelotas van en busca de las torres. La pelota que rebota, le queda precisamente el jugador de San Martín de Tucumán. Intentaba por el otro lado el propio Jaurena, que no podía. Le va a quedar ahora, pide hermano, no. Sale jugando San Martín por el sector izquierdo de la cancha. Y penal. Penal, penal, penal, penal, penal para San Martín. Se quejan todos cómo se vivió ahí en la cancha, querido Kitty. Hay penal para el equipo tucumano.
3: Bueno, obviamente que el técnico sanjuanino se agarró la cabeza. Es una mano que indica al árbitro, que gesticula de esa manera. Un remate donde para mí me quedan dudas, porque si es que el árbitro estuvo más cerca, le doy la derecha. Pero bueno, no es me mano, quedan ciertas dudas. No, ¿qué? No, por eso te digo, yo estoy como a 300 metros y no me pareció como tal, ¿no?
4: Para, bueno. para mí, error de Brian Ferreira, entre Ferreira y en línea, porque lo miró en línea Ferreira para recién tomar la decisión de cobrar el penal, pero para mí le termina pegando en el pie derecho al jugador verdinegro, no la volvieron a pasar, la pasaron una sola vez a la jugada, pero me parece que en esta, error garrafal de Brian Ferreira, que termina cobrando penal para San Martín de Tucumán, y esto perjudica obviamente al verdinegro.
3: Claro, Ferreira estaba de frente en línea, lo miró, y cuando en línea le da el ok, recién Ferreira se gesticula que me va a pegar en las manos. Pero bueno, Ferreira tiene esas cosas,
4: Sí.
2: Ah, bueno.
4: Me parece.
2: La televisación una sola vez, ¿no?
4: Sí, una que la televisión la pasó una sola vez. Pero me parece que... A ver, ahí está.
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4: Están reiterando otra vez. A ver, para
2: pelota
4: mí...
2: Pelota que viene en altura.
4: ¡No! Le pega en la pierna.
2: Claro.
4: A Murillo, Pero le pega en la pierna la pelota.
2: Nada que ver. Bueno.
4: Me parece que en la Primera Nacional deberían empezar a implementar el VAR. Porque como con cosas como esta, terminás perjudicando a un club. En este caso, a San Martín. Va a Carabajal.
2: Va a ir Gabriel Carabajal para darle a esa pelota. A ver qué es lo que sucede. Está Sebastián Díaz Robles. Le va a dar el número 10, va a dar la orden el árbitro Brian Ferreira. Va a dar la orden, preparen, apunten. ¡Gol! ¡Gol! De San Martín Tucumano del Cirujano. a los 6 minutos 30. Gabriel Carabajal en un dudoso penal. Marca el primero para ponerse en ventaja. San Martín de Tucumán 1. San Martín Sanjuanino 0 y toda la bronca del equipo sanjuanino, Jorge.
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4: Cruzado a la mano derecha de Díaz Roble, que buscó ese palo, la termina tocando el 1 verde y negro, pero la pelota se termina metiendo contra el caño derecho de Díaz Roble. Lo gana el tucumano injustamente con un penal que no fue.
2: Ahí está, ya te pregunto, me imagino la cara de Schiaparelli, me imagino la gente del banco de suplente de San Martín. Te tengo que dar la derecha. Bueno, lo viste, querido Kitty. Nosotros desde acá te confirmamos que no fue mano ni por casualidad, ni por casualidad. No fue mano de Jaurena, la saca con la pierna derecha. Bien lo decía Jorge. Creo que en cualquier momento también hay que implementar el VAR por este tipo de situaciones en el fútbol de la segunda categoría del fútbol argentino.
3: No, Schiaparelli, no había cómo contenerlo junto a sus colaboradores, sabiendo que no era lo que el árbitro había interpretado, pero lamentablemente el sistema obsoleto que tiene esta televisación que inventó Chiqui Tapia, a veces vamos a tener que convivir con este tipo de cosas, que por ahí te la van a pasar, por ahí no te la van a pasar. No puedo entender cómo dan derechos a una televisación de un torneo tan importante como el ascenso con camaritas obsecuentes. Gol de San Martín, vamos que se viene, vamos que se viene, muchachos.
2: Bien, la pelota hacia atrás, va a quedarle para Mangarelli que viene rechazando, pelota que viene en altura, van a jugar por la banda derecha y falta. Hay tiro libre, corresponde para el equipo verdinegro, va a salir jugando por la banda izquierda. En 9-19 tenemos de este primer tiempo la pelota que viene jugada hacia atrás. Van a levantar ahora por la banda derecha. Van a ponerlo a correr a Quiena para que venga apareciendo el propio jugador Murillo. Pelota hacia el medio. ¡Gol! ¡Gol! ¡Gol! Lo empata el equipo verde y negro después de una muy buena jugada rápida para meterla hacia el medio. Coronel con su pierna izquierda para que nada pueda hacer Mangarelli, le ponga justicia a este partido. Ahora en 10 del segundo tiempo, San Martín de Tucumán 1, San Martín Sanjuanino 1.
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4: Pelotazo largo por la derecha, la aparición de Federico Murillo, el centro atrás y Coronel de frente al arco, pierna zurda contra el caño izquierdo de Mangarelli. Rapidito lo empata San Martín a los 9. A los 7 llegó la apertura del marcador en el penal de Carabajal. A los 9 lo empata el verde y negro. Coronel, el primer gol con San Martín para Coronel. Lo empata el verde y negro 1-1 con San Martín de Tucumán.
2: Ahí está. Sí, Kitty, ¿hay algún reclamo por parte de Schiaparelli con el árbitro? También lo veíamos a Tato González, el preparador de arquero.
3: Bueno, el entrenador de arquero, justamente, que vos decís, Tata, le fue a festejar el gol a línea, ¿no? Como entendiendo que la jugada del penal era injusta, entonces tratamos de verle los labios y le habrá dicho, hay justicia divina, por eso San Martín empató y le llamó la atención. Lo calmó un poco Schiaparelli a Brian Ferreira porque se venía el humo para echarlo al ex arquero, ¿eh?
2: Bien, el Tato González, cuando hay modificaciones, vamos a presentar las modificaciones, dos modificaciones en el equipo tucumano, querido.
3: Bien, Rubén se va con la número 5, Milton Ríos. Ingresa con la número 13, Nicolás Castro, en San Martín. Ese es uno de los cambios, ya te confirmo el otro, mi querido Eduardo.
2: Bien, el número 4 me parece Víctor Salazar, también Víctor, que deja la cancha.
4: Víctor Salazar, adentro Nicolás Castro, y se fue con el número 5, Milton Ríos. Ingresó con el 16, Jorge Juárez.
3: Jorge, claro, Juárez. Lo que pasa es que yo me quedé porque después el ex arquero que está como colaborador ahí de Schiarelli seguía hablando con el línea y gesticulaban demasiado, y bueno, me perdí ese cambio, pero el segundo lo pesqué, así que bueno, está todo ahora como en entonces 1-1,
2: Bien, es perfecto la pelota que viene, el pelotazo que le largaron hacia atrás a Díaz Robles. Se ha salvado San Martín de San Juan. Hay salida desde el fondo. Bueno, el ingreso de Castro, de Nicolás Castro por Ríos, y el otro de Jorge Juárez por Víctor Salazar. Así es, ¿no?
4: Exactamente, ¿eh? Así es. Las variantes en el Ciruja. Tocó en el medio San Martín de Tucumán, lo vio adelantado a Díaz Robles, y el remate que se fue cerquita, en el techo del arco, y ahora que San Martín contesta con Sebastián González con un zurdazo que también se fue cerca del travesaño de Manganelli. Apuralo a Manganelli, que está con los pies flojos.
2: Sale Manganelli que mete la pelota larga, va a salir a cubrir Osores que viene cubriendo la pelota. Le van a ganar a Osores, pero había posición adelantada, me da la sensación. Hay salida, corresponde para el equipo tucumano. 1-1 está el partido. San Martín de San Juan, San Martín Tucumano, igualan 1-1. Lo vivimos aquí a través de la radio con más fútbol en Santa Cecilia. Va a salir Díaz Robles, le va a dar con la pierna derecha. Va a levantar el arquero de San Martín de San Juan, que estuvo cerquita de atajar el penal. Le va a dar con la pierna derecha, va a salir la pelota en altura para irlo buscando a Funes, que no podía conectar. Nadalín, que viene cargando la pelota, que va hacia adelante, va por el otro lado para ir buscando el propio Jaurena, que no le llega nunca la pelota. Viene cubriendo Belíez, esa pelota la quieren meter hacia adelante, lo viene cubriendo, no le dan la falta, le va a quedar para Díaz Robles. Va a salir Díaz Robles, pelotazo hacia adelante, buscando la posición de Funes, se viene cortando Ferreira, la pelota que la viene cubriendo a Nadalín, se termina yendo hacia afuera. Ahí lateral le corresponde para el equipo tucumano, para el Ciruja.
1: La primera nacional, hubo gol de Gimnasia, tiro en 45, la segunda parte con gol de Montoya. Gimnasia le gana 2-0 a Nueva Chicago.
2: Y que va centrado yo a la cancha, Rodrigo allá la va a meter, la pelota hacia el medio.
4: Está calambrado el relator,
2: Va a levantar la pelota para que vaya buscando Ferreira, viene ganando Ferreira, la deja corta Ferreira, no llegaba nunca. Belíez que viene devolviendo la pelota hacia atrás. Va a salir jugando ahora el equipo tucumano, la pelota que le quedaba para Castro. Castro que viene jugando por el sector medio de la cancha. Abren con el propio Granero, viene metiendo por la banda derecha ahora para que vaya apareciendo Juárez. Juárez que va a meter la pelota hacia el medio, viene cortando desde el fondo para cubrir esa pelota. Va a salir jugando desde el fondo el equipo tucumano. Le queda la pelota para Castro. Castro que viene enganchando grandote. Castro también, para ir a buscar los centros. La pelota que vienen metiendo allá por la banda izquierda, juega ahora el equipo tucumano, meten por la banda izquierda, le va a quedar ahora para Nadalín que viene tocando de primera, le cometen falta nada, dice el pito. Viene ahora Murillo, le tocan abajo, hay falta, no, dice el pito. Le va a quedar para Coronel, la pelota hacia el medio para Sebastián González, la pica, la levanta el propio Jaurena, se termina yendo hacia afuera, y lateral le corresponde para el equipo tucumano.
1: Sabes que he escuchado durante la semana hablar al presidente Independiente y decía el secanuca de Miadoski. Y un dato para tener en cuenta, 22 partidos lleva jugado con este San Martín, no ha tenido ni un penal a favor.
4: ¿Independiente de Avellaneda?
1: Sí,
4: justo. Bueno, pero si hubiese hecho las cosas bien Independiente, San Martín no estaría reclamando plata que realmente le corresponde por la venta de Matías Jiménez Rojas.
1: Claro, bueno, por eso te digo, y teniendo en cuenta, a ver, si tiene el apoyo el conjunto verdinegro de AFA,
4: estaría jugando en primera.
1: No, claro, y además, como te digo, en 22 fechas no tuvo un penal a favor el conjunto sanjuanino.
2: Bien, entonces no debe secar bien la nuca, entonces, Miadoski. Le vamos a tener que enseñar un poquito más.
4: Le vamos a tener que enseñar a Miadoski.
2: Viene cuando intentaba Belíez esa pelota, se termina yendo hacia afuera. Hay saque de meta, hay salida desde el fondo. ¿Cómo están los ánimos? Te pregunto, querido Kitty. Después de este empate 1-1, ¿cómo está la parcialidad tucumana?
3: Por ahora, un poco paciente, teniendo en cuenta que falta mucho todavía. Intento hacer cambio de fila para modificar el esquema táctico, mientras que Schiaparelli trata de sacar a su equipo que no se meta tan atrás.
2: Va a salir jugando Sebastián Díaz Roble. Pelota que viene en altura. Intentaba el propio Jaurena, no podía conectar. Le va a quedar la pelota para Funes. Funes que quiere probar. Mira la que le salió por la banda izquierda. Tiene que salir ahora Juárez. Juárez que viene por la banda derecha, viene el negro Juárez, engancha la pelota el negro Juárez, la pelota para Castro, va a aparecer Castro por la banda del medio, va a levantar esa pelota, no prefiere jugar la corta, la hacen correr por la banda izquierda, intenta Valiesa, le devuelve nuevamente la pelota para Carabajal, que viene por la banda derecha, viene cortando el propio Manuel Coca, termina sacando esa pelota hacia afuera, ahí lateral corresponde para el equipo tucumano.
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2: Viene cortando a Nadalín esa pelota larga para que vaya Nico Ferreira solo. No va a ir a buscar a Funes, no. La prefiere jugar corta para que vaya saliendo Rodríguez. Rodríguez que viene por la banda izquierda. Viene cubriendo esa pelota ante la marca de Castro. Era el propio Jaurena que venía dando una mano. Ahí lateral la va a ir metiendo Ayala por la banda izquierda. Va a meter esa pelota Ayala. La deja corta. Viene apurando el jugador de San Martín. La hace rebotar. Ahí lateral. Ahí lateral lo tiene que hacer Rodrigo Ayala. Ayala que va a meter la pelota nuevamente, pelota que viene hacia el medio, quiere cortar Nadalín, no puede, le va a quedar para Coca, viene abriendo por la banda izquierda, le queda ahora sí para que vaya saliendo Murillo, Murillo que viene levantando esa pelota, se termina yendo hacia afuera, ahí lateral le corresponde para el conjunto tucumano, Carabajal que la mueve rápido para Castro, Castro que se da vuelta muy bien, gana espacio Castro, lo van a buscar a Castro, le va a quedar ahora sí para que se vaya enredando solo el propio jugador Monge. Le queda para Castro, Castro que viene dominando la pelota, la toca hacia atrás, va a meter un poquito más atrás ahora para Ferreira.
1: Informa.
2: Ferreira que la hace correr por la banda derecha, va a ir el conjunto tucumano, ya voy con la información, la van a meter hacia el medio, filtrada hacia el medio con lo justo, Sore con la mugre de la uña del dedo gordo, termina sacando esa pelota hacia afuera, ahí lateral le corresponde para el equipo tucumano, te escucho Marco.
1: La Liga Profesional hubo gol de Defensa y Justicia, Tomás Pérez ponía el marcador 2-0 hace instante. Apareció Bruno Cabrera para descontar en Florencio Varela. Por ahora Defensa y Justicia le gana 2-1 a Newell's.
2: Juárez que no podía. Aparece el Pulpo González. Aparece el Pulpo. Juega por la banda izquierda. Lo van a buscar a Nazareno. La deja pasar Nazareno. Vienen abriendo por la banda derecha. Van a probar al arco. ¡Oh! Era el propio Murillo que le dio con la pierna derecha el arquero, atento Manganelli, sale jugando con Juárez, fue buena esta de San Martín, Jorge.
4: Buena de San Martín, recuperación, salida rápida por izquierda, se fue yendo hacia la derecha, la recuperación para que la pelota llegue hacia Murillo, que sacó el remate, el rebote del arquero, por suerte para Manganelli, quedó corto porque llegaba Coronel con el cubierto en la mano.
2: Bien, te voy a hacer una proposición, no quiero ser malo, ¿no? Pero me gusta más cuando juega San Martín de visitante que de local, te digo, ¿eh? A mí juega, en lo particular, ¿eh?
4: Juega mejor San Martín. Juega mejor de visitante.
2: Sí, la pelota que le va a quedar ahora al propio. Hay falta. Hay falta y tiro libre. Hay tiro libre, corresponde para el conjunto tucumano. Hay tiro libre, le cometieron la falta a Granero, hay tiro libre, acomoda la pelota Carabajal, a ver qué es lo que sucede con esta, cuando tenemos 21-23 de este segundo tiempo, igualan 1-1, está Carabajal y Castro, Nicolás a Castro para levantar esa pelota, toma la distancia. Está el Pulpo González, hay como la mini barrera que arma Díaz Robles. Le va a dar a esa pelota Carabajal o Castro. Castro, Carabajal para darle al arco o picada para que entre alguno. Y si no, para que entre.
4: Ojo el arco directo de Carabajal.
2: Sí, eso es lo que te iba a decir. Está adelantado Díaz Robles. La va a picar pelota que viene picada de frente a Ferreira, que viene buscando la baja Nadalín, que viene acomodándose Nazareno Funes como un defensor. Rechaza esa pelota para que salga Jaurena. Va a buscarlo Jaurena, lo va a ir a buscar a Manganelli. Buscalo. Viene cortando desde el fondo, sale Manganelli. Lanza esa pelota para que vaya cortando Osore. Osore que la deja corta Carabajal, que viene tocando de primera. Devuelve la pelota ahora por la banda izquierda. Se va con pelota y todo Nicolás Castro. Ahí lateral le corresponde para el equipo negro. Dos modificaciones que se vienen en el

0: cambios en el equipo sanjuanino.
1: Bien, perfecto. Entonces, con la número 16, Flores, ¿no? El Bebe.
2: El Bebe Acosta.
1: Perdón.
0: Acosta.
1: Acosta.
0: Ahí está. Mercado con la 18.
1: Bien, perfecto. Muchas gracias, Kitty. Ahí está entonces el Bebe. Ha ingresado precisamente en el lugar de Sebastián González, que ha tenido un muy buen partido, te digo, ¿eh?
2: Sí, buen partido de Sebastián González, ¿eh? Tuvo hace un ratito una que se fue por arriba del travesaño. Ingresa el Bebe Acosta, partido particular para él, reconocido jugador e hincha de Atlético Tucumán, enfrenta a San Martín de Tucumán.
1: Bien, perfecto. Aquí te digo, hay alguien que yo conozco que tiene el corazón dividido. Famayense, Famayense se dice, querido Kitty. Pelota que le va a quedar ahora por la banda izquierda. Viene enganchando la pelota hacia el medio. Manganelli se hace grande, gigante. Cuando entraba el jugador Coronela, la tuvo mano a mano con Manganelli. Se ha salvado al equipo tucumano, Jorge, se ha salvado el conjunto de San Martín Tucumán, el Ciruja.
2: Lo tuvo otra vez San Martín y otra vez fue Coronel el autor del empate. Tuvo el segundo, buena jugada otra vez colectiva del verdinegro por la derecha. Llegó la pelota para Coronel, que amagó sacar el zurdazo, se acomodó para su pierna hábil, terminó sacando un remate contra el caño derecho. Ahí fue Manganelli y se quedó con la pelota. San Martín está cerca del segundo.
1: Bien le queda para Cabrera.
0: Eduardo, te agrego más de lo que decía recién Jorge con respecto a que Guillermo Acosta tiene un pasado para Atlético. Fueron compañeros Mauro Sore y Guillermo Acosta en su momento en Atlético. Y Mauro Sore, su origen es de Atlético, pero que también jugó en San Martín de Tucumán, traído aquí cuando estuvo Ariel Marto como entrenador.
1: Ah, bien, perfecto, buen dato. Se lo trae entonces
2: Marto. Después Marto se lo trae a San Juan.
1: Ahí está.
0: Claro, sí, señor. Exactamente.
1: Ahí está.
2: Paquetito completo.
1: Bien. Juárez que viene devolviendo la pelota hacia atrás. Decía yo, tengo acá a alguien que tiene corazón dividido, sanjuanino, por adopción, pero hincha de ¿cómo que se llama? De San Martín de Tucumán, ¿eh? Claro. Moyanito, famayense se dice. Es de sí, Famayá.
0: Sí, señor.
1: Bien.
0: Así se dice.
1: Ahí está, famayense el hombre. Pelota que vienen metiendo hacia el medio. Cuando vienen cortando, te digo, ahí hay unas mandarinas y unas naranjas riquísimas sobre esa zona. Ahí lateral corresponde para el conjunto tucumano. Van a meter la pelota, era ya, la viene buscando hacia el medio, la van a probar hacia el arco, Díaz Robles casi arrodillado, se queda con la redonda, va a salir el uno desde el fondo.
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1: La pelota que viene saliendo, sí.
0: A Famayá se lo conoce tradicionalmente porque hace la fiesta internacional de empanada. Los famayenses dicen que son las mejores empanadas del país.
1: Mira, te tengo que aclarar algo. Yo, mi concuñado es tucumano y hace unas empanadas cortadas, carne cortada a cuchillo, que son impresionantes. Hay que comerlas con las piernas abiertas, ¿eh? Te digo.
0: Sí, no sé si será tan así. Caliente.
1: Exactamente. Y con mucho vino sanjuanino. Hay laterales. Hay laterales corresponde.
0: Hay
1: sí. Hay laterales corresponde. Hay cambio, hay modificaciones.
0: Sí, sí, San Martín de Tucumán se retira con la número 7, Álvaro Vieles. Ingresa con la número 17, Alan Cinero. Y ya te confirmo el otro cambio, Ahí está, se va Granero, ingresa con la número 15, Leonardo Monroy. Sí, Monroy y Cinero ingresaron en San Martín y se retiraron Graneros y el número 7, Álvaro Vélez.
1: Bien, perfecto. Las dos modificaciones en el equipo tucumano. Ahí lateral corresponde para el equipo de Tucumán. Va a salir Ayala.
2: Le queda una sola ventana y un solo cambio a San Martín de Tucumán, ¿eh?
1: Va a ir a meter todo. En cualquier momento se viene también algún cambio en el equipo sanjuanino, ¿eh? Viene rechazando esa pelota. Ya vamos a ir con ese cambio. Pelota que viene en altura. Va a salir gritando Díaz Robles para salir desde el fondo. Empata San Martín de San Juan, San Martín Tucumán.

0: mano 1-1, 27, 28 minutos de este segundo tiempo, Jorge. Ahora te puedo decir, ¿ha tirado toda la carne sobre el asador el equipo tucumano?
1: Yo creo que sí, y San Martín está... Créeme que está un poquito mejor el verdinegro, Eduardo. Pensé que el gol de San Martín de Tucumán lo podía afectar después del penal, pero reaccionó rápido San Martín y está bien, y se viene una nueva variante, se va a venir una nueva variante en San Martín.
0: Bien, ya vamos a estar con esa variante ahí lateral. Corresponde para el conjunto tucumano. Va a ir y va a meter el propio Ayala esa pelota para ir buscando por la banda izquierda. Cuando intentaban, desde el fondo vienen rechazando. Va a ir buscando Funes Ferreira, que viene levantando esa pelota para que vaya ganando desde el fondo el propio Zuliani, que no podía conectar. Va a quedarle ahora por la banda izquierda. No lo alcanzó a ver esa Carabajal. Carabajal que viene metiendo. A ver, el Cisnero era, viene jugando con Ayala. Más que darle para nada. Alín rechaza nada. Alín, pelota que viene cortando y quedándole. Hay mano, dice el pito. Hay tiro libre, corresponde para el equipo San Juanino. Va a salir desde el fondo el 1, Díaz Roble. En 29-15 tenemos de este segundo tiempo 1-1.
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0: Dame una buena noticia, Marco Ibaceta. Ya renunció el Chacho Caudé. Pelota que viene en altura. Ferreira que viene cortando desde el fondo. No hemos sacado un punto en 4 partidos. No hemos hecho goles tampoco. Nadaline que intentaba, se termina yendo la pelota hacia afuera. Bien, va ayer
3: no, por tiene continuidad, va a continuar justamente. No, y por lo menos un partido más. Veremos qué pasa en la próxima fecha, pero sí, creo que sobre en condición de local. Será un partido clave para el conjunto de Coudet.
1: Dijo que está... qué pedazo de caño.
0: Qué pedazo de caño que
1: se... dice Coudet que está con fuerza todavía para seguir, dijo.
0: Sí, más o menos.
3: Yo creo que hay que darle tiempo al proyecto.
0: Intentaba la pelota, que la hacen rebotar en la espalda cuando intentaba el jugador... de Atlético Tucumán. No le alcancé a ver el número, Jorge.
1: El caño de Cisnero a Diego Mercado.
0: De esos
1: que te duelen.
0: Esos que encantan. Esos que son encantadores.
1: Dicen que Codé le van a respetar el contrato.
3: Es que depende, en realidad depende del mismo, la continuidad.
1: Ahora Codé está como acá en San Martín, partido a partido.
0: No, déjate, joder. Salió Suárez desde el fondo, la vienen bajando desde de pecho. Va a salir jugando el equipo tucumano, engancha a Juárez. Juárez que la va a meter hacia el medio. Lo buscan a Cisnero que devuelve la pelota hacia atrás. Va a salir Rodríguez, mete la pelota hacia el medio. ¡Ay, qué jugador que hizo! Ahí va a meter, va Cisnero que viene buscando por la banda izquierda. Van a alargar el centro. Viene cortando con lo justo. Había aparecido Manuel Coca. No pasa el peligro. Empieza a dominar ahora el equipo tucumano. Se ha alargado todo. Toda la carga le va a quedar a Carabajal. Carabajal que la viene metiendo filtrada. Menos mal, así toda la noche, muchachos. Va a salir desde el fondo el equipo tucumano. El equipo sanjuanino. 1-1 y queda una eternidad, Jorge, todavía.
1: Señor, todavía tenemos 14 minutos más lo que adicione el principal del partido. Veremos si San Martín y si Schiaparelli mete alguna otra variante. Recién
4: mandó
1: lo veía.
4: Mandó a calentar, Jorge.
1: ¿Cómo?
4: Que mandó a calentar Schiaparelli al banco de relevo.
1: Bien, sí, yo hace un ratito lo vi prácticamente, sí, listo como para ingresar a Ramiro Rumbolo. Pero
4: sí, exactamente, ahí ahora va a ingresar, ahora ingresa Rumbolo.
1: Bueno, gracias.
4: Está esperando que salga la pelota.
1: Gracias. Bien,
0: ahí está. Informado. Vienen dominando la pelota el equipo verdinegro. Pelota hacia atrás para Nadalina. Viene metiendo el propio jugador Acosta, el bebé Acosta, la pelota hacia atrás para Díaz Robles, revienta la pelota, viene cortando a Ferreira, le cometen falta, no dice el pito, sí dice el pito, fuera de juego. Ahora sí tengo tiempo, informamos.
3: Hay gol de Gimnasia en La Plata, Franco Torres, el autor del gol en el minuto 47, Gimnasia que le gana 2-0 a Barraca Central.
0: Va con todo ahora San Martín Tucumán, la pelota que viene hacia el medio para que vaya metiendo Castro, Castro que viene abriendo por la banda izquierda, Nadalín que viene cortando, le va a quedar ahora nuevamente para Nadalín que la quería meter de cabeza para Funes, viene cortando desde el fondo Rodríguez, la pelota que viene en la altura, Osores que viene cortando, viene jugando ahora el equipo tucumano por la banda derecha, lo van a buscar a Juárez, lo van a buscar a Juárez, no, lo dejan a Juárez que viene pisando la pelota, pelota hacia atrás, para ahora sí lo buscan al negro, Juárez, Juárez que viene, otro cañazo más que metió Juárez, otro cañazo más que metió Juárez, viene metiendo hacia el medio, oh, prueban esa pelota, pero había mano, cuando vamos con las modificaciones, se baja Urena, ingresa el jugador Rumbolo, así es la modificación, querido Kitty.
4: Sí, señor, se va con la 7 que estaba molestado Sebastián Jaurena, ingresa con la número 14, Ramiro Rumbolo.
0: Bien, ahí está Ramiro Rumbolo. Para el equipo sanjuanino, empatan 1-1, ahí está el ingreso, no lo vi a este chico yo.
1: Sí, ya ha tenido varios minutos.
0: Yo cuando estoy en la cancha no veo los partidos, Jorge.
1: No, usted ve para adentro. No.
0: Sí, señor. Va a salir desde el fondo y bueno, yo quisiera que haga la mitad.
3: Final
0: de lo
3: en
0: que
3: La Plata.
0: Ya voy con ese final. Va a salir Díaz Robles. Viene levantando esa pelota por la banda izquierda. La pelota que le va a quedar para Funes. Va Funes, gana Juárez. Viene cortando Juárez. Van a salir jugando por la banda derecha. La centra rebotarra. Aparece ahora el recientemente ingresado. Devuelven la pelota hacia atrás. Se le va a quedar para Nadalín. Nadalín que viene por la banda derecha. La pica para el jugador Murillo. Murillo que la va a meter por el sector medio, vienen buscando por la banda derecha ahora para Rumbolo, viene pisando la pelota Rumbolo, se lo comen a Rumbolo, le abren los brazos, Rumbolo va a cometer falta, va a devolver la pelota hacia atrás, van a reventar desde el fondo, viene cortando Nadalín, pelota que viene en altura, le va a quedar ahora nuevamente para que vaya metiendo por la banda derecha que no alcanzo a ver, levantan buscándolo a Nazareno, oh, no podía la pelota, la embolsa como las antiguas, se queda Manganelli con la redonda, va a salir el 1, voy con ese final, Marco.
3: Profesional en el Oje, Gimnasia con goles de Colazo y Torre, venció 2-0 a Barraca Central.
0: Va a salir jugando el equipo tucumano por la banda izquierda, la van a cubrir, se va a ir afuera, Osores la venía midiendo, se termina yendo esa pelota hacia afuera y lateral le corresponde para el verde y negro, lo va a hacer Nadalín, va a salir Facundo, el nombre de analgésico, dice, se va a venir la última modificación en el equipo tucumano, ya lo vamos a presentar.
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0: Número 20, Jorge.
1: Número 20, Diego Dielos.
4: Diego Dielos.
0: Dielos, a ver. Sí, ¿quién se fue?
4: Ahora te confirmo, Eduardo, querido.
0: Bueno, ahí está entonces el número 10, Carabajal. El 10, el muy buen jugador, muy bien, buen jugador de Atlético, de San Martín de Tucumán, me van a matar, te digo. Me dijiste Dielos, es
1: Diego Dielos.
4: Dielos, sí, la misa número 20.
0: Bien, ahí está la pelota de Nadalín que le intentaba meter, devuelven la pelota hacia atrás. El jugador Cisnero, muy buen jugador Cisnero, hay falta, hay tiro libre, lo hacen rápido, sale jugando por la banda izquierda, va el equipo tucumano, la van a meter, déjame quieta la cámara, querido, le va a quedar ahora para Murillo, no, ajá, va a salir desde el fondo cuando se prende todas las luminarias. Se prenden todas las luminarias, todo el fuego de artificio que ilumina la cancha de rojo, querido Kitty.
4: Sí, señores, costumbre esto en San Martín, le costó un gol ante Temperley aquí el último partido. Justamente ustedes hablaban de Manganelli, quiso salir jugando, le entregó la pelota a un contrario, fue un blooper impresionante, no sé cómo no se viralizó, termina con el gol de Temperley y el árbitro pita al final del partido y terminó ganando Temperley sin querer queriendo 2-1 hace 20 días atrás.
0: Ah, bueno, entonces
1: o sea, es normal lo de Manganelli, entonces. Hoy también.
4: No, no, está apuntado. A San lo bajan por bajo, lo sacan por bajo rendimiento en fila. Lo puso a Manganelli, que impresionó en los primeros partidos. Y después se fue bajando el nivel, que de hecho ante Chicago atajó mal y ante Temperley también lo hizo, así que no sé qué pasará en el próximo encuentro, ¿no?
0: Bien, está parado el partido por el momento, querido Kitty, por el humo que ha invadido la cancha, no se ve nada.
4: No, no, por ahora no se juega. Brian Ferreira muy celoso le pregunta al arquero Manganelli si ve, le dice que sí, se va a reanudar otra vez el encuentro, muchachos.
0: Bien, perfecto, va a salir desde el fondo Ferreira, que viene acomodando.
1: No aprendió nada Manganelli,
0: te digo, ¿no? Te digo, si así no le veo casi los números, no le veo los números a los jugadores de Tucumán, imagínate, Jorge, con el humo. Bueno,
1: si con el humo Manganelli se la mandó y hoy el árbitro le pregunta si ve y le dice que sí, entonces Manganelli es un hijo del rigor.
4: Lo que pasa es que Brian Ferreira, aquí tenemos a Atlético que está en primera y viene seguido a Tucumán. Por eso es el penal también, ¿no?
0: Ah, bueno. Va a salir jugando Zuliani, que viene levantando la pelota, lo va a ir a buscar a Funes, el Funes con Ferreira, va a ganar Ferreira. Un duelo particular, Manganelli, que viene rechazando desde el fondo. Y un blooper, querido Manganelli, va a quedarle la pelota para Castro, pero había falta anteriormente. Hay falta.
1: Le quiero hacer una pregunta a Kitty.
4: Sí.
1: Vos decís que va seguido Ferreira a Tucumán. ¿Qué quieres decir con eso? ¿Que lo atienden bien cuando va a Tucumán Ferreira? ¿Por eso el penal?
4: Y evidentemente sí. Digo, ¿no? Porque es muy conocido para nosotros Ferreira. Además, en la radio en la cual trabajo yo, tengo como comentarista un ex árbitro de fútbol y lo conocen muy bien a Ferreira.
0: Ah, bueno, perfecto. Estás cubierto, querido Kitty, te digo. Menos mal que nos están escuchando aquí en San Juan, ¿no? Digo, ¿no? O por otro lado.
4: No, no, pero yo, a ver, si hay algo de mi personalidad, que yo digo lo que sé. Puedo estar equivocado, ¿no? Pero es así. Y si hay algo que aprendí de esto, no ser localista. Porque esto es un juego, es el fútbol donde quiere escuchar la gente la verdad y no tanto pan y circo, ¿no?
0: Sí, señor, así es. Ahí lo libre corresponde para el equipo cubano. Está Dielo metido, ahí el gringo Dielo también metidito, la pelota que va, llovida, viene cortando desde el fondo, Dandora, mano Funes, intenta ahora, se viene el equipo verde y negro, pisan la pelota, van a jugar por la banda izquierda, va San Martín, pasa a la mitad de la cancha, va por la banda izquierda el equipo sanjuanino, la pelota que va a caer en el área, se termina yendo hacia afuera y el humo que invade el área, bueno, sí, Eduardo, querido, te escucho.
4: Eso es lo que te quería decir. Es realmente inentendible lo que hace la barra de San Martín, porque ahí conjugan tres barras. Una barra que se llama de la Ciudadela, la otra el Piolín, la otra del Oeste y la otra del Camión. Están unificadas las cuatro barras. Y generalmente, cuando faltan pocos minutos, comienzan a tirar bengala. Por eso lo que le pasó a Manganelli los otro día, cuando atacó San Martín de San Juan, cayeron cuatro bengalas. Y ahí se generó el humo. Yo no sé si Manganelli la vio o no a la pelota, pero pasó muy cerca del arco, ¿no?
0: Bien, ahí está.
1: Bueno, va el tiro de esquina, el primer tiro de esquina para San Martín en el partido. Va el Bebe Acosta, le tiran de todo al Bebe Acosta.
0: Ahí está, sí, señor. Hielo le cae. Hielo, parece que fuera hielo, ¿eh? Ahí lo están cubriendo la policía tucumana, precisamente.
4: Y Acosta, conociéndolo Acosta no lo va a hacer, porque él sabe y provoca. Acosta fue uno de los líderes que tenía Atlético en el vestuario. Y es un chico que ha salido desde abajo y que ha jugado con mucha gente muy grande en el barrio, aunque es petizo. Pero Acosta es muy bravo, ¿eh? Es muy bravo, les digo yo, porque uno lo conoce, vive cerca de mi casa, a su papá lo tengo casa de por medio, ¿eh?
0: Ah, es picante Acosta, entonces, sí.
4: No, no, no le... no le des el brazo que te agarra la cabeza después.
0: Ah, mira, bebé, vos, no lo tenés. Uy, le cae de todo, Le cae de todo el bebé Costa. Ahí está, acomoda la pelota. Ahora el capitán que tiene el equipo sanjuanino va a buscar por las dudas. Ahí Murillo no le da pelota a Costa, parece que está dominando la situación. Le cae de todo al bebé, no se va a ejecutar el tiro de esquina. Le sigue cayendo de todo, le dicen de todo. Feliz, feliz día de la madre, algo parecido me da la sensación que le está diciendo. Uy, ahí está, y le cae de todo, te digo. Este Kitty va a hacer el tiro de esquina, pelota que viene, cae en el área, va a salir sacando el propio Cisnero, rechaza esa pelota, la van a devolver hacia atrás. Va a armar el juego de nuevo el equipo de Schiaparelli. Levantan la pelota por la banda derecha, intentaba bajarla Funes, hay falta, no, dice el pito. Le queda para Juárez, Juárez que viene enganchando, engancha esa pelota, va a meter, hace cambio de frente Juárez, viene jugando por la banda izquierda para que vaya Cisnero que viene enganchando la pelota, juega hacia el medio nuevamente para que vaya metiendo Juárez. Mirá dónde está Juárez, está por todos lados, abre por el sector derecho de la cancha, va el equipo tucumano, va en busca del gol que le dé la victoria. Van a meter la pelota al corazón del área, viene cortando Sores desde el fondo, le cometen falta, ahora sí hay falta y tiro libre corresponde para el conjunto sanjuanino. Ahí, adicione, Eduardo, querido Kitty, te escucho.
4: Hay una roja para un integrante del cuerpo técnico sanjuanino. No puedo apreciar de quién se trata porque fue recriminable al árbitro, vaya a saber qué cosa. En línea le comunica a Brian Ferreira, Ferreira vino y lo echó. Hay un cambio, se prepara ahora en San Martín de San Juan, Marcio, ahí está.
0: Sí, señora, ahí es.
1: Es un colaborador de Schiaparelli que ha sido expulsado en San Martín. Bueno, se vendrá la variante entonces, Julián Marcio va a meter otro ladrillo en la pared, Schiaparelli, que ve con buenos ojos el empate.
0: Sí, señora.
4: Se va Coronel.
0: Se va Coronel, entonces.
1: Saca un delantero.
0: Franco Coronel y entra.
1: Y mete un defensor.
0: Julián Marcio, me dijiste con la número.
1: Número 16. 15, perdón.
4: 15.
0: Bien, 15. Perfecto. Gracias. Ahí está. Venía la pelota para que la vaya manejando a Costa, le cometen falta y tiro libre contra el ex Atlético Tucumán. Se va entonces, se retiró con la 11 Coronel, ingresó con la 15 Julián Marcio.
1: Marcio.
0: Ahí está. Va.
1: Mete línea de 5.
0: De 5.
1: Mete línea de 5 en el final, mete un central más para cuidar el empate. Calculo yo, Alejandro Schiaparelli. 7 minutos más, ¿eh?
0: 7 minutos más. El tiempo que ha dado el árbitro después de todo el parate que había, ahí está el saludo con cada uno de los colaboradores. Hay tiro libre, corresponde para el equipo sanjuanino. Acosta que viene acomodando la pelota el bebé.
1: Viene Zuliani también.
0: Viene Zuliani para lanzar esa pelota al corazón del área. A ver, el del barrio Uta le va a dar con la pierna derecha, con la pierna izquierda, perdón. Le va a dar con la pierna izquierda, va a levantar Hernán Zuliani esa pelota que va a caer llovida, la vienen bajando hacia el medio. Casi se la lleva por delante el gringo. Se queda con la redonda Manganelli. Va a salir desde el fondo el equipo Tucumán. Se ha salvado en esta el equipo tucumano, Jorge.
1: Sí, buen centro de Zuliani, pasado al segundo palo, aunque había una bandera arriba, pero fue bueno el centro de San Martín que llegó al área otra vez de San Martín de Tucumán.
0: La pelota que la van a meter ahora para que vaya metiendo Cisneros. Cisneros que viene enganchando, se lo van a comer a Cisneros. Le ganaron bien a Cisneros. La pelota que viene por el sector izquierdo, por el sector medio de la cancha, va el propio Bebe. Abre por la banda izquierda para que se lance al ataque Zuliani. Dale, Zuliani la deja corta para el Bebe, lo habilita. Uy, viene cortando con lo justo, te digo. Pasaba esa pelota y podríamos estar hablando de otra cosa. Le va a quedar ahora a Dielo. Esa pelota, devuelven la pelota hacia atrás. Vienen cortando, hay falta, dice el pito que no. Dale, juegue, va, escapa, Schiaparelli se quiere meter a la cancha, Jorge. Viene cortando desde el fondo. Le queda la pelota ahora para el equipo tucumano. Pega el grito Díaz Roble, dice vía. Va a salir desde el fondo el uno.
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0: Sale por la banda izquierda el equipo sanjuanino, Marchio, que viene levantando esa bocha. La viene bajando de pecho Nazareno Federico. Juega hacia atrás la pelota para que vaya armando juego nuevamente ahora el propio Rumbola, eso, ¿no?
1: Rumbolo.
0: La pelota que le va a quedar para que juegue Nadalín. Meten por la banda derecha. Va a Costa. No va a llegar a Costa. No llegó a Costa, se termina yendo la pelota hacia afuera. Y lateral corresponde para el equipo tucumano en 48, 1 a 1.
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0: Cuando intentaba Cisneros, se le termina yendo la pelota hacia afuera. Era Coca. Ahí lateral corresponde para el equipo tucumano. Va a ir Ayala por la banda izquierda para meter esa pelota al corazón del área. A ver qué es lo que sucede con esta. La va a largar como si fuera un centro. Pelota que va a caer llovida por parte de Rodrigo Ayala. Lanza ese centro. Prácticamente vienen rechazando desde el fondo. Le va a quedar la pelota para Nazareno. Uy, la patada de Nazareno, Levantó la pierna justo. El árbitro dice, no pasa nada. Te digo, pegó de lleno esa pierna en la cara del jugador de Atlético de
1: San Martín
0: de Tucumán, Jorge.
1: Sí, cuando cae Nazareno Funes, porque hay falta primero sobre Nazareno Funes, y cuando cae en esa vuelta carnero que termina haciendo Nazareno Funes, termina impactando sobre la cara del jugador de Tucumán.
0: Está parado el partido por el momento, querido Kitty.
4: Sí, señor, vamos hasta los 52. Mientras tanto, lo están atendiendo allí al jugador de San Martín, Ayala.
0: Bien, ¿qué es lo que pasa en las hinchadas? ¿Hay algún reclamo para los jugadores de San Martín de Tucumán?
4: No, eso es lo que me extraña, porque cuando San Martín no gana, más allá de lo que puede entregar, siempre la gente se pone nerviosa, pero... Como hay una historia de hace mucho tiempo entre San Martín de San Juan y San Martín, entonces lo toman como tal. Es un rival especial para San Martín de Tucumán, San Martín de San Juan.
0: Ah, tenemos una muy buena relación entre sanjuaninos y tucumanos en este caso.
4: Sí, ahí, no hay problema.
0: Ahí se va a ir Castro, que le han hecho un vendaje como si fuera una momia prácticamente. El vendaje que le han hecho a Castro. Va a salir jugando San Martín de San Juan desde el fondo. 1-1 el partido, 50. Uy, el ojo, cómo le ha quedado, ¿eh? Es claro, impresionante. Claro. Le ha pegado un tacazo, te digo. El ojo, no sé si está en condiciones de seguir jugando, ¿eh?
4: A mí me confundió Castro porque le vi el número 3, pensé que era Yala y es Castro con el número 13.
0: Sí, señor. Está con uno menos, te digo, tiene el ojo tremendamente hinchado, ¿eh?
1: Como si le hubiese pegado una piña Maravilla Martínez, más
0: claro,
1: o menos
0: ojo, un boxeador, de esas piñas que pegan los boxeadores, ¿eh? No sé si entró Castro de nuevo a jugar. No sé si va a poder.
4: Ahí está, volvió Castro. Bien, toda la cabeza vendada.
0: La pelota de Cisnero. La pelota que viene quedándole por la banda derecha. Prueban, se termina yendo hacia afuera esa pelota. No pasa nada, hay salida desde el fondo, hay tiro libre. Hay salida desde el fondo, corresponde para el conjunto, para el equipo sanjuanino. Ya cuando tenemos 51-40, segundo tiempo. ¿Está bien el empate, Jorge?
1: Creo que sí, Eduardo, creo que le queda bien al partido el empate, más allá de que en el primer tiempo San Martín de San Juan pudo haber abierto el marcador, se termina dando este empate que para mí por ahora le queda bien.
0: Bien, abren para que vaya saliendo por la banda derecha, el propio Juárez engancha la pelota. para que vayan saliendo desde el fondo. Prefieren jugar con Manganelli. Va a salir Manganelli. Apuralo, Funes. Va Manganelli. Revienta esa pelota a la larga como un centro. Va a buscar por el otro lado el propio jugador Marchio que viene cortando. Lo van a buscar hacia el medio. Se termina yendo esa pelota. Juárez que la va a poner en juego nuevamente. Va a meter la pelota Juárez. Se lo viene buscando a Dielos para ir metiendo. Va a quedar nuevamente para Juárez. Larga el centro. Juárez, Nadalina cortando desde el fondo. No pasa el peligro. Arma juego nuevamente. El conjunto tucumano abre por la banda derecha para que vaya Juárez. Juárez que larga el centro. Oh, Sores y Coca terminan cediendo un tiro de esquina. Y tiro de esquina corresponde para San Martín de Tucumán. Cuando el árbitro dice... ¡No va más! Final del partido. Final del encuentro entre San Martín Tucumano, San Martín San Juanino. Se repartieron uno para cada uno. Final del partido ha sido igualdad en la Ciudadela.
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0: Viene final del partido, final de un entretenido partido que ha tenido San Martín Tucumano, San Martín San Juanino. 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Hemos vivido el empate del equipo sanjuanino, el padre de la patria verdinegra. Y el equipo Ciruja San Martín de Tucumán han igualado 1-1.
3: Bien, perfecto. Un nuevo empate para el conjunto verdinegro, que en la tabla de posiciones se ubica 14º con 28 unidades, a 4 de ingresar en zona de clasificación y a 4 de caer en descenso directo para el equipo sanjuanino en cuanto a lo que tiene que ver con la tabla de posiciones, que con este resultado en la jornada de hoy, el empate 1-1 llega a su 7º empate en lo que va del torneo, Eduardo.
0: Señor, ahí está entonces, qué situación complicada para San Martín, más allá de que este partido para San Martín de San Juan también hace 19 años, me decía, prácticamente, que no le puede ganar, que no le puede ganar a San Martín de Tucumán en la cancha de ellos, en la cancha de Ciudadela y en Tucumán. Paso, me voy directamente al campo de juego, ahí con todas las novedades está Kitty. Kitty, ¿alguna novedad de cómo se comporta la gente, las sensaciones que ha quedado después del partido?
6: Bueno, sin lugar a dudas sigue demostrando Brian Ferreira que sabe hacer bien los deberes, pero también que es un mal arbitraje, porque en la última jugada era córner para San Martín, inmediatamente las cortó, la gente explotó aquí en la platea, en la zona de populares. Y bueno, disconforme con Brian Ferreira. Por otro lado, el único que se queda en el campo de juego saludando es Osores, que pasó por institución, que ahora está defendiendo los colores de San Martín de San Juan. Y paradójicamente, el auxiliar o el que forma parte del cuerpo técnico de Alejandro Schiaparelli, el que fue expulsado, salió y lo saludó a Nicolás Castro. Situación con el volvió a meter el asistente de
3: a ver, tenemos un corte, Kitty, allí.
6: A ver,
3: ahora sí, te escuchamos.
6: No, le decía, no sé si alcanzaron a escuchar lo de Ferreira, que cortó, era córner y inmediatamente lo dio por terminado el partido. Evidentemente Ferreira tiene toda esa falencia de un árbitro que es medio mediocre para abajo, y la gente explotó aquí en la Ciudadela. Y le decía que el único que había quedado en campo de juego fue Mauro Osores, saludando a algunos conocidos aquí, y después el auxiliar que fue expulsado por Ferreira salió y fue a saludarlo a Nicolás Castro, el hombre que fue golpeado y vendado toda su cabellera. No sé, de algún lugar se deben conocer, por eso lo fue a saludar o a pedir disculpas por lo que pasó en aquella jugada, ¿no?
0: Bien, perfecto. No sé si lo tenemos a Gabriel. A
3: escuchamos, si lo escuchamos. Dale, escuchamos a Gabriel Carabajal.
7: Bueno, compañeros, estamos con Gabriel Carabajal, jugador de San Martín. Bueno, Gabriel, lamentablemente no pudieron sumar 3 puntos a la Ciudadela.
8: Sí, la verdad que no es lo que queríamos, no es lo que trabajamos la semana. Es una lástima. La verdad que nos empatan muy rápido después de convertir nosotros. Pero bueno, creo que hay que seguir trabajando, enfocándose ya mismo en el próximo partido.
7: Supieron ponerse en ventaja, encontraron el gol desde el punto del penal. ¿Le falta eso, sostener el resultado, trabajar el partido para conservar esa ventaja que consigue abrir el marcador?
8: Sí, en el partido de hoy sí, pero bueno, el diario del lunes obviamente vamos a decir eso. El partido pasado creo que se jugó muy bien también, se generó muchas situaciones, no logramos convertir. Pero bueno, yo creo que estoy convencido que este es el camino, que esta es la forma. Después hay que ajustar eso. Hoy creo que convertimos y nos empatan muy rápido. Pero nada, creo que el equipo no dejó de intentar.
7: ¿Tuvieron algunas otras posibilidades? ¿Intentan buscar los caminos? ¿Eso es lo que se puede destacar del partido de hoy?
8: Sí, siempre yendo para adelante, presionando alto, con mucha intensidad. Fíjate que los chicos que entran también tienen la misma idea. Eso está bueno, está bueno. Creo que tenemos que tratar de consolidar eso y plasmarlo en el resultado, que creo que con un resultado a favor las cosas van a seguir progresando.
7: La última, ¿cuál es el mensaje de tu experiencia de referente del plantel para los más jóvenes, para tus compañeros, para seguir creciendo la idea? Porque no son nada diferente al San Martín que supo tener la racha positiva.
8: Sí, bueno, la verdad que por ahí con los chicos yo trato de hablar mucho, tengo muy, muy buena relación, trato de acercarme. Espero que estén tranquilos, que jueguen, que en cierto punto disfruten, que no es fácil estar en un club grande como este, que por ahí la presión es mucha, pero que esa presión no dejen a nosotros, que por ahí estamos un poco más acostumbrados a sentirla y manejarla, y que ellos disfruten y que jueguen, solo eso.
7: Gabriel, muchas gracias, éxito para lo que se viene.
8: Muchas gracias a vos.
3: Bien, la palabra de Gabriel Carabajal, el autor del gol desde el tiro penal para el conjunto tucumano. Ya en instante también vamos a escuchar a Franco Coronel, el autor del gol del conjunto verdinegro.
7: Dijo que por ahí una de las claves del partido, de que San Martín y San Juan lo haya empatado, se lleve un punto, es que lo logró empatar muy rápidamente.
9: Sí, igual creo que en el trámite del partido la más clara la tuvimos nosotros. En el primer tiempo tuvimos 3 clarísimas, en el segundo tiempo tuvimos 2. El gol de ellos viene, creo yo, de una equivocación del árbitro, porque no fue penal, yo estaba muy cerca de la jugada, pero bueno, puede pasar, se puede confundir. Y una lástima, gracias a Dios lo empatamos rápido, porque si no iba a ser cuesta arriba y bueno, nos podemos llevar un punto de esta cancha que es muy difícil.
7: Se habló mucho de la jugada, ¿pudieron conversar algo con el partido, de la situación de juego?
9: No, yo estaba al lado y le fui a decir a Brian que se había confundido y él me dijo que bueno, que tenía el intercomunicador también. Pero bueno, los chicos dicen que eligieron la línea, no sé qué habrá pasado, pero bueno, está claro, creo que ustedes lo vieron que no fue penal. Pero bueno, es una equivocación, fue pasada, gracias a Dios lo pudimos empatar y nos lleva un punto contigo.
7: Ponerse a las adversidades, ¿no? De estar en desventaja, de buscarlo y rápidamente encontrar el empate.
9: Sí, creo que hicimos un esfuerzo muy grande todo el partido. Como te dije, no es fácil jugar en esta cancha y la verdad que bueno, creo que merecíamos la victoria, pero terminamos llevando un punto y bueno, nos sirve para seguir sumando.
7: Vino un mensaje de México. Qué grande el Narigón. ¿Ya te imaginas de quién puede ser?
9: Sí, mi hermano. La verdad que bueno, lo extraño mucho, hace bastante ya no lo veo. Así que le mando un beso grande y él sabe todo lo que lo quiere.
7: ¿Para qué están con este San Martín de San Juan, que quizás tiene la obligación de sumar para meterse en reducido?
9: Sí, no, la verdad que bueno, el otro día hicimos un buen partido también y bueno. Pero creo que vamos a. De a poquito nos vamos a ir metiendo, vamos a conseguir los resultados que necesitamos y de a poquito nos vamos a ir metiendo en el fusil.
7: Bueno, ya que decís, la familia por ahí que está en diferentes puntos, que se le extraña. Por último, el mensaje para la familia y para el hincha de San Martín y San Juan, ¿qué le puede decir? Tenés la aplicación de ahí para de la LPF Play para mandar un mensaje.
9: No, la verdad que mi familia, bueno, mandarle un beso grande, también lo extraño, ahora estamos un poquito alejados, porque esto salió todo medio rápido, pero bueno. el fútbol por ahí te da cosas muy lindas, pero también estas cosas de por ahí no poder compartir con tus seres queridos, pero bueno, es la profesión que elegimos, lo que amamos, y la verdad que estoy muy feliz de estar acá, y al hincha que tenga paciencia, que como te dije, ya vamos a empezar a sacar los resultados que merecemos.
7: Franco, felicitaciones por el gol.
9: Gracias.
7: Bueno, compañero. Pues...
3: Bien, ahí la palabra de Coronel, hablando el jugador del equipo de Concepción, para lo que ha sido el empate en Tucumán entre el Ciruja y el Verdinegro, Eduardo.
0: Bien, perfecto. Mientras, Kitty, te vamos a ir pidiendo ahí en la zona mixta, no sé cómo está organizado, para ir escuchando las palabras de los protagonistas también, del equipo sanjuanino, del equipo tucumano, de este empate, de lo que nos ha dejado este encuentro, que ha terminado igualando 1-1 sin problemas, gracias a Dios, más allá de lo que ha pasado en lo futbolístico nada más, pero que ha sido un entretenido partido que se ha jugado ahí en la Ciudadela.
6: Dale, ya no ha quedado absolutamente nadie en el estadio. Nosotros nos trasladamos a la zona del vestuario para ver si podemos rescatar testimonio del equipo sanjuanino.
0: Bien, perfecto. Bueno, Jorge, ¿qué te has dejado? Por lo menos, cortita, como para ir adelantando lo que va a ser el comentario.
1: No, es un buen empate. Es un buen empate dentro de todo para San Martín. Me gustó el tema de la reacción rápida, porque reaccionó rápido San Martín, no sintió el golpe, el mazazo del penal, que no fue penal.
3: Fue un afano ese, realmente.
1: Lo escuchábamos recién a Franco Coronel. Grosero error de Brian Ferreira, que te llama la atención porque Brian Ferreira es un árbitro de primera, que dirige primera. Por eso llama poderosamente la atención el gravísimo error en un penal que no existió nunca para el equipo de San Martín de Tucumán, cuando vemos ahí 100 partidos con la camiseta de Argentino Junior para Francisco Álvarez, justamente un ex San Martín de San Juan, que al parecer aparece en carpeta y en los planes de Boca.
0: De Arruebarrena,
1: sí.
0: En los papeles entrepapelados ahí entre medio.
1: Sí.
0: ¿Sí?
1: Sí.
0: Cartilla.
1: Mirá vos. De lo de Francisco Álvarez,
3: chico
1: que le tocó irse joven de San Martín, que pasó por Talleres y anduvo por algunos clubes, y que al parecer ha encontrado su lugar en este Argentino Junior, titular indiscutido, viene de convertir un gol con el cual ganó Argentino Junior la fecha pasada, y que hoy aparece justamente en los planes de Boca, que no encuentra ese marcador central porque arrancó con Figal, porque apareció o reapareció Dilolo, y hoy Francisco Álvarez, uno de los mejores centrales que tiene el fútbol argentino, aparece justamente en carpeta en Boca. Así que bueno, sería algo muy lindo como sanjuanino, obviamente, que Francisco Álvarez, si se da, esperemos, estuvo en lo que fue la antesala al Mundial.
3: Claro.
1: También se lo pidió para la selección argentina. Bueno, sería algo muy bueno para el sanjuanino, obviamente, este salto de Francisco Álvarez. Decía, San Martín se viene con un punto que podrían haber sido tres, porque si en el primer tiempo la de Funes y después la de Murillo, después del grosero error de Manganelli, hubiesen entrado, me parece que hubiese cambiado un poco el ritmo del partido, pero bueno, no se termina dando. Se termina dando con un penal a favor de San Martín de Tucumán que no fue, como decíamos, y la rápida reacción de San Martín para encontrar el empate con la aparición de Franco Coronel.
3: Muchachos, ¿les puedo comentar algo? La última vez que Brian Ferreira lo dirigió a San Martín, previo a este partido, fue en San Juan, frente Atlético de Tucumán. Fecha número 1.
1: En primera.
3: En primera categoría.
1: Ganó Atlético Tucumán 1-0,
3: exactamente, el 24 de enero del 2025. Dato para
1: tener razón. Tenía claro. razón Kiki. Tenía claro. razón porque dice que dirige mucho a los tucumanos. Bueno,
3: exactamente.
1: Ahí está.
3: Bueno, ya está por arrancar el juego en cuanto a lo que tiene que ver con Liga Profesional en el Diego Armando Maradona, Argentino Junior y Racing, para cerrar la jornada dominguera del fútbol de la Liga Profesional, en la jornada donde Huracán se quedó con el clásico de visitante, venció 2-0 a San Lorenzo. Caicedo, el autor de los dos goles. En La Plata ganó Gimnasia con goles de Colazo y Torres, venció 2-0 a Barraca Central. Fue triunfo de Defensa y Justicia, 2-1 sobre Newell's Old Boys. Román y Pérez, los goles para el conjunto de Varela, en tanto que Cabrera había convertido el único tanto para el conjunto rosarino. Ya en instantes repasamos todo lo que ha dejado la jornada de hoy en cuanto a lo que tiene que ver con la Primera Nacional.
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3: La Primera Nacional, hoy ganó Atlanta, Prevital, el autor del gol para el Bohemio, que venció 1-0 a Temperley. Victoria de Ferrocarril Oeste de visitante con goles de Gómez y Parisi, venció 2-1 a los Andes. Blanco había convertido para el conjunto local. Gran victoria del Deportivo Morón con dos goles Fajunde, Iñiguez y Tolosa. De penal, el Deportivo Morón venció 4-1 a Casuso. Rodríguez había marcado para el conjunto visitante. Fue empate, 2-2 entre Colegiales y Patronato. Rivero y Albertengo, los goles para el conjunto local. Rueda había marcado los dos tantos para el conjunto entrerriano. Ganó Colón con gol de Ignacio Lago de penal. El Sabalero venció 1-0 a San Telmo. Fue victoria de Racing en Córdoba. Viano, el autor del gol para la Academia Cordobesa, que venció 1-0 a San Miguel. En Santiago del Estero, Machado le dio los dos goles a Mitre, que venció 2-1 a Defensores de Belgrano. Ardaiz había convertido el único tanto para el Dragón. En Mendoza ganó Godoy Cruz, Rodríguez y Piano, los autores de los goles para el Tomba, en tanto que Chaco Forever convirtió el único gol Romero. Fue empate en el estadio del Cervecero. Quilmes y Almagro igualaron 1-1. Espestale había convertido para el conjunto local, en tanto que Orlando había anotado para el conjunto visitante. Rinaldi Montoya le dieron la victoria en Salta, Gimnasia y Tiro, que venció 2-0 a Nueva Chicago. En cuanto a lo que tiene que ver con la Primera Nacional, la zona B, donde está San Martín, Gimnasia de Jujuy, el líder, con 41 unidades. Tristán Suárez, el escolta, al igual que Atlanta, suman 39 puntos. Midland, Gimnasia y Tiro, con 37, al igual que Temperley. Atlético de Rafaela, séptimo, con 34. Deportivo Maipú, con 32. San Martín de Tucumán, con 31, queda noveno. El Ciruja, Colegiales, al igual que Almagro, suman 30 unidades. Quilmes y Nueva Chicago con 29. San Martín de San Juan se ubica 14º con 28 puntos. Chacarita y Agropecuario con 26. Patronato en zona de descenso directo con 24. Y Güemes con 19. Último en cuanto a lo que tiene que ver con la zona B. En la zona A, Ferrocarril Oeste, el líder, con 46 unidades. Deportivo Morón con 41. Colón 39. En la tercera ubicación, Almirante Brown con 38. Godoy Cruz con 37. Deportivo Madryn con 36. Ciudad Bolívar con 34. Octavo aparece en los Andes con 33. Así está la tabla de posiciones en cuanto a lo que tiene que ver con la Primera Nacional.
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3: impar. Sí, Kitty, te escuchamos.
13: No, a ver, yo estoy en la zona donde va a salir los jugadores de San Martín de San Juan. Los llamaba para saber si llego con nitidez o con presencia.
3: Excelente.
13: Teniendo en cuenta que lo tengo al micro de San Martín aquí al lado mío y estoy del lado del motor.
3: Exacto.
13: Está encendido el motor.
3: No, la tranquilidad, Kitty, porque llega excelente la recepción desde allí, así es que nos pegás el grito, tenés micrófono abierto para cualquier novedad.
13: Dale, eso quería saber, dale.
3: Perfecto, allí el querido Quique Jiménez en el postpartido, en lo que ha dejado el empate 1-1 entre San Martín de San Juan y el Ciruja, el conjunto local. Eduardo, Jorge, vuelvo con ustedes, muchachos.
0: Bien, perfecto. Ahí estamos entonces a la espera de los jugadores sanjuaninos que vayan saliendo precisamente del vestuario para poder tener la palabra de cada uno de ellos. Bien lo decía Jorge, un empate que él da quizás por ahí, hubiese sido por supuesto, por la necesidad de que hoy tiene el equipo sanjuanino de sumar día 3, pero este empate no le viene nada mal teniendo en cuenta que fue que es una cancha muy complicada. Eso tiene su historial desde cuando San Martín no puede ganar en esa cancha, y traerse un empate es fundamental en este caso.
1: Sí, es una cancha bastante complicada para San Martín, y creo yo que este empate, bueno, sirve para sumar poco, pero sirve para sumar por el lado de San Martín, que venía de empatar frente a Rafaela y que hoy vuelve a sumar de uno. Sería más que importante, obviamente, para el verdinegro la próxima fecha de local poder sumar de 3 para los dirigidos por Alejandro Schiaparelli, que hoy hizo un buen partido. Y voy a coincidir con vos, Eduardo, de que por ahí San Martín juega mejor de visitante que de local.
0: Sí, no sé si te tengo por a ahí, ver. Kitty, te escucho.
13: Sí, espera, aguante un ratito, lo tengo a Mauro Sore, que está saludando a la familia, me pide un segundo. Recordemos que Mauro Sore es de Tucumán, claro. Está saludando amigos y a familiares aquí, que fue el primero en salir. Y vamos a ver si podemos charlar un ratito. Bueno, son un montón, porque además jugó aquí también en San Martín, así que se abraza con algunos simpatizantes de San Martín. El jugador que defiende los colores de San Martín de San Juan está haciendo una foto ahí, un regalito. Están haciendo entrega. Está haciendo una pose ahí, Mauro. Así que, a ver, sí, me dice, ya va, porque quiere saludar a todo, porque el micro está encendido con las puertas abiertas ya para retornar a esa bella provincia de San Juan. Ahí se abraza con uno, debe ser un familiar, porque se abrazan profundamente. Estamos aguardando, mientras tanto pegamos la mirada para el otro lado a ver si sale algún otro jugador, porque Mauro fue el primero en salir. Ahí está sacándose foto, está charlando con los familiares y le han hecho una entrega, un regalo. Bueno, Mauro, ¿cómo estás? ¿Qué impresión tenés de todo esto y de llegar nuevamente a la provincia, de estar en San Martín de San Juan? Y pasaste por los dos más grandes de Tucumán, ¿cuál es la sensación que te queda de todo esto?
10: No, como siempre digo a mi familia, a toda la gente que quiero acá, soy un privilegiado de haber jugado en los dos clubes más grandes de Tucumán. La verdad que tengo un respeto muy grande por los dos. Atlético, que me dio todo en mi inicio, y San Martín, que me abrió las puertas el año pasado. La verdad que soy un agradecido. Ahora contento porque creo que buscamos el partido hasta los últimos, nos llevamos un buen punto.
13: ¿Esto es lo que vos querías para tu carrera, es decir, buscar un club, buscar titularidad, continuidad, porque eso es lo que le da la posibilidad al jugador de seguir progresando futbolísticamente, ¿no?
10: Obvio, es lo que buscan todos. Por ahí a mí me tocó salir por situaciones inesperadas del club, pero hoy estoy contento, aprendí mucho. Creo que muchos errores te llevan a mejorar ciertas cosas, que creo que hoy las estoy disfrutando dentro de la cancha. Y rodeado de buena gente, y esta gente que siempre me acompaña y nunca me soltó la mano.
13: ¿Cómo lo ves el partido? ¿Fue justo? ¿Le faltó un poquito a ustedes porque tuvieron alguna situación?
10: Fue justo. Yo creo que ellos están igual que nosotros. Estábamos desesperados por un triunfo. Se dio un partido muy cerrado, que creo que al final por ahí lo podíamos haber llevado nosotros, pero fue justo el empate.
13: Bueno, gracias, Mauro.
10: Gracias. Déjame mandarle un saludo a mi abuela, que nos está pasando un buen momento. Un beso grande y la amo con toda mi alma.
13: Bueno, muchas gracias. Ya se están yendo, están subiendo al micro. No sé si se escuchó bien, muchachos, porque
3: excelente.
13: Estoy detrás del micro. estoy detrás del micro y hasta a mí me, por ahí me saca de concentración Mauro Sore, ¿no?
3: Excelente, Kitty. Excelente trabajo allí. Se escucha con absoluta absoluta fidelidad, lo cual está llegando de muy buena manera. Cuando hay gol de Argentino Junior, Tomás Molina, el autor del gol, para que en 9 minutos Argentino le gane 1-0 a Racing en el Diego Armando Maradona. En cuanto a lo que tiene que ver con Liga Profesional, muchachos, vuelvo con ustedes.
0: Qué golazo, te digo, ¿no? El zapatazo.
1: Muy bueno.
0: Reventó el travesaño y Molina, como Martín Pescador, estaba ahí el, como bien parado de 9 Molina para tocarla y facturar. Bueno, estamos muy atentos, la verdad. Exquisito el trabajo que está haciendo Kitty ahí en la Ciudadela. Con presencia Santa Cecilia, por supuesto, desde acá, desde San Juan, agradeciendo el tremendo trabajo que estás haciendo, Kitty. La verdad, estamos fascinados por el laburazo que estás haciendo ahí en esa zona, mientras esperamos alguna de los otros protagonistas más que van saliendo precisamente de la cancha, como siempre, Santa Cecilia acompañando toda la campaña del verdinegro sanjuanino, y de todo el fútbol de San Juan, por supuesto. Atento, por supuesto, a lo que está aconteciendo. Kitty, te escuchamos.
13: Claro, lo que pasa es que cuando esperábamos a Mauro Osores para charlar un ratito con él, bueno, fueron saliendo los otros jugadores y en el micro. A ver.
14: Siempre en esta cancha y con este rival estás en partido durísimo, donde es un equipo. San Martín de Tucumán juega muy bien con la pelota en el pie. Y bueno, creo que hicimos un buen partido. El penal, por lo que me dijeron, no fue penal. Así que nada, una lástima. Pero bueno, creo que hicimos un buen partido.
15: Llegaron un punto que es bastante importante de acá de la provincia.
14: Sí, yo creo que sí, por lo que te decía recién. La cancha está durísima, el rival siempre pelea ahí arriba, siempre se arma muy bien. Es uno de los equipos grandes de la categoría, así que es importante el punto, así que esperamos hacerlo valer la fecha que viene.
13: ¿Fue justo el resultado?
14: Por situaciones creo que merecimos un poco más. Yo la que recuerdo de San Martín de Tucumán fue una que juega rápido Carvajal en el primer tiempo, un tiro libre que bueno, que la juega rápido, nos agarró distraído, y no recuerdo alguna otra clara. Así que creo que por situaciones quizá siento que merecemos un poquito más nosotros.
13: ¿Estaba cerca vos cuando Ferreira cobra el penal?
14: No, yo ingreso después del banco, pero la vimos ahí inmediatamente en la pantalla, y se ve que a nuestro jugador Murillo le pega en la pierna la pelota. Así que yo creo que si en línea, que creo que es en línea el que levanta la bandera y la avisa al árbitro, si no está seguro y no ve una jugada clara, ante la duda, creo que no debería cobrar.
13: Bueno, muchas gracias,
14: Chao, nos vemos.
13: Bueno, ahí estaba, ¿se escuchó?
3: Sí, perfecto. Te voy a pedir, bien, Kitty, no sé si estará, si es posible, obviamente tiene que ver con la salida de los jugadores y el cuerpo técnico, escuchar a Schiaparelli, al técnico de San Martín. No sé si está Raúl, claro, Antuña también acompañando al plantel.
13: Sí, Antuña, lo reconozco, Antuña, de hace mucho tiempo. Tengo 60 pirulos, muchachos, fui muchas veces a San Juan. Antuña, ¿sabes qué? Jovencito. Por ahora, el técnico y Antuña no lo vi. Lo que pasa es que estaba con Osores y salió Osores, y mientras pegaba la mirada para el otro lado iban saliendo más jugadores, pero ojalá no hayan subido en el micro. Pero bueno, estamos aquí justo en la puerta del vestuario, así que apenas salga vamos a ver si Antuña o Chiaretti todavía están dentro del vestuario, ¿no?
3: Efectivamente, sí, trabajá tranquilo allí en la zona mixta, justamente esperando por la palabra de los protagonistas. 15 minutos se juegan por ahora. Argentino le gana 1-0 a Racing, Eduardo.
0: Sí, señor, 15 minutos. La verdad, estamos viendo un partidazo también. Lo tenemos ahí, el trabajo que está haciendo Kitty, que es fenomenal, precisamente como lo decíamos anteriormente, teniendo la palabra de todos los protagonistas, de este encuentro que se ha jugado ahí en la ciudad de Lasí.
3: Te va a aportar próximo partido de San Martín el domingo 16 de octubre, de agosto, perdón, visitando a Racing de Córdoba, a la hora 17, la próxima presentación del conjunto verdinegro.
0: Bien.
3: Ahora, en Córdoba, de visitante.
0: De visitante.
1: ¿Otra vez?
3: Sí, exactamente. Recordando que la vez pasada tuvo dos partidos en condición de local el conjunto verdinegro en cuanto a lo que tiene que ver con la presentación. También recordando que tiene ya previsto lo que será el miércoles 26 de agosto el partido frente a Nueva Chicago, que lo ganaba San Martín 1-0. Se van a jugar los 45 minutos restantes. Y el 16 de septiembre estará recibiendo a Tristán Suárez. Partido suspendido, recordemos, tras el Mundial. Los juegos que estaba previsto para el día lunes a la hora 15 aquí en la provincia de San Juan. Bueno, está ya resuelto la reprogramación para el 16 de septiembre. Para los juegos que deberán completar el conjunto verdinegro, que tiene un partido y medio menos que el resto, teniendo en cuenta estos dos juegos que San Martín 1 lo ganaba 1-0 y que se suspendió en el entretiempo, Eduardo.

0: No, San Martín
1: no está,
0: no está sumado.
1: Exactamente, no está sumado por ahora.
0: Eso es lo que digo, no vaya a ser cosa que esté sumado y después nos comamos el
1: San Martín. San Martín tiene 28 unidades, pero son todos partidos terminados. No está ahí sumado los 3 puntos del partido que ganaba 1-0, eso es lo que quiero decir.
0: Claro.
2: 28 tiene hasta ahora.
1: Exactamente.
2: De consumar la victoria de Chicago, llegaría a 31. Y llegaría a Suárez, llegaría a 34.
1: 34, claro. Podría meterse en zona de clasificación.
0: Son suposición. Bien. Perfecto, estamos atentos entonces a lo que vaya aconteciendo. Ahí estamos, Jorge, precisamente. Bueno. Sí, querido Kitty, te escuchamos.
3: Bueno, recién consulté si Antuña estaba en el micro o estaba en el vestuario. Me dicen que todavía está en el vestuario Antuña, ¿eh?
0: Bueno, esperamos ahí por Raúl, el nuevo manager que tiene el equipo sanjuanino. Manager, no sé hasta cuándo.
1: Esto para mí depende de los resultados. Para mí va a depender de los resultados. Será partido a partido, como decía Jorge, en algún momento. Si la historia no mejora para el equipo de Schiaparelli, allí la situación puede llegar a cambiar, veremos. No sé si Antuña se atrevería a aceptar el cargo de técnico. Y yo se lo decía a Jorge, no sé si estaba Jorge en la previa. Para mí la primera opción de San Martín cuando lo fue a buscar el lunes pasado era que sea técnico. Para mí era que sea técnico. Y él habrá decidido ocupar el cargo de manager, ¿no?
0: Sí, a ver, yo digo que eso por una cuestión de respeto hasta el mismo propio de Schiaparelli.
1: Claro, son amigos.
0: Son amigos. Es parte de su cuerpo técnico.
3: Sí, Jorge. Estamos con el profe, a ver, lo escuchamos al profe.
1: Alejandro Schiaparelli.
3: La situación más clara la generamos nosotros hoy. Nos vamos contentos porque obtuvimos, como vos decís, es cierto que una cancha difícil, pero un poquito ahí, con un poquito de bronca, porque tuvimos para ganarlo, tuvimos 3 o 4 situaciones muy claras, pero muy claras, y bueno, lamentablemente no pudimos convertir, pero me voy muy conforme y muy contento con la entrega, con la concentración y por la personalidad que tuvo el equipo para jugarlo al partido, ¿no?
4: Sobre el penal, ¿qué tenés para decirme?
3: Bueno, son decisiones que toman los árbitros en el momento, evidentemente ya lo podrán ver, no fue penal. Después lo vimos en las imágenes, le pega en el pie, no le pega en la mano como dijo el árbitro, pero bueno, son cosas que también tendrán que rever ellos y corregirlas, pero nosotros, gracias a Dios, tuvimos una reacción rápida después del penal, pudimos empatar el partido y lo seguimos buscando como lo hicimos durante todo el partido, generamos peligro y bueno, nos vamos con esa sensación positiva.
5: Profe, estamos en vivo para Santa Lucía, Tucumán, ahí te van a escuchar los chicos del estudio. ¿Le pueden hacer una pregunta al profe, muchacho?
0: Chapa, querido, ¿cómo te va? Eduardo González, Santa Cecilia de San Juan. Me imagino que el enojo, ¿no? Ese penal que se le cobra y que no fue. ¿Qué es lo que dijo el árbitro? ¿Qué es lo que te dijo cuando le fuiste a reclamar?
3: No, el árbitro dice que él ve que la mano estaba extendida y que le pegó en la mano, pero después cuando uno ve las imágenes, nuestro jugador tiene las dos manos atrás justamente para evitar este tipo de situaciones, le pega en el pie, tapa en el pie, y yo creo que el árbitro no cobra el penal, me parece que Línea es el que cobra el penal, porque el árbitro había dejado seguir la jugada y después vuelve para atrás. Por eso estamos, bueno, por eso después del buen partido que hicimos nos da un poco de bronca por esta clase de situaciones que nos terminó perjudicando en la realidad. Pero también hay que encontrar lo positivo, que el equipo reaccionó, respondió rápido y que generó bastantes situaciones de gol en una cancha complicada, difícil, y creo que hicimos un gran partido.
0: Bien, Chapa, te consulto, ¿no?, por la situación y cómo está, cómo están con respecto a los partidos. ¿Este punto sirve?
3: Sí, por supuesto que sirve este punto. Esta es una cancha difícil, que no todos tienen la posibilidad de sumar en esta cancha. Me hubiera gustado mucho sumar de a 3, es la realidad, pero También sabemos que, bueno, cuando no se puede sumar de a tres y sobre todo de visitantes.

0: importante, hay que llevarse algo, y creo que hoy no vamos triste por la situación de que no pudimos ganar, por la cantidad de situaciones de goles que tuvimos, pero también con cosas muy positivas por cómo respondió el equipo ante un rival difícil, ¿no?
1: Bien, Chapa, la última, vos tenés una relación muy particular porque han trabajado mucho con Raúl Antuña. La llegada de Raúl Antuña, más allá de la tranquilidad y todo lo que genera en el propio San Martín, ¿qué es lo que han conversado, qué es lo que han charlado antes del partido y post partido?
0: No, después del partido charlamos, me dijo que había jugado muy bien el equipo, me había felicitado por cómo habíamos estado ordenados, por cómo se había manejado el equipo dentro del campo de juego. Me dijo que habíamos sido superiores. Y ante el partido me había dado tranquilidad, que esté tranquilo, que el equipo él lo veía que venía jugando bien, que generaba muchas situaciones de gol. Yo le dije que veía lo mismo, que es una categoría pareja, que todos los partidos son difíciles y que, bueno, ojalá que podamos poder seguir trabajando como lo estamos haciendo, y ahora pensar en Racing de Córdoba, que también vamos de visitante, y a tratar de llevar un buen resultado para San Juan.
1: Bien, ¿no te genera una presión de tenerlo ahí a Raúl Antuña como siendo haber sido un ex técnico de San Martín?
0: No, para nada, para nada. Con Raúl somos amigos, él sabe que me puede decir todo lo que piensa, yo también se lo digo, y no pensamos en ese tipo de cosas que se pueden hablar afuera, al contrario, para nada. Él, cuando yo trabajaba con él, siempre me dio muchísima libertad para trabajar, me dejaba ser yo, me daba mucho espacio, así que ya nos conocemos muy bien. Él, como yo, queremos lo mejor para el club, somos hinchas del club y queremos lo mejor, así que en este momento o en otro momento más adelante, cuando haya tomar decisiones, siempre vamos a pensar en lo mejor.
1: Bien, Chapa, aquí hay muchos sanjuaninos que te están escuchando en este momento, somos el único medio que estamos hablando con vos y en vivo. ¿Cuál es el mensaje que le dejás a la gente sanjuanina? Porque ha visto un cambio de actitud en el equipo bastante importante hoy en este partido.
0: No, aunque nosotros tratamos de hacer las cosas bien todos los partidos, la realidad es esa, a veces las cosas se salen, a veces no, pero personalmente yo siempre he estado tranquilo porque nosotros hemos hecho goles y hemos generado peligro en todos los partidos donde hemos jugado, y nos han generado bastante poco. Lo que tenemos que nosotros estar tranquilos, que la gente sepa que estamos trabajando para que día tras día y partido tras partido el club mejore. Ojalá que podamos aprovechar esos dos partidos menos que tenemos que muchos equipos, porque la realidad es esta también, que tenemos dos partidos menos. Que podamos sumar esos dos partidos para encontrarnos en la posición que nosotros pretendemos, que es dentro de los ocho. Así que ojalá que le podamos dar alegría al club, a la gente, y que sobre todo pueda confiar un poco más que acá hay buenos jugadores, hay un buen equipo que quiere mejorar y que quiere trabajar.
1: Bien, Chapa, muchísimas gracias por haber tenido esta diferencia con Santa Cecilia de acá de San Juan. Abrazo grandote, buen retorno.
0: Bueno, un saludo grande para todos allá en San Juan.
2: Bien, perfecto. Bueno, muchachos, estábamos con el profe, se le escapó Antuña,
1: Ah, bueno. Bueno, Raulito. Yo creo que dijo todo. Creo que dijo la gran mayoría, el Chapa, se tratan muy bien.
3: Sí, efectivamente, son muy amigos.
1: Son muy amigos.
3: Yo creo que igual, antes de esta llegada de Raúl Antuña, han estado hablando, algún tipo de comunicación entre ellos ha existido. Bueno, veremos qué es lo que ocurre, veremos.
1: Yo creo que ahí también tienen entre medio de los dos alguien que tiene, a ver, para mí es el mayor, el más grande, pero es el mediador justo, que es el Rolly Rodríguez.
3: Sí.
1: Sí. Y bueno, y es todo prácticamente todo el cuerpo técnico que tenía Antuña en su último paso por San Martín.
3: Claro.
1: Si no me equivoco, Rolly Rodríguez.
3: Sí, tal cual. Lo hablábamos hoy con Víctor. Gran parte del cuerpo técnico que hoy está en San Martín ha sido gran parte del plantel o del cuerpo técnico que estuvo en el ascenso del 2024.
1: Exactamente. Bueno, muy bien, ahí atento entonces. La verdad que muy bien. Yo creo que vamos a hacer tapa de diario con esto, ¿eh? ¿Puede ser para mañana?
3: Sí, capaz. Veremos qué ocurre justamente con San Martín. Kitty, vos disponés allí. No sé cómo será el trabajo justamente. Gran parte de los jugadores, me imagino que ya también están arriba del colectivo.
2: Sí, están todos en el micro porque mientras charlaban con el profe, salieron todos. Y la parte de utilería también, ya estaba todo dentro de la bodega del micro. Así que misión cumplida, muchachos.
3: Un gran laburo, Kitty.
2: Aquí no queda nadie, aquí ya de San Martín de San Juan está en marcha el micro para el retorno a su querida provincia.
3: Perfecto, agradecerte, Kitty. Gran trabajo justamente allí en la Ciudadela para lo que ha sido este partido. Desde muy temprano estuviste allí esperando y el aporte a lo largo de los 90 minutos y el trabajo post partido como ya caracteriza a Santa Cecilia. Así que bueno, agradecerte y seguramente para volvernos a encontrar próximamente, si Dios así lo quiere.
2: Así será, le mando un gran abrazo. Muchas gracias también por darme la posibilidad de estar con ustedes, trabajar con ustedes. Ha sido un gusto, así que bueno, será hasta un próximo encuentro. Un saludo para Marco también, no lo escucho, pero no lo puedo saludar, pero le mando un gran abrazo y será hasta pronto, seguramente. Porque esto es el fútbol, ¿eh?
1: Seguramente, yo creo que después de esto tenemos que juntarnos a unas empanaditas de esas tucumanas con un vinito no. Sanjuanino, digo, ¿no?
2: Claro, lástima que estaba muy lejos, pero bueno, no va a faltar oportunidad para llegar un par de empanadas y ustedes ponen el vino y hacemos el brindis correspondiente de la hermandad que hay en el periodismo. Tengo la suerte de tener contacto desde Jujuy hasta Chubut por esto del fútbol, con Atlético, con San Martín. Y que, bueno, encuentro a gente como ustedes y me gusta porque estaba escuchando la transmisión. Además, no pierde la esencia de la radio, que a pesar de tantas cosas que hay hoy en redes sociales, Twitter, Facebook, la radio sigue siendo la radio. Y escuchar esos contactos con una cancha y con la otra no se pierde. En algunos lugares se han perdido porque se ha ampliado el fútbol y te ponen miércoles, te ponen lunes, te ponen martes, te ponen Copa Argentina. Entonces ya no se podía hacer esos partidos donde el sábado jugaba el ascenso, el domingo se jugaban primero y podías tener conexiones con todas las canchas, ¿no? Pero ustedes veo que siguen con esa esencia de lo que es la radio. Nací en radio y por eso realmente los felicito.
1: Como decían los locos de la azotea, la radio nunca morirá, así que seguimos vivos y la seguimos manteniendo.
2: No, para nada. Esto es lo que hacemos nosotros, por ahí no puede entrar la televisión. Así que bueno, muchas gracias, muchachos, que tengan un buen domingo, que finalicen un buen domingo y un buen arranque de semana.
3: Igualmente.
1: Muchísimas gracias. Gracias, Kiki. Kiki Jiménez, quien nos ha estado dando toda la información desde la Ciudadela, desde Tucumán, el agradecimiento. La verdad, un abrazo grandote desde acá, desde San Juan, para el gran laburo que ha realizado.
3: Déjame agradecerle enormemente también al querido Diego Mendoza, que tenía previsto viajar, pero bueno, por razones laborales no pudo estar justamente allí en Tucumán, y es quien de alguna manera también me cedió el contacto para que Kitty Jiménez estuviera hoy en la transmisión aquí a través de la radio. Así que un gran abrazo al querido Diego Mendoza, que no sé si, pero tal vez el próximo fin de semana esté en la provincia de Córdoba.
1: Bien. Perfecto, bueno, muy bien. Ahí estamos entonces, todo esto somos Santa Cecilia. Cuando hubo gol de Racing, Marco.
3: Sí, Ezequiel Carau, el autor del gol para la Academia, en exactamente 31 de la segunda parte. Argentino Junior y Racing están igualando 1-1.
1: Bien, señores, nos vamos a ir presentando el comentario final del señor Jorge Adrián para que nos diga el por qué y para qué sirvió este empate de San Martín en Tucumana, en la Ciudadela, el empate entre San Martín de Tucumán y San Martín de San Juan.
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Bueno, fue empate entre los homónimos, el tucumano y el sanjuanino. Empate entre San Martín, entre los San Martínez. Fue un poquito más San Martín y tal vez, como se dio el partido, mereció un poco más. Porque en el primer tiempo tuvo las más claras con aquella jugada donde tuvo la posibilidad Nazareno Funes de abrir el marcador después de una buena jugada de Osores, de Murillo, que lo termina habilitando a Funes y que saca un remate que se fue cerca del caño derecho de Manganelli. Y después Manganelli iba a tener la suya, iba a querer salir jugando, iba a dejar una pelota larga que el propio Murillo intentó el remate por arriba de la humanidad del 1 y se termina yendo cerca del caño izquierdo. Y San Martín así en el primer tiempo tuvo alguna posibilidad de poder abrir el marcador y no pudo por falta de eficacia. Y ya en el segundo tiempo iba a llegar a los 5 minutos penal para San Martín de Tucumán, un penal que solamente vio el asistente. Y Brian Ferreira terminó asintiendo y cobrando el penal para San Martín de Tucumán, penal que no fue y que después Carabajal terminó cambiando por gol, aunque Díaz Robles estuvo cerca de quedarse con ese penal. Y rápidamente San Martín iba a encontrar la igualdad con una jugada por la derecha, la aparición de Murillo, el centro atrás del volante y la llegada de Coronel, de Franco Coronel, para convertir la igualdad y su primer gol con la camiseta de San Martín. Después hubieron chances, San Martín de San Juan tuvo alguna que otra, también la tuvo el tucumano, pero no salió del empate. Una igualdad que en lo numérico sirve para San Martín. Esperemos que el próximo fin de semana, otra vez de visitante para el elenco cuyano, pueda cosechar algo, pueda traerse algo en su visita a Córdoba. Por ahora es un empate, no sé si con gusto a poco, pero es un empate para mí que termina sumando. Veremos en el próximo partido si San Martín logra traerse un buen resultado de su visita a Córdoba. Ha sido igualdad y lo viviste a través de la radio con más fútbol en la provincia de San Juan, Santa Cecilia.

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1: Bien, señores, el comentario final de Jorge Ortiz para lo que ha sido el empate en la Ciudadela entre San Martín de Tucumán y el verde y negro en la fecha número 24 de la Primera Nacional. Hay que tener en cuenta que San Martín estará jugando frente a Racing de Córdoba el próximo fin de semana, próximo domingo, hora 17. Está previsto el juego. La Primera Nacional, que estará completando la fecha número 24 en la jornada del lunes, desde la hora 15, al Boy frente a Central Norte y en Jujuy Gimnasia frente a Tristán Suárez. Vuelvo con Eduardo, con Jorge, muchachos, para ir cerrando el gran trabajo en la jornada de este día domingo por la tarde.
2: Sí, señor. Bueno, muchísimas gracias. Nosotros también le vamos poniendo punto final a esta transmisión, a esta jornada futbolística que hemos tenido en esta tarde-noche aquí en la provincia de San Juan, llevándole a cada uno agradecimiento. La verdad que estaba viendo en las redes sociales, impresionante la cantidad de gente que nos ha estado escuchando de todo el país, ¿eh? Impresionante, la verdad que nos hace sentir muy contento cada una de las transmisiones que logramos realizar y que tenemos muy buena repercusión.
1: Lo más visto en YouTube. De San Martín, lo más visto.
2: Exactamente,
1: así que
2: el más alto, el más alto. Y esto no lo decimos de soberbio, sino que lo decimos porque creemos.
1: Es fácil, buscás, ingresás a YouTube, buscás transmisiones de San Martín de Tucumán y San Martín de San Juan y allí aparece Santa Cecilia como lo más visto. Así que bueno, agradecerle muchísimo a la audiencia que nos sigue partido a partido y que están allí pendientes de cada uno de los juegos.
2: Sí, señor. Bueno, muchísimas gracias a cada uno de la gente, los decía en cada uno de los puntos del país, porque de todos lados hemos recibido mensajes y esto nos pone muy feliz y muy contento. Jorgito, muchísimas gracias, como siempre, hermano.
3: Eduardo, como siempre, placer compartir.
2: Conmigo San Martín no pierde, no sé si se ha dado cuenta.
3: Es un placer, no, pero cuando va a la cancha sí. Es un placer compartir transmisión con vos, Eduardo. Bueno, el agradecimiento, como siempre, será hasta la próxima. Buena semana para todos.
2: ¿Sabés cómo se va preparando para hacer técnica, Jorgito? El otro día armó él.
1: Ah, bien.
2: El 99,9% de las cosas ya me la tenía lista, Jorgito. Jorge Adriana, que estuvo en los comentarios. Kiki Jiménez, que estuvo en la cancha. Marcos Ibaceta, que estuvo, que está todavía en la central informativa porque todavía le queda un ratito más. Nosotros también le ponemos punto final. Muchísimas, pero muchísimas gracias a todos. Abrazo, nos pone muy felices saber que del otro lado hay alguien que nos está sintonizando y nos está escuchando. Que la pasen muy bien. Buen domingo, lo que queda el domingo y a comenzar una mejor semana. Abrazo para todos.
1: Un gran abrazo, Eduardo, para vos, para Jorge, para todo el equipo, para Kitty Jiménez, que también estuvo en la transmisión en la jornada de hoy. Ya por la Liga Profesional, 38 se juegan, Argentino y Racing igualan 1-1. Vamos a repasar, por si recién te prendiste, todo lo que ha dejado la jornada de hoy en cuanto a Liga Sanjuanina, antes de irnos y quedarnos con lo que tiene que ver con el juego de la Liga Profesional. Ganó Unión en la jornada de hoy, cerrando la fecha número 8 de la Liga Sanjuanina de Fútbol. Leandro Brizuela, el autor del gol para el equipo de Villa Krause, que de visitante venció 1-0 a Atenas. En tanto que Sportivo Rivadavia derrotó a Defensores de Argentino por 1-0. Gonzalo Rivero, el autor del único tanto justamente en la jornada de este día domingo. La tabla de posiciones que mantiene a Alianza como líder con 21 unidades, Minero con 19, Desamparados y Rivadavia con 17, 15 para Colón Junior, 14 suma el Atlético Trinidad y Marquesado, 12 para Sportivo Villibañi, que por ahora está entre los 8, López Peláez por debajo, al igual que Atenas, suman 11 unidades, San Lorenzo con 10, Deportivo Carpintería y Unión con 9, 9 de Julio con 8, Peñarol con 7, 4 para Defensores de Argentino y Sarmiento, Juventud Sondina que hasta el momento no ha podido sumar unidades. La tabla general por ahora lo tiene a Sportivo Rivadavia con 30 unidades, ubicado 13º. Villa Ibáñez con 24, se ubica en la 14ª posición. Deportivo Carpintería con 22, son los equipos que por ahora están fuera de zona de descenso directo. Quien están complicados es Defensores de Argentino con 17, Juventud Sondina con 13 y Sportivo Sarmiento, que hasta el momento solamente sumó 7 unidades.
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1: Rápidamente repasamos resultados del fútbol de ascenso de Liga Sanjuanina en la jornada de hoy. En el quinto cuartel, Libertad Juvenil venció 3-1 a Federico Picón, Luciano Rivero, Franco Sosa y Abel Agüero. Los goles para el conjunto de las Chacritas, Mauricio Palacio convirtió el único tanto para el equipo del quinto cuartel. Villa Obrera en La Boutique igualó 2-2 con los Pumas. Franco Tapia y Víctor Reynoso los goles para el conjunto local, en tanto que Mauricio Pastén y Juan García anotaron los goles para el conjunto visitante. Del Bono, que sigue como uno de los líderes, venció 1-0 a Villa Hipódromo. Lisandro Galván, el autor del gol para el equipo de la Esquina Colorada. Ganó Recabarren por zona reválida, venció 1-0 a Huarpe. Benjamín Tapia anotó el único tanto para la Academia Sondina, en tanto que en el Médano, Juventud Unida venció 2-0 al Globo. Leandro Rodríguez y Segundo Arroyo los goles para el conjunto local, y la victoria fue empate entre Juventud Rivera y Sportivo Punteto 0-0. La tabla de posiciones, que la podés buscar en www.santaceciliafm.com.ar, lo tiene a Del Bono, Libertad Juvenil y Albo Verde, los tres con 6 unidades como líder de la zona ascenso. Centenario Olímpico con 4, los Pumas con 2 se ubica quinto, Villa Obrera, Unión San Damián y Villa Hipódromo con 1, Federico Picón y Juventud Yunera son los equipos que hasta el momento no han podido sumar. Por zona reválida es Aberastain, con puntaje ideal, con 6 unidades el líder. Sportivo Punteto, Atlético Recabarren, San Agustín con 4, Juventud Unida, al igual que el Globo, suman 3 unidades. Juventud Rivera, por ahora, metido en zona de clasificación con 2 puntos. Defensor de los Andes, octavo con 1. Rojo Fiorito y Huarpe son los equipos que hasta el momento suman 0 unidades.
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1: Bien, señores, nosotros llegamos al final a través de Antena 1. Hemos estado 91.5 junto a La Deportiva y el equipo de Estilo Deportivo en el 102.5, la aplicación y las diferentes formas de llegar a vos por Santa Cecilia, en nuestro canal de YouTube, en Twitch, en el aire, el 91.7. Hemos vivido esta nueva presentación de San Martín con todo el fútbol local. El querido Cristian Balmaceda estuvo en La Rinconada para lo que fue la victoria de Unión 1-0 sobre Atenas, en tanto que el querido Guille Messina nos acompañó desde el estadio Ramón Pablo Roja para la victoria del Sportivo Rivadavia 1-0 sobre Defensores de Argentino, y una gran cobertura Víctor Meglioli en cancha Villa Obrera. Todo el trabajo en cuanto a lo que tiene que ver con la cobertura más amplia del fútbol de ascenso a través de la radio. Agradecerles a cada uno de ustedes. Nos volvemos a reencontrar el próximo fin de semana, si Dios así lo quiere, con más fútbol local y con todas las novedades que tienen que ver justamente con las emociones. 43 se juegan de la primera parte. Argentino y Racing igualan 1-1. Nos encontramos el próximo fin de semana, si Dios así lo quiere, para seguir viviendo el fútbol aquí a través de la radio. Tengan todos muy buenas tardes, noche. Hasta la próxima. Chau, chau.

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